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Gracias nuevamente. Estoy muy feliz. Alguna vez escuché a alguien que dijo que una tristeza compartida es la mitad de la tristeza y una alegría compartida es el doble de la alegría. Y hoy poder compartir mi alegría con todos ustedes, imagínense de qué manera se multiplica en mi alma, en mi corazón, para que yo no me olvide jamás de este hermoso regalo que me hacen ustedes. Muchas gracias, Buenos Aires. Muchas gracias.

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0: Buen día, buen día. ¿Cómo están, amigos? Bienvenidos. Oh, esto es el día, empieza acá. ¿Tenemos fuerzas? Estamos agotados, me parece. En la jornada de hoy estamos muertos, agotados. Después de sufrimiento de ayer, como que nos hubiesen dado un palazo en la cabeza. Así estamos hoy. Pero bueno, estamos poniendo la mejor onda a esta mañana de miércoles, 8 de julio del 2026. Ganó la selección nacional de fútbol. Hemos nacido para sufrir los argentinos, esto ya está escrito aparentemente. Pero bueno, ya estamos en cuartos de final, la alegría es inmensa en esta mañana, así que le vamos a poner toda la buena onda, todas las pilas para lo que viene y con toda la expectativa y la esperanza puesta para el día sábado con la escaloneta. Vamos a estar, por supuesto, repasando todo lo que sucedió en la jornada de ayer, en esta remontada histórica del conjunto albiceleste para seguir con vida en el Mundial 2026. Pero claro, uno terminado exhausto, agotadísimo después de tanto sufrimiento ayer. Yo no sé si alguien pudo comer bien, si alguien logró almorzar bien, con calma, porque bueno, fue justo para la hora del almuerzo y estábamos todos comiéndonos las uñas y ya cuando veíamos que todo podía irse al tacho, la desesperación fue total. Nos acordamos de los familiares de todos los jugadores y después, bueno, nos olvidamos rápidamente con el 3-2 ante Egipto. Durísimo los egipcios, durísimo. Qué partido que hicieron los egipcios ante el campeón del mundo. Bueno, Leonel Maldonado está en la puesta del aire. ¿Cómo está Leonel Maldonado? Más o menos, está agotadísimo también. Le pasó un tren por arriba a Maldonado. Gritó mucho, está difónico como el presidente de la nación está difónico también de tanto gritar y tantos otros en la República Argentina. Mi nombre es Evangelina Argüello, los vamos a estar acompañando hasta las 7 con el repaso rápido de la información en una jornada que está bastante agradable, les digo, hasta ahora no hace tanto frío. El último registro que tenemos es de 6 grados, la humedad 58%, la máxima estimada para esta tarde 18 grados, dice el Servicio Meteorológico Nacional. Para mañana jueves una mínima de 4, una máxima de 15. Para el viernes una mínima de 3, una máxima de 12 grados. Para el sábado mínima de 4, máxima de 15. Para el domingo mínima de 3, máxima de 14. Para el próximo lunes, más o menos igual, una mínima de 4, una máxima de 15. Y el martes próximo, mínima de 5, máxima de 15. Allí está el pronóstico para los próximos 7 días en el Gran Mendoza y alrededores. Bueno, como les decía, mucho para compartir. También los esperamos a ustedes con este ida y vuelta que siempre tenemos en la radio. Se pueden comunicar al 261-329-2234, nuestra línea de WhatsApp, allí con sus opiniones, sus audios, sus saluditos, sus comentarios, cómo les fue ayer durante el partido. Manden un audio si se animan. Cuéntenos, ¿sufrieron mucho, más o menos? ¿Estaban confiados? ¿No perdían la fe? ¿Creían que ya nos íbamos, nos volvíamos a la casa? Bueno, sus apreciaciones al 261-329-2234, la línea de WhatsApp, y también, por supuesto, lo pueden hacer a través del chat de YouTube y el chat de Twitch. Así que, bueno, listo, todo preparado para arrancar con la información, pero antes, relajamos con un poco de música.
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Qué buena selección musical para arrancar este espacio de noticias por parte de Leonel Maldonado. Por supuesto, el mejor tema para iniciar esta jornada de miércoles, post partido del Mundial, post victoria ante Egipto de la escaloneta. Bueno, los memes, los dibujitos, las postales, todo lo que nos están mandando nuestros amigos oyentes tiene que ver con la infartoneta. Me dicen acá, las pirámides son argentinas, se vienen los chistes con Egipto, Nilo de gas. en uno de los mensajes que nos manda Marcelo, bueno, muchísimas gracias. Dicen, buen día Eva, vayan anunciando el asueto, después de la infartoneta no hay excusas, estamos todos con oxígeno, hipócritas. Sí señor, con desfibrilador, con pulmotor, con todos esos elementos médicos ayer para el infarto. Creo que la sensación de ayer, por lo menos la que tuve en mi casa, fue más o menos la que tuvimos en la final con Francia. Más o menos estábamos así, de infartados, mirando el partido. Bueno, buen día Argentina, nos dice acá también otro de los amigos oyentes que nos mandan sus mensajes al 261-329-2234, nuestra línea de WhatsApp. Bueno, las 6 de la mañana con 12 minutos vamos a comenzar a repasar la información. ¿Qué quieren que les diga? El 90% de la información que hay hoy y ayer en todos los diarios tenía que ver y tiene que ver con lo que sucedió en el Mundial 2026, el partido de la Selección Nacional de Fútbol ante Egipto. Vamos a estar repasando algunos audios, lo que dijo Lionel Messi después del final del encuentro, donde se quebró, lloró, bueno. Leonel Scaloni también, en un primer momento no pudo hablar, apenas terminó el partido. Le han puesto de apodo la llorona a Leonel Scaloni, también lo dijo él mismo en conferencia de prensa, después lo dijo, es el apodo que le han puesto los jugadores de la selección. Bueno, a ver, ya lo sabemos, la victoria de la República Argentina, del seleccionado nacional de fútbol, en realidad, en el Mundial de Fútbol 2026, en este encuentro durísimo contra Egipto. Egipto que ha puesto todas las quejas habidas y por haber, y por supuesto que salieron todas aquellos que siguen sosteniendo que la Argentina es ayudada en los mundiales de fútbol, lo dicen con Qatar y también ya lo están diciendo ahora. Bueno, la remontada fue épica, lo que han titulado la mayoría de los diarios, no solamente nacionales, sino también a nivel mundial, con una escaloneta que venció por 3-2 a Egipto y ha clasificado para los cuartos de final de la Copa del Mundo. Fue un partido realmente electrizante, épico, por un momento ya lo dábamos por perdido, seamos sinceros, estábamos todos ya diciendo a los botes, nos vamos, era esa la sensación que teníamos. Remontó una desventaja, estaba 2 goles en desventaja la selección nacional allí en el estadio de Atlanta para avanzar a los cuartos de final. Cuti Romero, Lionel Messi que erró un penal otra vez, el segundo en la Copa del Mundo, hizo el segundo gol para Argentina y el tercero, el broche de oro, el que le da la victoria al conjunto albiceleste, Enzo Fernández. Son, bueno, los tres que marcaron los tantos para que el equipo de Lionel Scaloni siga en carrera y ahora enfrentará a Suiza el sábado a las 22. Así que si ayer se produjeron muchos festejos y también hay que decirlo, enseguida lo vamos a repasar, desmanes y detenidos en el obelisco también con los festejos, no quiero imaginar lo que puede llegar a pasar el día sábado. Finalmente Suiza le gana a Colombia por penales y es el rival de la Argentina del próximo sábado. Bueno, vamos a estar repasando las declaraciones de Lionel Messi, quien rompió en llanto cuando terminó el partido, reveló el motivo también de su angustia y por qué, bueno, ese descargo, ¿no?, al final del encuentro, durante este dramático partido que jugó la selección nacional ante Egipto. También las palabras de Scaloni, el entrenador de la selección nacional, habló después del triunfo y dijo algo así como que, si bien la táctica es importante, la Argentina tiene eso otro de potrero, de fútbol, de pasión, de emoción, esa parte, dice, que tuvimos nosotros que nos hace ganar, porque si no lo hubiésemos tenido estaríamos eliminados a esta altura, es lo que dijo más o menos, palabras más, palabras menos.

Cruzó sus brazos encima de su cabeza, es un gesto que ha sido acordado no hace mucho tiempo por la FIFA como parte de un lenguaje, les diría, universal por parte de todos los equipos técnicos, de todos los seleccionados del mundo que participan de un mundial. Ya vamos a estar repasando de qué se trató este gesto, estos brazos cruzados en alto que hizo el técnico de Egipto, Hassan, frente al árbitro. También, a ver, ¿qué más respecto a lo que sucedió ayer? Bueno, el impacto en la prensa, no solamente nacional, sino también a nivel mundial, de esta victoria de la República Argentina. Lo que dijeron los diarios de Egipto en relación al triunfo de la escaloneta y también cómo vieron el partido otros medios, los medios europeos fundamentalmente y también los medios americanos o latinoamericanos, como por ejemplo medios de Brasil o de Estados Unidos. También, así que algo que vamos a repasar. Dato, bueno, vamos a también a repasar lo que fue una nota que le da el presidente de la Nación a Alejandro Fantino después del partido, difónico totalmente el presidente después de haber gritado los goles y todo lo que sucedió en el partido. Bueno, vamos a estar escuchando su apreciación, lo que él analizó del triunfo de la Selección Nacional de Fútbol. Y otro dato que es sumamente interesante destacar. Ayer se conoció un informe de CAMMESA que habla de la caída en el consumo de electricidad en relación al partido de fútbol, porque se frenó el país directamente. Así lo han comunicado. Se frenó el país y se produjo un menor consumo de energía. ¿Saben cuánto bajó el consumo de la energía eléctrica? Porque estaban frenados un montón de empresas, de industrias, porque estaba todo el mundo viendo el partido ante Egipto. Bajó un 30%. Ya CAMMESA había hecho una proyección de la merma que podía registrarse en el consumo de energía eléctrica. Bueno, superó las expectativas o por lo menos la idea que tenía CAMMESA en relación al consumo en todo el territorio nacional. Así es que así se comportó el sistema energético minuto a minuto, también es lo que han detallado en un informe de lo que sucedió durante el partido ante Egipto. Bueno, también otro dato que tiene que ver con el partido de ayer. Al expresidente de Chile, Gabriel Boric, no se le ocurrió mejor idea que celebrar la victoria de la Argentina. Imagínate lo que fueron los comentarios de los chilenos al posteo que hizo Gabriel Boric celebrando la victoria del conjunto albiceleste. Lo mataron en las redes, le dijeron absolutamente todo, en lo futbolístico y también en lo político, ¿no? Así que interesante también lo que sucedió con este posteo del expresidente de izquierda de Chile. Y bueno, algunos datitos más que tienen que ver con otros temas. Bueno, antes les digo que la ciudad capital también de Mendoza ha resaltado los festejos que se llevaron a cabo ayer en las calles de la ciudad de Mendoza, en la peatonal, en la Arístides, donde bueno, la gente se comportó bastante bien, digamos, en comparación de lo que fue el Obelisco y Buenos Aires y otras partes del país, Mar del Plata, Rosario, la verdad, vergonzoso lo que sucedió, pero bueno, aquí el festejo fue bastante tranquilo y la ciudad capital de Mendoza, la municipalidad, se encargó de resaltar justamente el comportamiento de todos los que salieron a la calle a festejar el triunfo del conjunto nacional. Del ámbito político y de la provincia de Mendoza, les digo que ayer el gobernador Alfredo Cornejo ratificó que en nuestra provincia sí va a haber elecciones primarias abiertas, simultáneas y obligatorias. Ratificó que sí vamos a tener paso en 2027. Estuvo reunido ayer el gobernador con el embajador de la Unión Europea y allí fue consultado justamente por el diplomático y volvió a decir que en la provincia no se van a suspender las PASO. Eso por un lado. Y por otro lado, atención con este dato muy importante.
seguramente hoy vamos a tener a nuestro móvil allí en esa zona, porque ayer la gente de Aguas Mendocinas informó sobre una reprogramación respecto de los cortes que se están realizando en la

0: inmediaciones de calle Brasil e Irigoyen por esta obra que tiene que ser Aguas Mendocinas sobre calle Irigoyen. Recordemos, la semana pasada estuvieron cortando en calle Brasil el tramito que va desde San Juan a San Martín. Bueno, y ayer informaron que han tenido que reprogramar los cortes de tránsito porque al momento de dar inicio a los trabajos de excavación han detectado interferencias subterráneas imprevistas, obligando a modificar el cronograma del trabajo original. Así lo comunicó Aguas Mendocinas. Así es que, atención, porque a partir de hoy va a haber corte total de la intersección de calle Belgrano del lado de Godoy Cruz, San Juan del lado de Ciudad y Brasil. Corte total. Atención para la gente que viene del lado de Godoy Cruz hacia la ciudad, porque va a ser imposible y se va a complicar allí el tránsito. Corte total a partir de hoy, entonces, en la intersección de calle Belgrano barra San Juan, digamos, y Brasil. Y la duración de este corte va a ser por los próximos 25 días. Esto lo comunicó ayer la gente de Aguas Mendocinas. Enseguida lo repasamos nuevamente. Las 6 de la mañana con 23 minutos.
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0: 6 de la mañana con 24 minutos. Bueno, vamos a comenzar con las portadas de los diarios, de algunos diarios. Antes les cuento que desde la alta montaña nos informan que el paso internacional Cristo Redentor va a habilitar a partir de las 9 y hasta las 21 con su habitual horario de invierno para todo tipo de vehículos con portación obligatoria de cadenas. En Uspallata hasta ahora 0 grados 4 décimas, en Punta de Vaca 0 grados 5 décimas bajo cero, en Puente del Inca 0 grados 9 décimas bajo cero y en Las Cuevas la temperatura es de 10 grados bajo cero. Bueno, comenzamos con la portada del diario Mendoza Post. El título principal dice hasta ahora, ¿cuáles fueron los sectores mineros que más crecieron en el último año? El último informe del INDEC mostró que la actividad aumentó 9,2% en mayo frente al mismo mes del 2025. La producción de sal, la turba, los minerales para productos químicos y el petróleo fueron los rubros con mayor crecimiento. Ese es el título central. Después, bueno, Cornejo, lo que les contaba recién, dijo que en Mendoza no se van a suspender las PASO, información que también resalta el diario Mendoza Post. El cuadradito donde estamos allí transmitiendo en vivo también, nos pueden ver en la portada del diario, escucha El Día Empieza Acá con la conducción de Eva Argüello, también dice El Diario. Buscan reconocer la ruta del vitimigrante del este mendocino, una nota que escribe María Belén Godoy para el diario Mendoza Post también. AISAM reprogramó el corte de calle San Martín por los trabajos cloacales, también otro de los datos, enseguida nuevamente lo repasamos. Y otros títulos, videos, incidentes en el obelisco entre policías e hinchas tras los festejos. Bueno, lo comentábamos recién, un grupo extendió el festejo, comenzó a generar desmanes, al menos 15 detenidos había, lo último que se conoció, y 7 uniformados que resultaron lesionados. Fue una jornada que comenzó con mucha euforia albiceleste y después todo terminó en serios incidentes en la capital federal, allí en el obelisco. Los festejos por el triunfo de 3-2 ante Egipto habían concentrado pacíficamente a miles de hinchas en el obelisco, dice el diario, desde las primeras horas de la tarde. Pero después todo esto, al caer la noche, derivó en violentos enfrentamientos entre un sector de la multitud y las fuerzas de seguridad, dejando un saldo definitivo de 15 personas detenidas y 7 efectivos policiales heridos y una mugre, la verdad, un desastre lo que ocurrió allí en el obelisco. Bueno, toda la información en esta nota del diario Mendoza Post. Caputo se reunió con supermercadistas y pidió revisar convenios colectivos. El ministro de Economía encabezó un encuentro con las principales cadenas del país y funcionarios también de la Secretaría de Trabajo. El gobierno busca avanzar en la actualización de los convenios laborales en el marco de la reforma laboral. Del encuentro participaron ejecutivos de las cadenas La Anónima, Día, Cencosud, Carrefour, Chancomás y Coto, además de representantes de la Asociación de Supermercados Unidos, que es ASU. Y también estuvieron presentes el secretario de Coordinación de Producción y el secretario de Trabajo, Julio Cordero. Lo que han planteado es la necesidad de avanzar en la actualización de los convenios colectivos en línea con la Ley de Modernización Laboral. Además, dice el diario Mendoza Post, el INDEC el petróleo no convencional, datos del INDEC, empujó otra suba en la minería y más información relacionado a lo que fue el partido de ayer. Cuartos de final, Argentina versus Suiza, con horario y sede confirmados ya. Y también Argentina logró la épica, venció a Egipto y avanzó a cuartos de final, para que repases toda la información y los goles. Allí están los títulos principales del diario Mendoza Post. Vamos a ver lo que dice hasta ahora La Nación. La Nación tiene como título principal, Messi escribe el Mundial. Que nadie se apure, el capitán eterno todavía le quedan historias por contar. El 10 de la selección argentina volvió a sumar otra página de gloria. Más récords y una actuación inolvidable para lograr el pase a cuartos de final del Mundial 2026. También dice el corazón del campeón, la selección siempre tiene una vida más y ahora mira el Mundial con la convicción de ser imbatible. Además, los límites del poder, Trump, la FIFA y una pregunta que cobra más fuerza: ¿quién le puede sacar tarjeta roja a él? Dice el diario La Nación. 13 segundos al éxtasis. Julián, defensor, Messi, director, Enzo, delantero, de un arco a otro, la obra que define a la selección. Ah, el gol de Enzo Fernández fue el gol número 3000 de la historia de los mundiales. Así que Enzo también quedó, digamos, como uno de los hitos de la historia de las Copas del Mundo. Está anotado allí en los libros con su gol, que se convirtió en el número 3000 de la historia de todos los mundiales. El fútbol lo ama, también dice el diario La Nación. Messi lloró, ahora es momento de sentir y escribir en carne viva. Y tiene otros títulos también. Para esto me hice entrenador. Scaloni, el otro líder de una remontada inolvidable y una mentalidad que vale tanto como cualquier táctica. Recibió un piedrazo, un hombre de 46 años murió durante los festejos por la victoria de la selección. También tenemos que decir sobre lo que ocurrió en relación a los festejos. La víctima recibió un piedrazo en la cabeza y fue trasladada a un hospital donde llegó sin signos vitales. Es un hombre de 46 años que murió en la ciudad de Cañuelas en el marco de los festejos por la victoria de la selección argentina ante Egipto. La víctima recibió un piedrazo en la cabeza procedente de un disturbio ocasionado en el cruce de las calles Libertad y 25 de Mayo, de acuerdo a lo que ha informado el sitio Info Cañuelas. Fue identificado este hombre como Franco De Pauli. Los familiares contaron que al advertir los disturbios, el hombre decidió ir a buscar algo al baúl de su auto y que en ese momento recibió el piedrazo. Según detallaron, inmediatamente cayó inconsciente. El golpe le provocó una marca en la frente y lo trasladaron finalmente al hospital Ángel Marcetti, ubicado a 10 cuadras del lugar donde se había concentrado la celebración. Pero cuando llegó al centro de salud ya había muerto por el traumatismo en el cráneo, dice a esta hora el diario La Nación, como uno de sus títulos principales. Lamentable, un fallecido por los festejos de ayer por la victoria de la selección nacional. Y también dice video: no pude ayudar a nadie, la dura autocrítica de Dibu Martínez tras la agónica victoria ante Egipto. Preocupa el Dibu, por lo menos por lo de ayer o como se lo vio ayer, preocupa el Dibu también. Bueno, los títulos principales del diario La Nación. Las 6:32, rápidamente repasamos la portada del diario Página 12, que dice: corazón, coraza, nueva gesta memorable del escaloneta que ya está en cuartos. Todo parecía perdido tras el segundo gol egipcio, pero una remontada épica de la selección dio vuelta el partido en solo 13 minutos y dejó llorando de emoción a 46 millones de argentinos, entre ellos el propio Messi. La fiesta sigue el sábado, cuando Argentina buscará la semifinal ante Suiza. Y la foto esta que también recorrió todos los portales cuando al final del partido los jugadores lo tiran por el aire a Lionel Messi. Bueno, está en todos lados esas fotografías. Así es que es también la imagen que elige Página 12, que además dice: una locura que siguió hasta largo, los hinchas terminaron bajando las persianas en Atlanta. Crónica de un boludo para la escaloneta, también es una nota de opinión, y dice: el uno por uno de Argentina. Messi estuvo muy bien acompañado por Paredes y Tagliafico. Qué partido el de Tagliafico también. Aplausos para él y toda la entrega que mostró en el partido ante Egipto. Bueno, hay más información en relación a la victoria de la escaloneta, o triunfo de la escaloneta, que tiene también en un apartado el diario Página 12. Y una esfinge ahí de Egipto con la cara de Lionel Messi. Los títulos de Página 12.
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0: Las 6 de la mañana con 38 minutos. Bueno, comenzamos a ampliar un poquito más la información que presentábamos en el punteo de noticias. Ya sabemos, Argentina va a tener que enfrentar a Suiza en los cuartos de final de este Mundial 2026, que ya está llegando a sus tramos finales. Los europeos ayer, después del partido de Argentina ante Egipto, jugaron contra Colombia y le ganaron por penales. Terminaron 0-0 en los 120 minutos, hubo alargue y finalmente tuvieron que ir a los penales. Así es que la selección entonces va a enfrentar a Suiza. A las 22 va a ser el partido, el próximo sábado. Va a ser un estadio que conocemos, el Arrowhead Stadium de Kansas City, donde debutó Argentina con la goleada por 3-0 ante Argelia. Así entonces va a ser el encuentro y por supuesto ahora toda la mirada puesta y todas las expectativas y la esperanza puesta en el partido ya del próximo sábado, pasando todo lo que ya vivimos en la jornada de ayer, el nerviosismo, el llanto, la euforia, la bronca, todo lo que nos pasó en la jornada del día martes. Bueno, y vamos a desarrollar un poquito más lo que fue este partido ante Egipto. Después del final, el capitán de la selección estuvo hablando, rompió en llantos apenas terminó el partido, y después, cuando estaba un poco más calmo, pudo hablar con la prensa y reveló justamente el motivo de la angustia que tenía y que lo hizo explotar en llanto una vez que terminó el dramático encuentro ante Egipto por el Mundial. Habló ante los medios luego de su gran actuación en los octavos de final de la Copa del Mundo y esto dijo Lionel Messi.
1: La verdad que felicidad por haber conseguido el pase, por cómo lo hicimos. Se había puesto dura con el 2-0 y bueno, muy emocionante poder darle vuelta otra vez. Volvemos a sufrir muchísimo, pero bueno, esto es el Mundial y todos los partidos se están dando de igual manera, muy, muy igualado todo, así que nada, muy feliz. Sí, creo que fue un alivio para todos por cómo se dio el partido, porque no es fácil levantar un 2-0, pero como siempre digo, este grupo no baja los brazos nunca y lo intenta hasta el final. Tuvimos la suerte de conseguir el gol del Cuti rápido y todavía no quedaba tiempo y bueno, lo pudimos dar vuelta y en los 90, la verdad que es una locura lo que hizo este grupo hoy en esta eliminatoria. Y nada, muy, muy, muy feliz, muy contento que la gente pueda seguir estando, pueda seguir disfrutando del pase, de lo que hacemos, y ojalá sigamos.
0: Bueno, ahí está la palabra de Lionel Messi, por supuesto la autocrítica con respecto también al penal que erró, que podría haber cambiado quizás el rumbo del partido mucho antes. Después también vino la palabra de Lionel Scaloni, el técnico de la selección, quien estuvo dando una conferencia de prensa, analizó el triunfo del albiceleste y también lo que se viene para el conjunto nacional. En su primera declaración acerca de la carga emotiva que tuvo el partido de ayer ante Egipto, dijo que los hicimos vivir unos momentos de dificultad, íbamos perdiendo, aunque no estábamos haciendo un mal partido. Ese fue el análisis que hizo Lionel Scaloni, fueron las primeras palabras que comentó el entrenador en esta conferencia de prensa. Y después, bueno, habla Scaloni señalando de eso que tienen los argentinos y eso otro que tienen los jugadores, que es más importante casi que la táctica, ¿no? En un partido de fútbol. Eso que puede llegar a ser la emoción, potrero y todo lo que ya sabemos los argentinos que los hace remontar un partido como el de ayer. Vamos a escuchar lo que decía el entrenador, el técnico de la selección, Lionel Scaloni.
2: Tarde primero. unos momentos de dificultad, como todos, porque íbamos perdiendo y aún no haciendo un mal partido, creo que siempre el partido estuvo de nuestro lado, tuvimos muchísimas situaciones. pero bueno, el fútbol tiene estas cosas, para eso yo me hice entrenador. Recién le decía a ellos que yo me hice entrenador para, cuando dejé de jugar, tener estas emociones. Por eso, no porque me guste ser entrenador. Yo sufro igual que todos ustedes cuando estoy en el banco. Pero las emociones que te da un partido de fútbol, que nos da a nosotros los argentinos un partido de fútbol, yo creo que es inigualable. Y volver a recrear esa emoción para mí es algo increíble. Soy entrenador por esto. Y lo de hoy, sinceramente, yo, más allá de, no por darle la magnitud, al final no es que estamos en una final, pero la magnitud de lo de hoy es comparable con muchísimas cosas grandes que hemos vivido. ¿Por qué? Porque es una sensación de un equipo que más allá de lo que esté pasando, no deja de ir para adelante, de intentar jugar con la suya. Al final el fútbol es esto, el fútbol después, la táctica, la estrategia, así que es importante, claro, sin duda yo no me voy a decir que no es importante, pero si no tenés esta parte que tuvimos hoy nosotros, no solo hoy, sino de otras veces hubiéramos quedado eliminados, así que nada, la gente que siga igual y lo que siempre dijo, que la famosa frase, que no sé si fue de Leo en Qatar, que no lo van a dejar tirado, es así, es literal, porque es lo que se nota, lo que se palpa. Así que nada, emocionado.
0: Bueno, ahí estaban las palabras de La Llorona, el apodo que le han puesto los jugadores de la selección a Lionel Scaloni, que bueno, intentó hablar con la prensa apenas finalizó el partido ahí en la cancha y no pudo de la emoción, dijo que no podía levantar la mirada para mirar al periodista, al cronista que estaba allí en el campo de juego, así que después sí habló un poco más tranquilo en la conferencia de prensa. Bueno, impactó por supuesto la victoria del seleccionado nacional en la prensa de Egipto y también en la prensa del mundo. Conocido el resultado, por ejemplo, el diario Yum 7 aseguró que el equipo mostró una habilidad heroica, el equipo de su país, Egipto, y una disciplina táctica que dejó en ridículo a los campeones del mundo. Así lo describen los diarios de Egipto. También otro de los diarios, Al-Dustur, dijo: una salida digna, Argentina derrotó por la mínima a Egipto. Esa es la mirada, obviamente, por parte del país africano. Pero ¿qué vieron el resto de los medios en otras partes del mundo? En Italia, por supuesto, La República calificó el triunfo como una remontada sensacional. La Gaceta de los Sport aseguró que Argentina estaba muerta y Messi la resucitó. Ese fue el título que eligió. El diario AS de España abrió con el título Dios ha resucitado. La foto de Lionel Messi también allí. Y Marca definió el partido como una remontada faraónica de la Argentina. Bueno, esos fueron los títulos de los diarios europeos, bueno, de Italia y de España también. En Francia, L'Equipe habló de el milagro argentino, otro de los títulos que eligió. Y en Portugal, A Bola destacó las lágrimas en Atlanta, calificó la remontada como una de las noches que quedarán en la memoria de los argentinos también. Bueno, el reflejo de distintos diarios a nivel mundial, por ejemplo, The New York Times definió el triunfo como una de las remontadas más memorables en la historia de la Copa del Mundo. En Colombia, El Tiempo resumió el partido como una clasificación en agonía, mientras que The Times of India destacó la transformación de Messi tras fallar un penal y luego convertirse en protagonista. Así es que bueno, la victoria de ayer de la República Argentina fue la portada de la mayoría de los diarios del mundo, con distintas visiones, pero estuvimos allí en las portadas de los diarios. También, otro dato, el gesto que hizo el técnico de Egipto en el partido ayer, esto de los brazos en alto cruzado que le hizo al árbitro del encuentro, Hossam Hassan. La señal la hizo frente al árbitro luego del 3-2 de Enzo Fernández, que selló el pase de la selección a cuartos de final. Denunció presiones de parte de Argentina hacia el juez y encendió la polémica. Este gesto es un lenguaje corporal que ha sido determinado, no hace mucho tiempo, por la FIFA para para informar o denunciar algún episodio de racismo, y es lo que intentó hacer el técnico del seleccionado egipcio, porque señalaban que estaban recibiendo algunas agresiones de tipo racistas por parte de la tribuna. Así que es una seña oficial aprobada por la FIFA para denunciar este tipo de episodios, y el protocolo busca que tanto los futbolistas como los cuerpos técnicos tengan una postura visual universal por la cantidad de países y sus diferentes idiomas. Bueno, es un lenguaje corporal universal que ya estaba establecido por la FIFA, que ya había sido utilizado en otros encuentros. Así que bueno, eso fue lo que sucedió. Y otro dato que les contaba más temprano, que se frenó el país en cuanto al consumo de energía eléctrica ayer por el partido de la Argentina contra Egipto. Camesa detalló cómo se comportó el sistema de energía minuto a minuto durante el encuentro, y lo que sí destacó es que se desplomó el consumo de energía porque se paralizó el país, básicamente. Hubo una merma en torno al 30% de disminución del consumo de energía en la República Argentina, que incluso sorprendió al mismo sistema, porque la compañía administradora de mercado mayorista eléctrico, Canmesa, si bien ya tenía previsto que iba a haber una disminución en el consumo de energía eléctrica, el porcentaje o el número que tenía más o menos en la cabeza o en las planillas fue superado ampliamente por lo que sucedió en la jornada de ayer. Para el partido ante Egipto, la demanda cayó 30% durante el desarrollo de todo el juego, un porcentaje mayor al que Camesa había estimado previamente. Es un hecho que la proyección quedó por debajo de lo que terminó sucediendo en la práctica, así es que bueno, hubo también un ahorro tremendo en el consumo de energía eléctrica, porque claro, se paralizaron las industrias, las pequeñas y medianas empresas, todo el mundo sentado frente a un televisor, y esto hizo que cayera realmente la demanda en este porcentaje bastante, bastante amplio. Las 6 de la mañana con 51 minutos casi, vamos a cambiar de tema, salimos un poquito del fútbol y no tanto, no sé, porque vamos a ver qué tiene para decirnos Luisito Joffre a esta hora de la mañana con el informe del tránsito. Luis, ¿cómo estás? Buen día.
3: Muy bien, Eva, buenos días, gusto de saludarte en esta mañana. Bueno, luego de las pulsaciones de ayer, hoy más tranquilo todo, ¿eh?
0: Seguramente. Ayer mucha gente festejando en las calles del centro. La ciudad capital lo resaltó, ¿no? En la Arístides, sí. En la peatonal.
3: Sí, es verdad, Avenida San Martín, calle Colón, sí, estuvimos ahí en horas de la tarde. Sí, la verdad que mucha gente se dio cita ayer por la tarde. Bueno, esperemos que también el día sábado se repita, siempre respetando normas de convivencia, que es importante eso, va a destacar a la gente que sale a festejar, que salga a festejar, pero solamente dentro de del marco de respeto, obviamente, ¿no?
0: No hubo mayores desmanes, ¿no? Acá en la ciudad, no, que yo no me he enterado.
3: No. Fue todo movimiento vehicular, peatonal también, con banderas y gorri, qué sé yo, pero no hubo mayor desmanes. Así que, dentro de todo, dentro de los límites normales.
0: Bien, Luisito, te escuchamos entonces.
3: Bueno, Eva, vamos a destacar un dato importante para hoy, porque va a comenzar el corte de tránsito en este día miércoles en la zona de calle San Juan y Brasil. Atención, la gente que ingresa por calle Belgrano desde Godoy Cruz. El desvío va a estar ubicado sobre calle Honorio Barraquero, este es el lado de Godoy Cruz, y se podrá ingresar por calle San Martín a la capital o directamente por calle Almirante Brown, continuación a España, hacia la zona de Casa del Gobierno. Así que tener en cuenta este dato, porque ya lo anunció la empresa Aguas Mendocinas, que hoy se inicia este corte por 25 días, más o menos, de calle Belgrano y San Juan, para quienes diariamente hacen su ingreso desde Godoy Cruz a capital. En ese sector también, recordamos, sigue el corte, calle Brasil entre San Martín y San Juan, y está reducido el tramo de Irigoyen desde 9 de julio hasta Avenida San Martín, así que con precaución quienes hoy se movilicen por ese punto de la ciudad de Mendoza. Tránsito tranquilo hasta ahora, viaducto, sin mayores inconvenientes también, Casa de Gobierno, buena marcha donde iniciamos el recorrido, que es Paso Los Andes, Mariano Moreno. Recordamos a la gente que transita allí en la zona de Martínez de Rosas y Olegario de Andrade, está reducido por obras y mantiene en este momento el corte parcial, el tramo de calle Fragata Moyano entre San Martín y 9 de julio. El sector norte de Alameda tiene también a esta hora fluidez la marcha que ingresa por Avenida San Martín e ingresando en este caso al sector de calle Godoy Cruz. Semáforos operan sin inconvenientes, Metro Tranvía, como cada mañana, tiene también ya servicio normal, como te decía. Entonces, Eva, tener en cuenta para hoy corte de tránsito Belgrano y el calle Brasil para quienes diariamente ingresan desde Godoy Cruz, que es el dato importante a destacar en el reporte de este día miércoles.
0: Sí, señor, muchísimas gracias, Luis. Será hasta mañana.
3: Hasta mañana, gran abrazo y buena jornada, que la pasemos bien.
0: Igualmente, allí estuvo el informe de Luis Jofre.
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0: Las 6 de la mañana con 55 minutos. Bueno, 261-329-2234, nuestra línea de WhatsApp. Allí lo seguimos esperando con sus mensajes, sus audios, sus opiniones. Cuéntenos cómo vivieron el Mundial ayer. También la gente que nos escribe a través del chat de YouTube y nos dice acá, Claudia, buen día Eva, buen día Claudia, buen día para todos. Marcelo que nos dice, buenos días, linda mañana, acá sobreviviendo a 3 infartos, 2 aneurismas y una CV. Vamos Argentina, dice Marcelo, gracias por el mensajito. David que también nos dice, buen día Eva, hermosa mañana. Gracias a Dios, gracias por la compañía de cada mañana. Vamos a Argentina, carajo. Bueno, la emoción de nuestros amigos oyentes a esta hora, después del triunfo de la Selección Nacional de Fútbol ayer. Y también el que estaba eufórico y que estaba difónico ayer, después del partido, era el presidente de la Nación, Javier Milei, que dijo, entre otras cosas, qué manera de sufrir. Celebró, obviamente, la clasificación a cuartos de final del Mundial, calificó la remontada de histórica y destacó esto, ¿no? Que el equipo nacional de fútbol no se rinde nunca. Estuvo hablando con Alejandro Fantino, le dio una nota después del triunfo de la selección nacional ante Egipto y así comentaba lo que sucedió en el partido el presidente de la Nación, Javier Milei.
1: Javi, querido, ¿cómo andás, Javi?
2: Hola, Ale, querido.
1: ¿Pero qué pasa con esa vocecita?
2: Bueno, hubo que gritar un poco.
1: ¿Cómo lo viviste, Javi?
2: Sufrí como la reputa madre. Estoy acá con mi hermana, digamos que... Pero bueno, fue algo impresionante, emocionante. La verdad que muy, muy fuerte. La verdad que la remontada... del final es impresionante lo que hicieron, o sea, eso es una muestra de que no hay que bajar nunca los brazos. La realidad es que Argentina, desde mi punto de vista, había sido más, jugó mejor, pero no se le había abierto el arco.
1: Ahora, vos sabés que digamos, yo recién decía...
2: Nos vacunaron de contra, sí, tuvimos fortuna en el penal.
1: De contra,
2: la realidad es que...
1: El arquero de ellos está bien, ¿eh? Buen arquero, ¿eh?
2: El arquero de ellos la rompió, es sí. Una cosa de loco lo que jugó, la verdad que fue impresionante. Pero yo lo que destaco es de este plantel es que nunca se rindió, que buscó hasta el último minuto, y la verdad que dicen que es histórico, nunca en un mundial hubo una reversión de resultado así en 10 minutos.
0: Bueno, esta parte de lo que fue esta nota que le brindó el presidente de la Nación, Alejandro Fantino, después de la victoria del conjunto nacional. Y en Chile explotaron contra el expresidente Gabriel Boric, que no tuvo mejor idea que celebrar el triunfo de la Argentina. Apoyó a nuestro país y las redes no lo perdonaron. Le dijeron de todo a Gabriel Boric por haber celebrado el triunfo de la selección nacional y había posteado, vamos Argentina, hermanos, qué hermoso que es el fútbol. Bueno, y lo atacan por el lado del lo futbolístico, del lado de lo político también. Le ponen, Gabriel, es broma, ¿no? No me decepciones, por favor, fue un robo total, porque para los chilenos fue un robo total lo de la victoria de la Argentina. Ayer el Mundial comprado a estos hueones, le ponen en los posteos a Gabriel Boric también. Lo tratan de merluzo, bueno, le dicen de todo a Gabriel Boric por festejar el triunfo de la selección. Bueno, y nos quedó un ratito nada más para decir que el gobernador Alfredo Cornejo ratificó nuevamente que Mendoza habrá primarias abiertas, simultáneas y obligatorias en el 2027. Y esto lo hizo ayer reunido con el embajador de la Unión Europea, donde volvió a decir que en la provincia no se van a suspender las PASO, que es la tarea que tiene ahora el jefe de gabinete, Diego Santilli, de lograr que se suspendan las PASO. Vamos a ver cómo es la negociación aquí con la provincia de Mendoza, porque ayer en esta reunión entre el gobernador Alfredo Cornejo y el embajador de la Unión Europea en nuestro país, Eric Hogue, fue consultado justamente por el diplomático. Y el gobernador ratificó que en nuestra provincia van a mantener las elecciones primarias abiertas, simultáneas y obligatorias para los comicios del 2027. La definición obviamente cobra especial relevancia en este escenario político actual, como les decía, donde a nivel nacional está trabajando el jefe de gabinete y el gobierno nacional para suspenderlas a las PASO. Se mantiene un intenso debate e incluso el gobierno central está impulsando la eliminación de las primarias abiertas simultáneas obligatorias. ¿Qué dijo Cornejo? ¿Qué le dijo a este diplomático? En Mendoza no vamos a suspender las PASO, en la provincia va a haber elecciones primarias. Enfatizó al ser consultado por el mismo diplomático sobre el panorama electoral. Así que, bueno, por el momento esta es la postura de Cornejo. Veremos qué logra o no Diego Santilli, que es el que está encargado de convencer a los gobernadores para que se suspendan las primarias también. A nivel nacional, obviamente, están trabajando para suspender las primarias abiertas, simultáneas y obligatorias, y si es posible, eliminarlas. Bueno, llegamos al final, amigos. Gracias a todos por la compañía, por los mensajes, por los saluditos. Estuvo Leonel Maldonado en la puesta en el aire, en la producción Lucas Arce, en la dirección general de la radio Mauricio Fernández. Mi nombre, Evangelina Argüello. Ya llega A Pesar de las Llamas.
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0: 7:01.
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9: 26, local 26.
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Se va arrimando Salah, quiebra, lucha, pierde. Y ahora sale la Argentina con Álvarez. Si pica y cambia gol. Si pica y cambia gol. Picó y cambió. No la pudo conectar Martínez, pero va. Señoras y señores, hay olor a gol. Va Lautaro Martínez con el centro y está.

0: verdad que creo que es la primera vez que lloro dentro de la cancha, pero nada, mucha emoción por cómo se dio el partido, porque como dije recién, la vivimos jodida y no nos queríamos ir, no queríamos dejar de estar en el Mundial, y creo que fue un desahogo, un alivio, y bueno, al ver a mi familia, la gente, mis compañeros, exploté.
1: Quiero saber cómo estás, qué sentís.
2: No puedo levantar la mirada, lo siento. Estoy muy emocionado.

0: entrenador, recién le decía a ellos que yo me hice entrenador para cuando dejé de jugar tener estas emociones. Por eso, no porque me guste ser entrenador, yo sufro igual que todos ustedes cuando estoy en el banco. Pero las emociones que te da un partido de fútbol, que nos da a nosotros los argentinos un partido de fútbol, yo creo que es inigualable.
1: Tiene más tiempo ahí cuando nosotros atacamos, él tiene para pensar, está muy al pedo a veces. Pero no, obviamente que ahora en frío somos conscientes de lo que vivimos, lo que pasó. Seguramente la gente en la cancha, la gente en sus casas, la gente en el país. Pero lo importante, como digo siempre, que dimos la cara hasta el final, que volvimos a demostrar que no lo vamos a dejar tirado, como dijo nuestro capitán un día, y hoy lo volvimos a hacer.
2: Sí, pero cambiamos la música.
3: Esta gente, vos decís que esta música no.
2: La sacamos a tiempo ayer. Que no hay que ponerla antes de los partidos esta.
3: Pero ya pasó el partido.
2: Esta es mucha alegría, todo lo que quieras, pero porque esto tiene mucho olor a Italia 90 y yo no quiero que termine igual.
3: No sé después de ayer que empiezan ustedes, pero yo ya a esta gente la voy a querer para toda la vida.
2: ¿Qué te parece?
3: La voy a querer para toda la vida. Pueden pasar cosas, pueden no salir campeones. No sé, no importa. Pero lo que demostraron ayer, la verdad, me generó a mí un cariño que yo ya sé que los voy a tener para siempre. No sé si como los del 86, por ejemplo. Capaz que sí, no sé.
2: Yo creo que capaz
3: éramos
2: que
3: más chicos en el 86, quedó marcado de otra manera, somos más grandes.
2: Capaz que más.
3: ¿O más, decís vos?
2: En el 86 es el aura de Diego y el triunfo y todo eso. Lo de Italia 90 era la épica,
3: sí.
2: Esto de ir contra la corriente. Ahora estamos con eso de que no estamos jugando del todo bien. Ya se está haciendo medio masivo esto de está el campeonato arreglado para ustedes y nos cuesta dar vuelta un partido. O sea, pero lo de ayer, te lo resumo en esto. Me contaba mi hermano que mi sobrinito lloraba, se quería ir cuando iban perdiendo 2-0 y la lección más importante de la vida es el que abandona no tiene premio.
3: Sí. Volvemos con eso, es una lección de vida lo de ayer. Lo que hablamos otro día, viste que después lo vamos a escuchar, apareció Milei también en un momento del día con Fantino.
2: Fónico.
3: Estaba así, no podía hablar Milei. Diciendo, bueno, esto es un ejemplo de que bueno, que hay que levantarlo. ¿Tenés ahí, Milei?
4: ¿Cómo anda, Javi?
5: Hola, Ale, querido.
4: Pero ¿qué pasa con esa vocecita?
3: No podía hablar.
5: Bueno, hubo que gritar un poco.
4: ¿Cómo lo viviste, Javi?
5: Sufrí como la reputa madre. Estoy acá con mi hermana, digamos que pero bueno, fue algo impresionante, emocionante. La verdad que muy, muy fuerte. La verdad que la remontada del final es impresionante lo que hicieron. O sea, eso es una muestra de que no hay que bajar nunca los brazos.
3: ¿Es esto? ¿No hay que bajar nunca los brazos? ¿Es el mensaje?
2: Es
3: el mensaje.
2: 12 minutos.
3: Y tienen un espíritu, me parece.
2: Además, ¿sabés cuál es?
3: Tienen un alma esta gente, estos chicos.
2: ¿Sabés? 12 minutos faltaban.
3: Sí.
2: Cuando descontó el Cuti Romero, todos sabíamos que al menos lo ganábamos en penales.
3: Bueno, vos es que yo debo confesar algo. En el 2-0 estuve a punto de irme.
2: Es que
3: en el 2-0 estuve a punto de abandonar. Dije, bueno, listo, ya.
2: Porque sí. Además habíamos zafado el 2-0.
6: Aparte, era casi 3.
2: Claro, habíamos zafado el 2-0.
3: Sí.
2: Y resulta que vuelve otra vez 2-0. Además,
3: sí.
2: En el 2-0 sale mal el Dibu. Claro. Ellos eludían todas las patadas. Sí. No había forma de pararlo.
3: Me sentí. ¿Sabes qué? Empecé a pensar. ¿Cómo encargo el programa mañana?
2: Sí. Sí, sí, sí.
3: Lo primero que pensé, en el 2-0 dije, uy, ¿cómo encargo el programa mañana? ¿Qué hacemos? ¿Qué música ponemos?
2: Si estamos en tren de confesar,
3: sí.
2: Estaba pensando en no lo puedo dejar solo. Pero no quería venir.
3: No quería venir. Claro, ya empecé a pensar el día después. Digo,
2: pero viste que yo te había dicho, va a ser muy difícil tener confianza.
3: Sí.
2: Y es así.
3: Bueno, qué alegría. La verdad que fue esos momentos. ¿Viste cuando antes que arrancar el Mundial? Una de las cosas que yo deseaba decir que esté bueno el viaje.
2: Claro.
3: Vamos a ver si salimos campeones. Ojalá salgamos campeones. Buenísimo si salimos campeones. Recontra buenísimo si salimos campeones. Pero los mundiales también. Está bueno el viaje. Están buenos los partidos. Hasta te diría, ya a esta altura, porque nos hemos acostumbrado así en Qatar y nos estamos acostumbrando en este mundial, a sufrir para después pasarla bien.
2: Claro.
3: Para que después venga la alegría, para que después venga el desahogo, la gente festejando en la calle. Bueno, hubo un quilombo ayer en Buenos Aires, sí. Se mataron a uno en Cañuelas, ahí en la provincia de Buenos Aires, también mandaron un piedrazo, pobre tipo.
2: Piedrazo, hay uno también por una, teniendo una pelea.
3: En Córdoba, sí. Bolívar. Acá también, acá la gente salió, estuvo en el centro, no pasó.
6: No, estuvo tranquilo.
2: Hubo detenidos
6: en Mar del Plata también.
2: En San Martín. Sí. En la zona este, en realidad no precisaron, pero porque ya en el partido anterior había pasado esto. ¿Cuál claro. es el tema? Festejan, ocupan la esquina,
3: sí.
2: Y se para el tránsito. En un momento la policía dice, bueno, listo, ya está, vamos cada uno a su casa, y abren el tránsito y empezaron a sacudir los autos. Entonces ayer tuvieron que detener gente por esto mismo.
3: Bueno, pero salvo eso, digamos, ¿qué será?
6: Acá me dicen que en Las Heras hubo colectivos rotos en Panquehue y suspensión del servicio.
3: Claro, bueno.
6: También.
3: Hay que tomárselo con tranquilidad.
6: Fue a las 4 de la tarde esto.
3: Hay que salir a festejar. Igual salen decenas, centenares de miles de personas en todo el país. Y no sé, y serán 500, 1000, 2000 lo que hacen quilombo. Y el lumpenaje... aprovecho, ojalá todo esto sea como el Mundial de Qatar, ¿viste?
6: Lo que ahorramos en energía lo gastamos después reparando cosas.
3: No, bueno, pero tampoco, sí, es el lumpenaje que está, ¿qué se va a hacer? Que se enfrenta con la policía, que se emborracha, un estúpido que tiene un piedrazo, yo no entiendo eso.
6: Sí, mataron a una persona,
3: ¿cómo
6: se forma,
3: piedrazo?
2: Sí,
3: un piedrazo.
2: Sí,
3: en fin, pero bueno.
2: Porque vos tenés dos cosas, porque ves las imágenes y primero esto que tiene esa necesidad de subirse alto.
3: Sí.
2: Que no sé por qué. Sí. Y vos te subís acá en Mendoza a un árbol más o menos y tiene las ramas secas porque estamos en invierno.
3: Sí. Ahora, igual como contracara de eso, ayer en las redes un montón de imágenes de la gente festejando bien, festejando. Sí. Bien,
2: no, pero a eso me refiero. Hay muchas cosas que salen bien de casualidad. Sí. Por ejemplo, veía unos en un montacarga y lo subía y lo bajaba.
3: Sí.
2: Iban dos en el montacarga y el que manejaba lo subía y lo bajaba. Digo, no.
3: Hay una imagen, hay una en Buenos Aires. En Buenos Aires está pasando un fenómeno que no sé si a ustedes les pasa. A mi casa no, porque estoy más o menos aislado, pero viste que
2: el delay.
6: Sí.
3: El delay. El
6: a
3: delay.
6: Mí me pasó con unos goles.
3: ¿Ayer?
6: Sí.
3: ¿Ayer?
6: Sí, porque yo tengo un televisor por DirecTV 1 que llega más rápido que el...
3: Vos estás adelantado que el
6: sí,
3: resto.
6: Sí, estoy adelantado en uno de los televisores que en el otro.
3: Bueno, el tema es que...
6: En mi vecino...
2: En tu misma casa.
6: En mi misma casa, sí, los dos televisores. Uno está más adelantado que el otro.
2: Al revés que en el Mundial pasado, grito el segundo... Lo grito con todo, ya después voy a contar la vergüenza que pasé en el tercero. Grito el segundo y claro, lo grito, termino y lo empiezan a gritar.
6: Claro.
3: Mi vos vas adelantado también.
6: Sí,
3: adelantado. Bueno, tenés suerte.
2: Porque ese televisor donde estaba viendo es analógico.
3: Parece que es, no, sí, e incluso.
2: Es coaxial, es el supercanal.
3: Claro. Claro, pero más allá de eso, parece que el problema es
2: y el que
3: Mariano Clos.
2: Y el que tiene antena, peor todavía.
3: El que está adelantado es Mariano Clos. O sea, ESPN, la señal que transmite Mariano Clos es la que viene un poco
6: es más
3: adelantado.
6: Rápido.
2: Bueno, pero hay algunos que vienen tan lento. ¿Viste lo de las chicas? El de las chicas dicen, mirá el tiempo que pasa. El video dura 15 segundos, 30 sí. segundos. Dice, che, están gritando gol.
3: Sí.
2: Están
3: sí,
2: gritando
3: sí, sí.
2: gol, están gritando gol, están gritando gol. Y dice, pero nosotros... no. Y dice, y a los... 7 segundos, 8 segundos, dice Google dice que es gol. Google dice que es
3: hay
2: gol.
3: Hay uno que
2: y
3: es
2: después
3: mortal.
2: Lo ven.
6: Como el del terremoto, viste, te avisa antes.
2: Claro, y después lo ven.
3: Hay una mujer que está en una casita y vos la ves que viene como entrando a la casa, de 2-2. Y lo mira a los hijos y le dice: gol de Argentina. Los hijos lo miran.
6: Claro, ¿cómo?
3: Y el video, la imagen va al televisor y está Julián sacándola del área todavía.
2: Claro,
6: ahí.
3: Claro. O sea, esa es la demora que...
2: Después está la chica que se va a bañar. La chica que se va a bañar.
3: No, porque, eso es hermoso.
2: Porque los vecinos le avisan antes que en la casa. O sea, los vecinos gritan antes que en la casa.
3: Y ayer nos acordamos de la película de Cassiari, ¿viste? La película del Mundial de Qatar de Cassiari. Tiene un montón de estas imágenes.
6: Sí.
3: Que es más o menos, eso es lo que decíamos, que es como festejamos todo, como lo estamos viviendo todos el Mundial.
2: Bueno, el tercero me
6: muchas
2: pasa...
6: familias que se pusieron el celular adelante para grabarse.
3: Bueno, hay una que es cine. Hay una imagen que es cine. Así como la de la bicicleta de Qatar, ¿se acuerdan?
6: Sí, sí.
3: Bueno, es ayer, una mujer que va sola en una calle, que supongo que es Buenos Aires, por el paisaje, por lo que se ve.
2: Por lo que se ve.
3: Una señora más grande, con una bolsa de shopping, que va caminando sola, uh-huh. Imagínate. Partido de Argentina, la mujer sola caminando por la calle. Hace el tercer gol de Argentina.
2: Sí.
3: Se empieza a escuchar el ruido, sí. El bullicio de la gente. Y gente que empieza a salir a la calle en ese momento. Y vos la ves a la mujer que en una escena está sola con su bolsa, de supermercado.
6: Y de repente se...
3: Y 10 segundos después está saltando la vieja con la bolsa y empieza a salir la gente a la calle. Vos lo ves, es una película eso.
2: Es tremendo.
3: Es una película, es una película.
6: A mí me encanta ese que han hecho, dice...

0: busquemos otra cosa, no vamos a ser como Francia, a ver, no vamos a pasar por encima a nadie.
1: Viene Colombia, venía sí. Colombia, y decíamos, y Colombia nos conoce, Colombia tiene una cosa, por eso quedó afuera, falta de gol. Creaba muchísimas situaciones de gol y convertía, tenía 5 goles y vos mirabas y creaba 10 situaciones por partido y capaz que hacía uno. Viene Suiza, que es lo más raro que he visto en este mundial. Un equipo que un día juega bien, al otro juega más o menos, al otro. Entonces, es muy.
0: Menos mal que Suiza. Porque con Colombia hubiera sido una guerra.
1: Un Colombia-Argentina es un clásico.
0: Hubiera sido una guerra.
1: Es un clásico.
0: Con Suiza es un partido de fútbol.
1: Sí.
0: Con Suiza es un partido de fútbol, de un mundial, instancia de cuarto de final, punto. Claro. Con Colombia hubiera sido una cosa. Viste que tiene como un plus. Somos el único equipo americano.
1: Sí. Exactamente. Salvo Marruecos, los demás son todos europeos.
0: ¿Alguno está con nosotros?
1: Nadie.
0: No. Además, ¿algún hermano latinoamericano está con nosotros?
2: Podría estar Paraguay, nosotros nos estuvimos alentando por
1: pero
2: ello.
1: Pero se está intensificando esto, sí. De que está arreglado. Sí. ¿Viste? Ya lo están diciendo en serio, ¿viste? Vos decís, bueno.
0: No sé, México ni hablar.
1: Los egipcios.
2: No, México no va a estar con nosotros, Chile tampoco. Mira cómo le fue a Boric por el posteo que hizo.
0: Sí.
2: Le dijeron de todo a Boric.
0: Los uruguayos tampoco, los brasileños menos. Los colombianos.
2: Ahí.
1: No.
2: ¿Alguna parte?
0: Tampoco.
1: Yo, por ejemplo,
0: peruanos.
1: Sí, los peruanos sí.
0: Los venezolanos sí.
1: Pero los demás no. Yo, obviamente, tengo, por ejemplo, colegas así y cuando gana Argentina postean cosas hermosas, todo. Pero en el resto, digamos,
0: en la gente, no.
1: Después se establece esta idea porque me parece que también. A ver, no voy a caer en la típica de nos envidian porque somos los mejores. No. Pero también está esto de. Hay una frustración.
0: Y polémico el gol que le anula a Egipto.
1: Y ellos piden lo mismo en la jugada de Julián con Salah. Y no.
0: No, ahí no hay FAO.
1: No.
0: Es que ahí no hay FAO. Pero en el otro sí hay pisotón.
1: No solo hay pisotón, sino que le dobla el pie.
0: El tema es que es lo mismo que discutíamos el otro día con el penal que le cobran a Inglaterra, la jugada de Harry Kane contra México.
1: Sí, y los offside milimétricos. Esas cosas son demasiado justas.
0: Son jugadas de VAR de mundial. O sea, no estamos acostumbrados a ver ese tipo de definiciones de los árbitros, pero el VAR en el Mundial es así.
1: Apenas se establece el VAR, a Argentina le anulan un gol contra Ecuador en eliminatorias, en la cancha de Boca, me acuerdo. Un partido que salió 0-0. Y le anulan un gol por eso. Hace una jugada bárbara Argentina. Y cuando termina cuando hacen el gol, van a revisar que en el nacimiento de la jugada. Paredes le había hecho un full a un ecuatoriano.
0: Sí.
1: Y decía, es injusto. Y ahora digo, bueno.
2: Pregunta objetiva: ¿todos los penales los tiene que patear Messi?
1: Sí, debería ser. Lo que pasa es que está fallando. Maradona pasó por una racha también que fue tremenda.
0: Pero ahora el penal después hace los goles.
1: Sí.
2: Ahora con el diario del lunes. El penal que erró podría haber cambiado el partido.
0: Pero todos los partidos.
1: Sí. Bueno, el partido fue una cosa rara porque hasta el primer cooling break, el primer cuarto del partido, salía todo mal.
2: Sí.
1: Argentina estaba jugando mal, tiene el penal y lo patea mal Messi. No es que se lo atajaron o
2: no, readivinado.
1: Lo patea anunciado.
0: Y está pateando siempre al mismo lugar.
1: Sí. Y ahora, la otra vez lo quiso esquinar y se le fue, y ahora lo tiró menos esquinado y lo tiró al medio.
0: Lo tiró al medio. Pero
1: entonces,
0: bueno.
1: Claro, el tema cuál es, que después Argentina juega bien, lo que pasa es que no entraba, no quería entrar. Hay unas atajadas bárbaras. Bueno,
2: qué tremendo el arquero de ellos.
1: Sí.
0: Atajó muy bien, sí. Atajó muy bien. Qué locura. Bueno, el quite de Paredes.
1: Bueno, y eso,
2: no, eso
1: lo vengo remarcando. Los partidos se están definiendo por esos toques de calidad, de jerarquía.
0: Sí.
1: El quite de Paredes, lo que te decía, el centro de Lautaro es perfecto. El cabezazo de Enzo Fernández es perfecto. Argentina se regala atrás y Paredes la quita.
0: Somos mandíbula floja, ¿eh?
1: Sí.
0: Somos un equipo de mandíbula floja.
1: No. Cada vez que le llegan, porque cuando le han pateado de afuera la ha sacado.
0: Sí.
1: Pero cada vez que le llegan le hacen.
2: El Dibu no se movió.
0: Gol que le anulan a ellos.
1: En los dos, en el que le alunan y en el siguiente sale tarde.
0: No sale.
2: Queda
0: anclado, ancladísimo. Bueno, después lo reconoce el Dibu, ¿viste? Dice, después del partido dice.
1: No, pero él le da bronca.
2: No ayudé mucho.
0: No estoy pudiendo ayudar, no me gusta esto.
1: No.
0: Me va a tocar.
1: Le da mucha bronca al Dibu cuando
2: juega. Qué hermoso Taliafico.

0: Qué bien, Tagliafico. Entonces, lo que hizo en el partido. Sí, sí, sí.
1: Él hace el penal.
0: Hizo todo Tagliafico. Sí.
1: Jugó bien. Y
0: McAllister también.
1: A dos que veníamos criticando, Lautaro y Julián, entraron muy bien. Nico González entró muy bien también. Y si bien todavía faltan un montón de cosas que no están a su nivel, por ejemplo, a Alexis le falta un poquito más.
0: De Paul no tiene que estar para mí. No lo quiero De Paul en la cancha.
1: De Paul estuvo muy impreciso, muy impreciso. Quitó muchas pelotas, pero cada vez que la quitaba la regalaba.
2: Fíjate lo que le di anoche. ¿Por qué terminamos muertos si nosotros no jugamos el partido? ¿Sí? Porque es verdad, no sé,
0: reventados.
2: Yo terminé muerto ya.
0: Estamos todos cansados.
1: No, muerto. Que me costó dormirme. saludos a Oscar. Sí. Me tuve que venir en Uber, porque me quedé dormido. Sí. Obviamente. Ayer me costó. Sí. Saludos a Oscar que me trajo en el Uber, claro. El amigo mexicano.
2: El organismo experimenta en partidos como el de ayer, cuando vos los ves, una sensación de lucha o huida. Uh-huh. Tenés sentimientos de apuro, de expectativa, de ansiedad, de miedo, sentimientos de mucha ilusión también en algunos momentos. Y es como una corriente fría, dicen los especialistas, que se te instala en el estómago. Tenés un nudo en el pecho.
0: Sí, sí.
2: Te pasan un montón de cosas desde el punto de vista físico. Y entre otras cosas, es esa sensación cuando ves un partido como el de ayer, insisto, en donde agonizás, resucitás, sufrís. Una, dos, tres, 20, 30 veces sufrís en el mismo partido. Ese sufrimiento se traduce en una inundación biológica de cortisol, que es la hormona del estrés. Cortisol y adrenalina, las dos juntas, en un lapso de, no sé, una hora y media, dos horas, que la estás viviendo. Cuando llega el desahogo final, por ejemplo, ayer en el 3-2 en el gol de Enzo Fernández, ahí todo el sistema da un vuelco absoluto.
1: ¿Sabes lo que me pasó?
2: Todo el sistema.
1: No grité el gol.
2: Sí.
1: O lo grité, pero el tema fue, me salió un llanto.
2: Claro.
1: Pero además un llanto muy humillante. O sea, era.
2: Yo lloré también.
1: Era sin lágrimas.
2: Sí.
1: Era, ¿sabés lo que era? Era una vieja plañidera de esas que contrataban para los velorios de antaño.
2: Sí.
0: De la casa de Bernarda Alba eras.
1: Exacto, usted lo ha dicho. Sí. Usted lo ha dicho. Así era un.
2: Bueno, ese desahogo, ese alivio, lejos de devolvernos la energía, actúa, dicen los especialistas, como el final de una transformación. Limpia el aire, pero deja tierra arrasada. Atrás tuyo. Dice, entre otras cosas, dice, cuando la marea de hormonas baja, el cuerpo se descubre vacío, extenuado por haber sostenido una emergencia irreal, que es lo que te pasa desde el punto de vista emocional,
1: claro,
2: durante esas dos o tres horas que vos estás pendiente de eso. Por eso es como que terminás agotado, y no corriste, no jugaste, lo único que estás viendo un partido de fútbol por televisión. Bueno, todo eso es lo extraordinario de un mundial y es lo extraordinario de una selección como esta, que vos decís, bueno, ¿por qué tenemos que pasar así? ¿Por qué tenemos que pasar así? Ahora, ya está, Esto ya. Sabemos que va a ser así.
1: Sí.
2: No hay forma.
1: No, pero es que
2: teníamos una expectativa de decir, bueno, pasémoslos
0: cómodo
2: por arriba, ahora, bueno, vamos, que ahora juguemos como Francia, hagamos dos, tres goles, y no, la verdad que no. No va a pasar. Y con Suiza me parece que también, Son bravos.
1: Sí.
2: Son bravos.
1: Lo que viene es difícil. Estaba ahí chequeando, el dato no lo tenía, es el gol 3000 de los mundiales.
2: El gol 3000 de los mundiales.
1: Y después no hubo, así que estamos...
0: También quedó ahí 3000. En los libros de la historia de la FIFA.
1: Déjame leerte esto que lo levanta Quinto Partido, un sitio de Facebook, sobre lo escribe Marc Rosas, que es un analista del fútbol. Dice, encontró una explicación al llanto de Messi. Durante el partido de ayer, decía Marc Rosa, bueno, ahora se me perdió el posteo, pero después enseguida te lo... porque hace la comparación entre el llanto de Messi y el llanto de Ronaldo. Y dice, Ronaldo dijo, antes de Ronaldo...
2: Sí, antes de Cristiano.
1: Antes de Cristiano, sí. Portugal no había ganado ningún título. Dice...
2: Messi se vio fuera ayer,
1: No, pero además...
2: Messi se dijo, hasta acá llegué, es el final de mi carrera, por lo menos en la selección. Yo creo que la carrera futbolística iba a seguir, pero sintió como que era el final de su carrera en la selección. Se terminaba la historia de los mundiales para Messi ayer.
1: Exactamente.
2: Por eso creo que también el llanto en un momento de desahogo. No lo puedo ver llorar a Messi.
1: No
2: lo puedo ver llorar.
1: Lloramos todos.
2: Sí.
1: Dice, después de una noche durísima ante Egipto, Egipto, donde falló un penal, sufrió, pero terminó siendo decisivo con gol y asistencia. El exfutbolista dejó una reflexión muy fuerte sobre lo que pudo haber sentido. Dice Marc Rosas, llora Messi porque sentía que le estaba fallando a sus amigos y a su país, precisamente él. La frase pega porque habla de una presión que pocas veces se dimensiona. Messi no lloraba solo por fallar un penal, lloraba porque durante años cargó con Argentina, porque sabe lo que representa, porque entiende que incluso después de haberlo ganado todo, su país todavía espera que aparezca siempre. Pero Kroos fue más allá, también comparó el cierre de Cristiano Ronaldo con el presente de Messi y soltó una frase durísima. Dice, ayer, otro que es un monstruo, que ha tenido una carrera increíble, se despidió diciendo, antes de Cristiano, Portugal no había ganado nada. El mayor título de Cristiano Ronaldo es que lo hayan comparado con Messi. La reflexión vuelve a abrir el debate más grande de esta era. Cristiano se despidió del Mundial con una carrera gigantesca y una huella imborrable en Portugal. Messi, en cambio, sigue vivo en el torneo, sigue rompiendo récords y sigue sosteniendo a Argentina, incluso en sus noches más difíciles. Para Crozas, esa diferencia termina de explicar todo. Uno se fue defendiendo su legado, el otro sigue agrandándolo.
3: Estamos ahí, ¿eh? Estábamos. Puede pasar.
1: ¿Quién te quita la ilusión?
0: Che, hay nueva canción. Los jugadores tienen una nueva canción, ¿no?
3: La que dijimos al principio.
1: Esa la cantaron los chicos ayer, así que ahora hay que seguirla.
0: Sí, la de Gilda, digamos, con la música de Gilda.
1: Exactamente.
3: Pintaba lindo.
1: La cantaron completita.
3: La cantaron completa.
1: Sí, con la música. Ellos se la apropiaron.
3: Después la vamos a escuchar.
1: Y después la que cantaron también, la cumbia esa, creo que es de los playeros, esa, el equipo que tiene más aguante.
3: Sí.
1: La cantaban juntos el público y el equipo.
3: 7:30 a.m.
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¿Y qué voy a leer? Un miércoles a esta hora de la mañana después de lo que pasó ayer. Esto lo escribió Cristian Grosso, que es un periodista deportivo, es uno de los mejores periodistas deportivos hoy de la Argentina, hace algunos años. Entre otros, no trabaja mucho en los medios audiovisuales, trabaja hace tiempo en los medios escritos. Este texto se llama Un grupo de sinvergüenzas que movió el eje de la Tierra. Son indestructibles, son indios, son salvajes, son guerreros. Volvieron donde jamás se vuelve. Estuvieron en el lugar más destemplado que reserva el deporte, donde se congela la sangre, donde se paraliza el alma, donde la mente se confunde y los músculos se contracturan. Estuvieron en la tierra del sin retorno, pero se escaparon del destino, lo torcieron, movieron el eje de rotación del planeta, cambiaron la frecuencia de las mareas. La Argentina acaba de crear una dimensión paralela, si no, no se puede creer todo lo que ocurrió en Atlanta, y no se puede creer que ello haya sido real. Cualquier rival tendrá que jugar muy bien al fútbol para echar a la Argentina de este mundial. De otro modo será imposible. El corazón de la selección es inagotable. Sus reservas de confianza son inextinguibles. Los campeones del mundo son tan atrevidos que se animan a tomar de las solapas a la suerte, a la casualidad, a los imprevistos y prepotearlos hasta cambiar su decisión. Estos son los años más electrizantes en la historia de la selección argentina por culpa, por mandato de un grupo de sinvergüenzas. Claro, tipos hechos para aventurarse a todo, desbocados de espíritu, valientes hasta la glorificación. Nunca antes la Argentina había encadenado 11 partidos invictos en los mundiales. Y varios los estuvo por perder. Porque Australia los amarrió en el cierre de los octavos de final de Qatar, pero resistió. Porque Países Bajos obligó a un alargue que no estaba en el libreto de nadie. Incluso hubo penales que no hubieran sido necesarios. Pero la tormenta quedó atrás. Porque Francia, por el coloso Mbappé, le dio vivacidad a la mejor final de la historia y los penales escribieron el más nubiloso capítulo de los sobrevivientes albicelestes. Porque Cabo Verde, casi sin darse cuenta ni proponérselo, mostró los bordes del abismo. Porque Argentina ayer perdía 2-0 y estaba a 20 minutos de ceder el trono. Y porque nunca en su historia en las Copas del Mundo la Argentina había revertido un 0-2. Este es un campeón desobediente. Nada es inalcanzable. No existen los improbables. Son los dueños exclusivos de su historia. No delegan nada ni en astros, ancestros o divinidades. Son ellos contra el mundo. Un juramento de hermandad intimidante. El precipicio paraliza o envalentona. Y esta es la bisagra para hacer historia. Estos jugadores saben que habrá un final de época, pero están empeñados en demorarlo. Hay una conducción que propone rebeldía. Como futbolista de selección, el cuerpo técnico se diplomó en derrotas y la generación actual creció viéndole las cicatrices. Conocieron el dolor a través de las carreras de Ayala, de Samuel, de Aymar, de Scaloni, sin atravesarlo todavía. Son sabuesos de casa, son jugadores de selección, un atributo especial y por lo tanto no tan frecuente. Muchos de ellos son más influyentes y desequilibrantes en la Argentina que en sus clubes. En sus ligas son muy buenos, pero en la selección ascienden a determinantes. Son hombres que rompen tradiciones, muletillas, mandatos y preconceptos. Por eso quiebran hasta la lógica. No fueron los de ayer 13 minutos mágicos. Esto no ocurrió porque sí. Tampoco se trató de un milagro, solo faltarle respeto a tanta bravura, decir que fue un milagro. Ellos lo provocaron. Lo provocaron con la prepotencia de los intrépidos. Si Messi es extraordinario y su leyenda inabarcable, sus compañeros acompañan la fábula con sus salvajes agallas, cómplices y gregarios. Empujaron hasta derribar la pared y lo siguen haciendo. Nunca abandonaron el partido contra Egipto, no se hubiesen perdonado desertar. Jamás se sintieron perdedores. Entregarse al sopor del destino inevitable hubiese sido la reacción de cualquiera. Justo lo que ellos no son. El mundo ahora está advertido de que estos campeones no se rinden. No podrían mirarse a la cara entre ellos, jamás van a capitular. Las lágrimas no son de alivio,
sino de orgullo. Volvieron del camino sin retorno para recordarle al mundo que son capaces de todo. Provocan admiración, respeto y miedo, porque ellos ya no le temen a nada.

0: 7:36 minutos de la mañana, arrancando este día miércoles. Felices. Un estado como de emoción colectiva que nos regalan los mundiales, ¿eh? Pocas cosas provocan esto, y sobre todo en esta sociedad tan partida. Pero bueno, por un momento estuvimos todos detrás de una sola cosa ayer, y por suerte fue la alegría, la felicidad, el desahogo después del sufrimiento, de la angustia, de la desazón. Perdón, me sentí muy mal en un momento cuando conté que la casi abandono, ¿eh? Es como cuando estás en la cancha y te vas 10 minutos antes de terminar el partido.
1: No sé cómo decírtelo.
0: Sí. ¿Qué?
1: Eso, que no tenés que confiar hasta el final.
0: ¿Sabés por qué lo hice? Porque estaba viendo el partido con mis hijos. No le podía dar ese ejemplo a mis hijos. No le podía dar ese ejemplo a mis hijos. El papá abandona. No puede dejar. En realidad, ¿sabés por qué lo hice? No lo puede dejar solo.
1: Obvio.
0: Porque los chicos, uno ya más grande, viste, ya está como más curtido para este tipo de cosas. Pero ellos, vos los veías muy desesperados. Yo los veía muy desesperados. Muy desesperados, muy angustiados por lo que estaba pasando. Y decía, no me puedo ir con esto, dejar esto así. Esto
1: así. Así no.
0: Tengo una responsabilidad hasta como padre. Es más, cuando hace el gol del Cuti, me acordé de vos. Me acordé de vos. Y traté de transmitir ese mensaje, como diciendo, porque faltaban 10, pero en realidad, digo, faltan como 15 todavía.
1: Claro.
0: Porque 10 más el descuento, empezamos a sacar cuentas. No, yo creo capaz que da 10 más, faltan 20, falta un montón todavía.
1: Todos se dieron cuenta, me parece, empezó a rondar el aire eso de cuando descuenta el Cuti, de que se podía al menos empatar y ir a...
0: Lo que no nos imaginábamos era que lo íbamos a ganar en ese momento.
1: No sé si...
0: Un momento, hasta yo lo estaba viendo por Teise, y el de Teise Feller dice, vamos a la larga, ya está.
1: Sí.
0: Vamos a la listo, no gasten más, dice, vamos a la larga.
1: ¿Hay que arriesgarse o pensar en el partido largo? Decían.
0: Claro, no arreglemos más, Y fue una locura, ¿eh? Después de todo lo que pasó. Fue el partido más épico de la historia de los mundiales nuestros hasta acá.
1: Sí, por la remontada. Ah,
0: supera todo.
1: Sin dudarlo.
0: Supera todo.
1: Mirá que ayer contaba esto, las historias que tenemos de octavos de final, porque en octavos perdimos con Rumania, perdimos con Francia, o sea, 94, 2018. Le ganamos a Brasil el 1-0, ese partido es épico. Le ganamos a México el 2-1 con el gol de Maxi Rodríguez. Le ganamos 3-1 a México. Pero esto.
0: ¿La final? La final está por arriba de esto.
1: Sí,
2: pero la final está por arriba.
1: Pero en épica, porque.
2: Sufrí igual que
0: por la remontada.
1: Sí. Porque además, sí. Algo que se marcó de entrada, es la primera vez que en un mundial Scaloni arranca perdiendo.
0: Claro.
1: Hay que ver cómo se.
0: Bueno, acá está.
1: Cómo se da.
0: Ahí está. Es lo que dice Grosso recién, por eso lo leí, porque me pareció un texto maravilloso que escribió, y sobre todo estas cosas, me encanta cuando las cosas están escritas en caliente.
1: Claro.
0: Cuando el tipo escribió este justo después del partido. Y creo que se revierte esta situación de que nosotros veníamos con miedo y ahora todo dice, epa, creo que el miedo se trató como ahora.
1: No, y el tema es...
0: Diciendo, bueno, sí. Son ellos los que nos tienen miedo ahora.
1: Claro, pero ¿cuál es?
0: ¿Es muy argento lo que estoy diciendo?
1: No, pero ¿cuál es?
0: Muy, muy argentino.
1: ¿Cuál es el miedo que puede tener cualquiera? Decir, che, ¿cuánto hay que hacerle a Argentina para ganarles?
0: Sí, tenés que matar.
1: ¿Entendés? ¿Cuánto tenés que matarlo para ganarles?
2: Sí, no lo tenés que dar por muerto, claro, hasta el último minuto.
1: Porque vos fíjate, en Francia, en la final, si vamos al caso, lo empata, pero no hubo forma.
0: 8:20 de la mañana.

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0: A las 8 menos cuarto de la mañana, vamos a ver cómo van a estar estos días, ¿eh? Igual, viste que no hace tanto frío, por suerte, en estas mañanas. ¿Qué haces, Mariano? ¿Cómo va? Buen día.
1: Buen día, chicos. ¿Cómo andan?
0: Bien, ¿vos?
2: Muy bien.
1: Bien, hablé con mi cardiólogo y me dijo que habiendo sobrevivido el partido, tengo 3 meses garantizados.
0: Ah, bueno, llegás a la final, ya sobrado.
1: Claro, si sobrevivimos el Mundial me lo extiende a 6, el apta cardiológico.
0: Así que bueno, yo creo que vamos a sobrevivir. Sí, vamos a sobrevivir.
2: Estamos dejando la vida en este Mundial.
0: Sí, estamos dejando años de vida.
3: Paso a paso, vamos a ver el sábado.
0: Sí. Pero bueno, llegaremos.
1: Yo creo que sí.
0: Llegaremos.
1: Yo creo que sí. Lo importante es llegar y pasar un poquito para disfrutar, bueno, lo que sea que pase, porque esto, independientemente del resultado, hay que disfrutarlo. Del resultado final, me refiero, hay que disfrutarlo porque es realmente algo difícil de volver a ver. Esa es la realidad.
0: Sí, sí. Es un ciclo. Viste lo que leíamos recién. Es un ciclo que en algún momento va a terminar. Sí. Pero claramente sí, estos jugadores están haciendo todo lo posible para demorarlo. Digamos, ese fin de ciclo.
1: Para patearlo un poquito para adelante.
0: Sí, sí.
1: Así que bueno, esperemos que la pateen mucho para adelante.
0: Bueno, tranquilo, bueno. Mariano, tranquilo. Tranquilo.
1: Volvamos a lo nuestro, propiamente dicho. Sí,
0: tranquilo y pepa. Tranquilo y pepa, tranquilidad. ¿Cómo? Tranquilidad y pepa, digamos.
1: Sí, lo que es otra. Tu apreciación es correcta. Los días son fríos, pero están siendo cada vez menos fríos, porque el sol nos está ayudando de a poquito, no se nos está metiendo ninguna masa de aire fría. Mañana tal vez un pulso de aire frío corte esta tendencia de ascenso de temperatura día a día, pero van a ser un par de grados nada más, así que sin complicaciones, sin preocupaciones. ¿Qué lo que les puedo decir? Bueno, hoy va a ser un día lindo, agradable, por supuesto las mínimas están bajas, por supuesto las mínimas en otros sectores de la provincia, como ser en Valleduco, departamento del Este, y más al sur, por supuesto, están bajo cero y seguimos con el riesgo de heladas constantes, heladas que son, por supuesto, más que esperar. En algunos casos hasta deseables, porque ayudan un poco al crecimiento normal de las plantas. Digamos, si estás viviendo en Valle de Uco y sos una vid, es porque te gusta el invierno, si no, no estarías. Uh-huh. Así que eso más o menos se está dando como corresponde. Donde se empieza a complicar un poquito la situación, no, bueno, sí, hoy empieza la complicación, no siendo hoy un día complicado, digámoslo de esa forma, a ver si se entiende, es en alta montaña. La nubosidad va a empezar a aumentar y las nevadas se van a hacer presentes más que nada a partir de mañana. Así que hoy empieza la complicación, sin ser hoy un día realmente muy complicado. Y estas nevadas van a durar hasta al menos el sábado al mediodía. Y bueno, así que atentos, un fin de semana largo, complicado para el cruce internacional. Tal vez el que quiera y esté muy empecinado a cruzar,
0: que se la juegue,
1: debería hacerlo hoy, sí, sí, y volver el domingo, claro.
0: Pero que sepa, que lo sepa.
1: Ya lo sabe. Si estás muy empecinado como la selección para ganar, bueno, hacelo, pero ahora, porque ya después se te va a complicar mucho. Así que bueno, este es el panorama general para la provincia. Se vienen días lindos, típico de nuestra época, por supuesto, típico de nuestra región, así que sin mayor complicación. Lo que empieza es, a ver, depende de la cara que quiera ver de la moneda, se complica el cruce internacional, pero viene la nieve que la estamos necesitando desde hace un tiempo. Posiblemente se vuelva a repetir otro evento de nevadas, e incluso con la promesa de más cantidad de nieve para acumular en alta montaña la semana que viene. De eso vamos a hablar después, pero sépanlo que se vienen días complicados para el cruce internacional, muy buenos para lo que la proyección, digamos, para el verano de lo que es el sector productivo, de la acumulación de nieve. Así que las dos caras de la moneda, si no me pongo de lado de nadie y digo las cosas como se ven.
0: Está muy bien.
1: Dicho esto, ya estamos en condiciones de avanzar con el pronóstico para hoy.
0: Vamos.
1: Hoy es miércoles 8 de julio, el sol va a salir a las 8:38, se ponen las 18:43. El pronóstico para Gran Mendoza y Ciudad es algo nublado y frío, mínima de 2 a 4, máxima de 17 a 19 grados. Para Upayata, poca nubosidad, muy frío, con nubosidad en aumento desde la mañana, y precipitaciones débiles recién hacia la noche. La mínima de 2 grados bajo cero y la máxima de 15 grados positivos. Para los departamentos del este se espera un día con poca nubosidad, ventoso, viento del norte y frío. Mínima de entre 2 grados bajo cero y 2 grados positivos, máxima de entre 18 y 20. Ahí se nota el efecto del viento norte. Para Valleduco, poca nubosidad y muy frío, por supuesto con heladas y neblinas matinales y nubosidad en aumento hacia el mediodía. Mínima de entre 4 grados bajo cero y 2 grados bajo cero, máxima de entre 17 y 19. Cerramos con alta montaña, parcialmente nublado y muy frío, con nevadas débiles ya hacia la noche. Mínima de 9 grados bajo cero y máxima de 1 grado positivo para el sector de alta montaña. Así que se empieza a complicar, pero más hacia la noche. Así que el cruce para el día de hoy estaría con buenas condiciones, con esta perspectiva de mejora. Y nosotros acá en el llano con los mejores días en lo que va del mes de julio, y si quieren incluimos la segunda quincena de junio, que también estuvo medio complicada. Así que a disfrutar.
0: Mariano, genial, ¿eh? Muchas gracias. Lindos días por delante.
1: Por supuesto, chicos. Y tenemos así varios días más, así que disfrutamos.
0: Un abrazo.
1: Un abrazo. Chau, chau.

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0: Se me llegaste al alma, se me están saliendo las lágrimas, guacho. Es un día que hoy hay que laburar y nos están dando con un hacha ustedes. Muy buen programa. Los felicito, Kili. Y también a Eva. Un abrazo, un beso.
1: Muchachos, se están olvidando la final del 86. Íbamos ganando 2-0, nos empatan 2-2 y hacemos ese gol agónico a minutos del final con ese pase del Diego y una jugada que arranca en el área nuestra. Eso es épico.
2: En el tercer gol, porque lo tuve que escuchar por radio, en el tercer gol estaba pagando el café ahí en el Dunkin' Donuts y se me corrió una lágrima, loco, no podía creerlo. Encima llego a mi casa, yo tengo unos vecinos nuevos. ¿De dónde son? De Egipto. Me dice mi esposa, oh, mira, tienen todas las camisetas de Egipto. Y como nosotros acá no se usa una medianera tan alta, se veía. Salgo a la calle, mexicano, loco. Y bueno, eso es ser argentino, loco.
3: Esto es esto de... con un tono humorístico, pero para mí que estos muchachos hacen apuestas antes del partido, mientras se comen el asado ese... tipo cábala que hacen. Dicen, che, empecemos perdiendo 2-0 y después lo ganamos, porque es imposible, no se puede jugar tan mal y después tan bien. En 18 minutos hicieron 3 goles.
4: Hola chicos, hola Eva. ¡Qué sufrimiento ayer! ¡Mamita! El corazón latía con toda su fuerza.
5: Yo salí de trabajar a las 14:45 y resulta que agarro la bici y me voy en bici a mi casa. Menos de 7 cuadras. Pero la cosa es que al minuto 78 agarro la bici, voy andando a una cuadra, sentí un grito que no fue un gol. Yo pensé que había sido un no, pensé que habían hecho gol los otros. Y dije, ¿fue un gol? ¿Fue un no? Estaba medio raro. La calle vacía, como en animación suspendida. Era yo sola con la bici. Lo hubiera filmado, realmente no me di cuenta. A las 2 cuadras se sintió el gol, el segundo gol. Porque el primero había sido gol. Y ese gol, el grito... vibró todo, la calle, no, impresionante. Se me puso la piel de gallina. Impresionante.

0: Encontramos la canción del mundial, de la hinchada argentina. Por fin apareció.
1: Estuvo siempre.
0: Sí, pero nunca,
1: no pegaba.
0: Y está bien, tiene todo lo que tiene que tener. Está el Diego, está Malvinas, está Leo, está la Tota. Falta la droga. Falta. Yo no hubiera puesto algún condimento.
1: O escabio.
0: Por ahí. El cajón está. Esa cosa de por qué está. Es muy de hincha argentino eso, hasta el cajón. Sí. De la cuna hasta el cajón.
1: Es lo que
0: es
1: tengo.
0: Como una definición.
1: Uno a los equipos de fútbol le dice lo que no le dice a una mujer.
0: Claro.
1: Eso te voy a amar toda la vida.
0: Hablando de decir, perdón, le tengo que pedir disculpas. Alexis McAllister, tengo que pedirle disculpas a Enzo Fernández también, debo pedir públicamente, porque los insulté en un momento ayer. Los insulté, los insulté. ¿Viste? Sí, cuando íbamos perdiendo. Bueno, ¿viste que McAllister en un momento se empezó a tirar solo?
1: Arrancaron muy imprecisos los tres. Enzo, McAllister y De Paul, muy imprecisos. Y después se fueron acomodando. De Paul salió y.
0: De Paul no está bien, ¿eh?
2: No está bien.
1: Pero De Paul corre más que los otros dos. Pero ayer estuvieron muy bien todos.
0: Claro. Y para. Pasar los videos en las escuelitas de fútbol en la Argentina. Decías recién, técnicamente el cabezazo de Enzo Fernández.
1: Y el centro.
0: El centro del cabezazo.
1: El cabezazo es como nos enseñaban cuando uno iba a aprender a jugar.
0: Abrir los brazos. ¿Viste?
1: Abrís los brazos.
0: Los ojos abiertos.
1: Sacás pecho y la cabeza de adelante.
0: Cruzala de palo.
1: Hacia adelante, cruzada de palo. Claro. Todo lo que te enseñaban cuando. Pero parecía una lección de cuando te enseñaban a jugar al fútbol.
0: Exactamente. Bueno, y el quite de paredes es lo mismo. El quite de paredes.
1: Porque él retrocede, se pone en un lugar seguro y lo invita, porque eran tres lo que lo
0: eran
1: rodeaba.
0: Eran tres.
1: Lo invita.
0: Sí, pasaba el gol.
1: Claro. Pero es que además la tenías que soltar antes.
0: Sí.
1: Pero lo que hace al darle terreno, lo invita a extenderse en su.
0: Y es un movimiento.
1: En su traslado. Entonces, cuando el tipo se confía, ahí lo ataca.
0: Hace un movimiento paredes, por eso digo que hay que pasar más escuelitas de fútbol. Mira para un lado, mira para el otro. Él viene retrocediendo.
1: Sí, viendo
0: y cuando
1: panorama.
0: Viene retrocediendo.
1: Solo,
0: porque encara
1: no,
0: para un lado.
1: Atrás estaba el Dibu,
0: claro,
1: nada más.
0: Se perfila para un lado, se perfila para el otro. Y cuando vuelve, ahí es donde estira la pierna.
1: Claro.
0: Y ahí es donde saca la pelota al egipcio. La verdad que.
1: Pero además eso, lo invita, le da terreno para que se envalentone.
0: Sí.
1: Y cuando el tipo se envalentona y larga la pelota, ahí es donde lo ataca.
0: Es la pierna del Dibu contra Colomoni.
1: Exactamente.
0: Es la pierna del Dibu, sí. Eso también contra Colomoni. La verdad que.
3: Ahora hay que volver.
1: 2-2.
3: Ahora hay que volver. Contalo ahí.
0: Bien. Este es Feller.
3: Bien, carajo. Bien paredes.
0: Sí, este es Feller. Feller estuvo bien.
1: Lloró en el segundo y en el tercero.
0: Lloró, sí, como Giral, como está.
1: Sí, sí, sí, sí.
0: Igual Clos sigue siendo superior.
1: Clos
0: sigue siendo superior.
1: Anticipa los goles, sí.
0: Anticipa los goles, sí.
1: Claro, porque dice, tiene atrás que es gol. Y se la dan a Messi y Messi la clava. Y después dice, hay olor a gol.
0: Bueno, 8 de la mañana casi, falta un minuto y pico. Paramos un poquito acá del Mundial y nos vamos a dedicar esta parte del programa que viene ahora a contar. Igual no hay mucho, ¿viste? Porque
2: no, es todo
0: está
2: mundial,
0: todo teñido por
2: todo
0: esto.
2: Fútbol.
0: Está todo teñido por esto. Dale.
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14: En la hora 8.
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24: El tema económico no es lo fundamental.
0: Pues sí, bueno, viste, hoy es complicado para una pareja que recién se inicia, chicos veinteañeros, por ejemplo, y dice, bueno, proyectar una familia. Sí, proyectan familia, pero la proyectan sin hijos. Y el tema no es esencialmente económico, sino que tener hijos no forma parte de su plan de vida.
1: Sí.
0: O al menos en esa etapa de la vida. Así que me pareció muy interesante, después lo voy a dar algunos detalles.
1: Cambió también ese mandato social de que, bueno, que sí o sí había que tener.
0: Pero por supuesto. Y ha cambiado también la edad en donde donde los chicos deciden tener así a hijos. Viste que nosotros somos una generación que fuimos padres a los 20 y pico, por lo general, digamos.
1: Sí.
0: En línea general, esos padres a los 20 y largos, ponele.
1: Antes.
0: Ahora ha subido.
1: Un padre treintón era un padre grande.
0: Claro. Bueno, ahora
1: es normal eso.
0: Padres de 35 y más. También. Así que después vamos a los detalles de eso. Pero antes. Voy a estar en un tema que fue rarísimo ayer lo que pasó, rarísimo. Sobre todo la forma en que lo comunicaron. Primera definición política y electoral importante del gobierno de Cornejo. Se conoció en el día de ayer. ¿Y cuál es? Algo que ya sabemos de antemano, pero hace muchísimo tiempo. Si bien el gobierno nacional está detrás de la eliminación de la PASO, ayer confirmó el gobierno de Mendoza que acá sí vamos a tener PASO. O sea, sí vamos a tener elecciones internas, abiertas y simultáneas, y descuento que obligatorias también, sí, para definir quiénes van a ser los candidatos provinciales en la elección del año que viene. Después veremos a ver cómo transcurre el debate en el Congreso a nivel nacional, si para definir los candidatos nacionales, en este caso nosotros el año que viene elegimos presidente, diputados y senadores, acá en Mendoza para a nivel nacional, pero esa es otra historia que la tiene bastante complicada Milei en el Congreso para poder aprobarlo. Pero ayer salió esta definición del gobierno provincial y salió de una manera rara, porque no es que apareció el gobernador en escena o apareció el ministro de gobierno comunicando políticamente la decisión de hacer las PASO, sino que es una frase que Cornejo le dijo ayer al embajador de la Unión Europea en la Argentina, que lo visitó ayer en la Casa de Gobierno, y que aparentemente esto es un relato que hicieron ni siquiera los periodistas, porque los periodistas no estuvieron en esa reunión.
14: Claro.
0: Esto es algo que dejó trascender el gobierno
1: a través de su community manager.
0: A través de su, sí, ponele, community manager, de una pregunta que le hace, el relato es así, el embajador de la Unión Europea le pregunta a Cornejo, che, ¿y cómo? No le dijo che, dice, pero bueno, ¿y cómo es la situación política? Entonces Cornejo le dice al embajador de la Unión Europea, textual: en Mendoza no vamos a suspender las PASO, en la provincia va a haber elecciones primarias. Uh-huh. O sea, nos enteramos que vamos a tener PASO por una pregunta que le hace el embajador de la Unión
1: Europea.
0: Gracias
1: a que el señor de la Unión Europea le preguntó.
0: Gracias a que le preguntó el embajador de la Unión Europea al gobernador. Entonces, obviamente, esto después el gobierno deja trascender, porque es la misma frase.
14: No hay audio, te digo, de eso.
0: No hay nada.
14: Supuestamente hay una. Alguien que tomó nota sobre la frase, nada más.
0: Sí, ellos, digamos.
14: Por eso te digo, es lo que dicen desde el gobierno.
0: Después la difunden entre los periodistas, esto es un mecanismo habitual. Y los periodistas lo recogen. Es más, es una gimnasia. Cuando ustedes ven notas políticas en los diarios locales sin firma, es porque no hay ningún periodista que trae atrás de ahí. Entonces hay algunos medios hoy, los Andes, por ejemplo. Los Andes publica esto sin firma. Digamos, pues porque no hay ahí un periodista que haya estado, que haya recopilado, sino que esto le llegó y es parte de esa usina del gobierno que se preocupó ayer en difundir esta información. Pero rarísimo la forma en que lo comunicaron. Ahora, para que lo tengamos bien en claro. Esto tiene nombre y apellido, que es Luis Petri. O sea, esta confirmación de ayer del gobierno provincial de que vamos a tener PASO el año que viene está estrechamente ligada a la ratificación que tiene Cornejo de que Petri no se baja. De la carrera. No se baja de la carrera. Y si Petri no se baja de la carrera, vos ahí tenías una alternativa que era muy, muy, muy, muy violenta, que era, ok, no me dejan competir por afuera, no me dejan competir por adentro, me voy por afuera.
1: ¿Qué puede hacerlo?
0: Si no me ordenan la interna, si no tengo forma yo de resolver mi candidatura en una alianza de Cambia Mendoza con la Libertad Avanza o lo que sea, perfecto, yo no voy a resignar mi candidatura a gobernador, y si ustedes no me permiten a mí, o no me habilitan el juego de ir a una elección interna, me voy por afuera. Ante ese escenario de que Petri prácticamente ya ratificó, lo tiene ya, a ver, lo venimos diciendo acá hace muchísimas semanas. O sea, Petri, va a ser muy difícil, y va a ser muy difícil esta idea de Cornejo de arreglar con Karina Milei diciendo déjame que yo ponga mi candidato a gobernador y vos bajalo a Petri. Y yo ordeno acá y pongo uno mío. No sé, será Ulpiano Suárez, será Natalio Mema, será Petty Lombardi, será Rodolfo Suárez, será Tadeo García Salazar, o será, ¿quién me falta? No, Mercedes Ruz también, que en estos últimos días también la estuvieron subiendo ahí al escenario. Entonces Petri claramente viene bajando el mensaje. Yo no me corro. Primero, no tengo decisión de correrme, y lo que todo el mundo sabe es que va a ser muy difícil que en algún momento llegue esta decisión política de Karina o de Javier Milei y decir, mira, nosotros tenemos un acuerdo con el gobernador de Mendoza, vos te tenés que bajar de tu candidatura y, bueno, listo, dejá de correr. Entonces, ante ese escenario, que ya con Petri absolutamente lanzado en la carrera, y ante el riesgo de que efectivamente se les termine yendo por afuera, armándoles un despelote tremendo, tremendo, ayer finalmente, de esta manera muy rara, muy particular, termina confirmando el gobierno una de las dos que tenemos que esperar, que es la confirmación de la PASO. La otra es el desdoblamiento electoral, que es la otra jugada que seguramente vamos a tener. Recuerden, como si ustedes, por ley, vos tenés que desdoblar las elecciones en la provincia de Mendoza. Cuando digo desdoblar, vos tenés que votar cargos provinciales separados de los cargos electorales nacionales. Ahora, como son políticos, siempre las cuestiones electorales se las arman para los políticos, cuando sancionaron esa ley, dejaron abierta la posibilidad de que si el gobernador lo decidía, el gobernador de turno lo decidía, podía unificar las elecciones. O sea, está obligado por ley a desdoblarlas. Ahora, si decide lo contrario, también lo puede hacer. Entonces, había ahí un escenario que se había generado, de decir, bueno, mira, ¿qué va a hacer Cornejo el año que viene con este tema? ¿Va a ir junto con Milei en la boleta o va a separar y vamos a elegir gobernador en una fecha distinta a lo que vamos a elegir presidente y el resto de los cargos? La información que yo tengo es que nos encaminamos otra vez al desdoblamiento, como ocurrió en las últimas elecciones, en el 23, las elecciones a gobernador fueron desdobladas, las elecciones que ganó Cornejo fueron desdobladas y el escenario es el mismo. Bueno, ese dato es el que todavía falta por confirmarse. El otro ya está. Vamos a tener paso en la provincia de Mendoza y veremos a ver cuál va a ser ese escenario de las PASO, sobre todo en lo que acá importa, que es donde está la definición hoy fuerte del poder en la provincia, que es esa interna de Cambia Mendoza, esa interna que tiene Petri, que ya sabemos que se va a presentar como candidato, y veremos a ver qué es lo que hay del otro lado, si van a ser dos, si van a ser tres, si van a ser más. En principio, hoy hay un escenario de tres. Que bueno, tenés a Petri, lo tenés a Ulpiano Suárez y tenés potencial candidato de Cornejo.
1: Del equipo.
0: Hay un escenario en donde, bueno, puede ser, esto es uno, no es el plan A de Cornejo, que termine arreglando parte de toda la estructura de los radicales con Ulpiano Suárez. Puede pasar eso. Entonces podríamos tener una interna de dos. De solamente. Petri, claro, de Petri con Ulpiano Suárez, para definir quién va a ser en definitiva el candidato a gobernador. Si eso es así, hoy Petri es el que domina las encuestas, claramente es el que domina las encuestas, pero bueno, lo que apunta Ulpiano Suárez a decir, bueno, yo tengo, estoy segundo en las encuestas, pero no estoy tan lejos de Petri, o sea, no estoy tan lejos de Petri como está Natalio Mema, por ejemplo, o como está Tadeo García Salazar, que está a una diferencia abismal de lo que es la imagen o la intención de voto que podría llegar a tener Petri en el día de hoy, y bueno, con el peso de la estructura, el respaldo de los intendentes, etcétera, etcétera, puedo llegar a equiparar esa ventaja que hoy tiene Petri en las encuestas y puedo llegar a ganar una PASO y convertirme en candidato a gobernador. O sea, ese es más o menos el escenario el que está planteado en el día de hoy. Pero ayer la verdad que fue sorpresivo por el momento en que hacen el anuncio y sobre todo la forma también.
1: ¿Cómo? ¿No? Claro, el cómo.
0: Bueno, no, el embajador le pregunta en un momento y Cornejo le responde, y esa respuesta de Cornejo que le da el embajador es lo que terminan filtrando para que se sepa que en Mendoza va a haber paso. Hubo un detalle en estas últimas semanas, te diría, fue, sí, fines de junio, principios de julio, empezaron a salir. Obviamente, como todo este tipo de decisiones, Cornejo siempre este tipo de decisiones toma con las encuestas al lado. O sea, siempre. Debe haber alguna encuesta, que la verdad que yo no conozco, pero descuento que debe haber alguna encuesta que es la que le plantea este terreno a Cornejo. Y después esa decisión firme de Petri de mantener su candidatura y de tomar la decisión de presentarse como candidato a gobernador está sustentada en algo que veíamos estas últimas semanas, que es que han aparecido alguna gente cercana de los equipos técnicos de Petri allá a soltar propuestas. Veía, por ejemplo, una el otro día de algunos economistas que ya están hablando de cosas que hay que hacer a partir del año 28, digamos, pero no a nivel nacional, en esta provincia. Hay un detalle muy interesante, y creo que es ahí es donde vemos también el tono y el perfil que puede llegar a adoptar Petri en esa elección, que es muy similar a la interna que le saca el 40% a los radicales en el 23. No sé si va a decir que la provincia está en pausa, como dijo en aquel momento, pero sí va a ir a unos puntos neurálgicos. Uno de los economistas cercanos a Petri, hace una semana, 10 días, sacó una columna de opinión donde dice, bueno, entre otras cosas, dice, bueno, mire, todo bien. El gobierno de Cornejo, una de las cosas que plantea es el equilibrio fiscal, no de ahora, sino de hace mucho tiempo, si bien ahora está de moda, digamos, el equilibrio fiscal. La verdad que los radicales vienen planteando eso, no del gobierno de Cornejo, sino de antes también. Dice, todo bien con el equilibrio fiscal, todo bien con achicar los gastos del Estado, todo bien con reducir personal. Ahora, tenés un tema que ya el equilibrio fiscal no te alcanza si vos a las pymes y a las empresas no le seguís sosteniendo esta presión impositiva. Entonces le dice, bajame ingresos brutos, bajame la presión tributaria, porque si no alcanza, digamos, solamente con tener el equilibrio presupuestario, porque el equilibrio presupuestario, en definitiva, el beneficiado sos vos como gobernador y como Estado. En ese caso. Ahora, derramá ese equilibrio presupuestario en una mejora impositiva para las empresas. Bueno, eso es neurálgico para Cornejo. Es neurálgico para este gobierno, que si bien viene, y aparte es vos, hoy te sentás con los empresarios mendocinos, y el reclamo principal que le hacen a Cornejo, más allá de las formas, que hay muchos que están cansados de las formas, del estilo, de la presión, de la mirada que hay sobre la justicia, es la presión tributaria. Que hay una responsabilidad nacional y hay una responsabilidad provincial también en ese aspecto. Entonces sale uno de los economistas de Petri el otro día a decir, bajen los impuestos. O sea, bajen la carga tributaria a nivel provincial. Bueno, esas son todas señales de que Petri está jugando fuerte. Está jugando muy fuerte en ese sentido. Entonces ayer, en definitiva, salen a decir lo que salen a decir, una especie de, por lo menos, empezar a aclarar cómo va a ser el terreno de la disputa, cómo va a ser la cancha, cómo van a ser las reglas de juego para esa disputa, que va a ser muy intensa y muy fuerte.
14: Te agrego un datito, ya que estabas diciendo de la política del gobernador Alfredo Cornejo de achicar los gastos del Estado provincial y también de los puestos laborales. Ha firmado dos decretos el gobernador, han sido publicados hoy en el boletín oficial, con nombramientos de dos radicales en dos puestos del gobierno.
0: ¿Quiénes?
14: Y están Carlos Alberto Sala de Luján.
0: Carlos Sala.
14: Ha sido nombrado como asesor de la gobernación con funciones de director de relaciones municipales. Así que ya está también acomodada la partida presupuestaria para poder tenerlo ahí con este nuevo trabajo, este radical. Y la otra que consiguió un trabajo también en el gobierno es Juliana Díaz. Yolana Díaz entra ahora a la órbita de la Subsecretaría de Deportes como asesora de gabinete de la Subsecretaría de Deportes. Están firmados los decretos, así que ya dos radicales que consiguieron laburo ahora en el gobierno de la provincia de Mendoza.
0: Carlos Salas es un histórico dirigente del radicalismo lujanino.
14: Sí.
0: Si no me equivoco, en algún momento estuvo con Cornejo cuando Cornejo estaba en el Ministerio de Seguridad. Viene de esa época, viene de un vínculo con Cornejo hace muchísimos años. Carlitos Salas, como se lo conoce.

0: ese caso, claro, en la universidad. Entonces, la bolsa de trabajo...
1: Se van a mover las
0: municipalidades. Entonces empiezan a llamar a los intendentes y che, mirá, ubicame a esto, ubicame al otro. Están todos los intendentes de Gran Mendoza esperando a que le llegue el llamado. Esto pasó en el 23. Cuando se va Suárez y vuelve Cornejo, había mucha gente del gobierno, que si bien son del mismo palo, no eran de la misma gestión. Entonces, muchos de los que estaban dando vueltas por el gobierno provincial, que Cornejo no los iban a tener en cuenta, terminaron en las municipalidades. Bueno, lo mismo puede pasar ahora con los cargos en la universidad. Mucha gente que va a quedar dando vueltas por ahí, porque viene el peronismo a conducir la universidad. La universidad, recuerden ustedes, la caja fundamentalmente no es plata, son cargos. Digamos, el control político de la universidad, y por lo cual siempre hay mucho de esa preocupación, va por ahí generalmente. Así que me lo contaba un intendente el otro día. Estamos esperando que nos llamen por teléfono, porque en cualquier momento nos empiezan a decir que tenemos que meter gente. Bueno, 8:19 minutos de la mañana.
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bueno, como siempre, unos capos, recién estamos aterrizando, es una emoción enorme. La verdad que el gobierno de Cornejo, si uno lo analiza en el tiempo, no solo este, sino desde tiempo atrás, el de Suárez inclusive, que fue como un anexo, una escala, muy feliz, independientemente de arder las cuentas, es un gobierno espantoso. O sea, fíjense cómo ha manejado la justicia, cómo mete amigos, como lo que pasa con irrigación, lo que pasa con AISAM, fíjense lo que pasa con Agostino. Tengo un amigo que por una denuncia de teóricamente de violencia de género, que obviamente no era cierto, estuvo casi 2 años sin ver a los hijos, y fíjense que Agostino, por algo grave, como el tipo sigue, persiste, como aparecen jueces amigos que se mandan WhatsApp, que se protegen. O sea, el daño institucional de Cornejo sí es espantoso. O sea, la gente en algún momento, independientemente de lo económico, le va a pasar factura, y ahí se va a meter en la grita, se va a meter Petro.

0: cada vez se vuelve más peronista.
1: No soy tan lejos de
0: Petri. Buen día, Radio Post. Qué peligro, Petri. ¿Qué es lo que ha hecho? ¿Qué ha gestionado Petri en su vida? ¿Qué ha gestionado?

Buen día, Marcelo, Eva, Kili. ¿Cómo naturalizamos esto de lo que hacen los políticos? La verdad que es increíble porque lo naturalizamos. Manipulan todo a su placer, si les conviene desdoblan, cuando no dicen que desdoblar cuesta mucha plata, ahora no parece que no se gasta plata al desdoblar. Y el tema es cómo lo naturalizamos nosotros, cómo se reparten los cargos, ahora de la universidad hay que acomodarlos en otros lados. Es muy, muy loco cómo ya lo tomamos con naturalidad. Son 50 tipos que manejan acá todo y van de un lado para el otro y nosotros en el medio tomándolo como si nada pasara. Es triste cómo se manejan entre ellos. 50 se reparten entre todos, nosotros la miramos desde afuera y lo naturalizamos.

0: Bueno, gracias, gracias a un colega, Diego Guine, le mandamos un abrazo grande, que le pedí que me mande la gacetilla donde el gobierno difundió ayer esto de las PASO. Y es lo que te digo, cuentan que estuvo con el embajador de la Unión Europea, etcétera, etcétera, y en el 15º párrafo ahí dice que el embajador le pregunta. Y que ahí es donde el gobernador le ratifica al embajador que no vamos a tener PASO el año que viene. Esto, fíjense, tiene
1: un impacto.
0: Qué bueno
1: que cuando el embajador le preguntó, él no le dijo, ¿qué te importa?
0: ¿Por qué no nos avivamos y le hubiéramos dicho al embajador que le pregunte otras cosas también? Claro. Correcto. Que en realidad es muy difícil entrevistarlo. O sea, imposible entrevistarlo.
1: ¿Y a usted qué le importa?
0: Claro, ¿qué le preguntas eso?
1: ¿Quién sos vos para
0: preguntarme eso? ¿A vos qué te importa si va a haber PASO acá? ¿De vos sos noruego? ¿Qué te importa? Nada, por Noruega.
1: Además, lo más probable es que si nosotros vamos y le preguntamos, lo va a contestar mal.
2: En el 8º párrafo de la gacetilla de prensa del gobierno puso lo de las PASO.
0: Claro, viste, es una forma rarísima de comunicar esto después. Esto tiene una trascendencia nacional, para que se dé una idea. No lo pone en tapa. Pero era una de las noticias más importantes ayer de Clarín, esta definición de Cornejo. ¿Y por qué? Porque es como decir, bueno, uno de los gobernadores aliados, que mientras Cornejo, mientras Milei quiere suspender las PASO a nivel nacional, un gobernador aliado en su provincia dice, yo no las suspendo. Entonces se transforma en una noticia de otro tono a nivel político, más allá de la implicancia que tiene acá, ¿no? Esa decisión. Cornejo va a estar seguramente viajando a Tucumán en las próximas horas. Digo en las próximas horas porque hoy va a estar Milei en Tucumán. Mañana es el 9 de julio, es
2: vigilia.
0: El Día de la Independencia. Va a estar la vigilia, como lo hizo la otra vez, viste, que van a la medianoche. Uh-huh. ¿Se acuerdan del famoso Pacto de Mayo?
1: Sí.
0: Que hizo Milei en el 24, que fue en julio. el Pacto de Mayo, bueno, fue en Tucumán, una noche así como hoy. Y va a estar Milei junto a varios de los gobernadores aliados, incluso a varios gobernadores peronistas, que van a estar en la provincia de Tucumán, y Cornejo va a estar también viajando a Tucumán. Vamos a ver si esto tiene algún otro rebote, más allá de que acá impacta, como decíamos, en la situación interna, y a nivel nacional impacta también esta decisión por esto, ¿no? Por este debate que hay en el Congreso, que entre paréntesis hay que decir que el gobierno todavía no tiene los votos en el Senado para avanzar con la reforma electoral y lograr imponer la eliminación de las PASO a partir del año que viene. 8:26 minutos. Hacemos la pausa acá, y después volvemos y nos metemos con los temas de la economía, fundamentalmente, que hay mucha información.
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0: Buen día, Marce, Kili, Eva. Qué lindo que es escucharlo siempre. Marce, lo único que ha hecho Cornejo es pagar periodistas y mantener a los medios callados para que no publiquen el desastre institucional, el desastre en la salud, el desastre de los colegios, las empresitas y todos los negocios que tienen con sus hijos, lo que pasó ahora con lo que van a pagar por la limpieza del parque. Un desastre, Cornejo. Y Petri es más de lo mismo. Petri es más de lo mismo. Es un tipo que solo ha vivido el Estado, cero actividad privada.
1: Chicos, muy buenos días. Petri tiene un problema. Pende sobre su cabeza como espada de Damocles el tema IOFA, que puede terminar procesándolo inclusive. Entonces, no sé hasta dónde va a llegar Petri. Y todo esto lo único que hace es facilitar las cosas a un peronismo que ha tomado algo de ánimo y tal vez consiga una candidata con la elección de la Universidad Nacional de Cuyo.

0: Bueno, bien, 8:33 minutos de la mañana. Ya vamos a repasar en un ratito nada más los partidos que quedan del Mundial de acá.
1: Hoy
0: no hay fútbol.
2: ¿Qué vamos a hacer hoy?
0: ¿Cómo resolvemos el día de hoy?
1: ¿Está Wimbledon?
0: No, pero nada se compensa.
1: ¿Qué querés que
0: no? No, nada. No hay forma de equiparar esto. Así que bueno, mañana
1: arrancan los cuartos de final.
0: Mañana ya arrancan los cuartos de final y nosotros jugamos el sábado a las 10 de la noche.
1: Claro, hay un partido
0: para
1: mañana.
0: Para programar todo el fin de semana.
1: Un partido mañana, otro el viernes y dos el sábado.
0: Bueno, tres o cuatro
1: años. El sábado, Copa Argentina, la Lepra.
2: También juega la Lepra.
1: Y hay lindos partidos el fin de semana.
0: Sí, juega Boca hoy, creo. Juega Boca. ¿Ustedes juegan el domingo al final? Ah, la Lepra juega el domingo.
2: Ah, mira.
0: No el sábado, porque van a jugar el mismo día del partido de la selección.
1: No, a las 18 iba a jugar.
2: A la tarde iba a ser.
0: A las 18 el sábado. ¿Y va a ser el domingo al final, Leonel? Ah, mira. Bueno, igual el domingo tenemos cuartos de final, sí.
1: No, el domingo.
0: O no, ya termina el sábado.
1: Claro, el sábado.
0: Los cuartos de final. No.
1: No tengo a Boca en...
0: Creo que un amistoso en Córdoba o en algún lugar.
1: Qué raro lo que me cuenta mamá Cora.
0: Bueno.
1: Mañana, Francia-Marruecos a las 17. El viernes España-Bélgica a las 16. El sábado tenemos Noruega-Inglaterra a las 18 y Argentina-Suiza a las 22.
0: Bueno, tres o cuatro datos de la economía importantes para no perder el ritmo de lo que está pasando. Ayer otra vez volvió a rebotar el dólar oficial, en este caso. Alcanzó su máximo nominal histórico, superó los 1.500 pesos. Igual, bueno, la mayoría de los analistas coinciden que independientemente de que viene subiendo, en junio empezó a despertarse y sigue subiendo, no genera mayor preocupación. Incluso hace 48 horas el ministro de Economía salió como a tranquilizar a los mercados con respecto a la Argentina y los dólares, a la Reserva del Banco Central, cómo va a hacer frente a los vencimientos internacionales que tiene tanto para este año como para el año que viene. Como decíamos ayer, en el primer momento el mercado le creyó, porque el riesgo país bajó drásticamente. Incluso creo que ya está rondando los 400 puntos básicos, es como un mínimo histórico que ha alcanzado en los últimos tiempos. Hay una argentina que fue designada ayer como economista jefe del Fondo Monetario Internacional, es una tucumana, se llama Susana Tenreiro. El anuncio lo hizo la propia Cristalina Georgieva, al anunciar que va a ser la nueva consejera económica y directiva del Departamento de Investigación del Fondo. Esta argentina es una graduada en la Universidad Pública, Tenreiro, porque salió de la Universidad Nacional de Tucumán, esta funcionaria. Hablando del fondo, un par de noticias que de alguna manera tienen que ver con Egipto, pero no con el Mundial, sino con cuestiones económicas. Argentina es el principal deudor del Fondo Monetario Internacional. En cuanto
1: hoy estoy sorpresa
0: a valores, sí, le debemos 57.763 millones de dólares al Fondo Monetario Internacional, y es el 35% de toda la cartera de préstamos vigente que tiene el fondo. El 35% es nuestra deuda en este caso. ¿Por qué lo meto a Egipto en esta historia? Porque Egipto es el segundo país que más le debe al fondo.
1: Claro.
0: Nosotros, pero fíjate la diferencia. Nosotros le debemos 57.000 millones, Egipto le debe 10.000 millones de dólares. Ahora, y un país como Ucrania, que está en guerra hace muchísimo tiempo, es el tercero que también le dé más o menos el mismo monto que los egipcios. 10.000 millones de dólares.
1: Nosotros le debemos 50 y pico mil.
0: 57.000 millones de dólares.
1: Bueno, 43.000. No son de este gobierno.
0: Son 41.800 millones, son derechos especiales de giro, de la deuda que en su momento tomó Macri.
1: Claro, no es este gobierno, era el gobierno de Macri con Luis Caputo.
0: Hizo su acuerdo particular, también el gobierno de Milei con el fondo, pero bueno, fíjense el contexto de la economía, ¿no?
1: ¿Quién Argentina pidió el primer préstamo con Macri?
0: Caputo, por eso vas. Sí, por eso. Bueno, ¿y por qué me
1: queda? Pedir deuda.
0: Me detengo en Egipto, porque hay una situación muy similar desde el punto de vista económico de lo que pasó Egipto en los últimos años y lo que está pasando hoy la Argentina. De hecho, como decíamos, Egipto es otro de los países en donde se generó un salvataje del Fondo Monetario Internacional, como pasó en la Argentina, y es uno de los países países en donde también se están aplicando las recetas del fondo, así como se están aplicando también aquí en la Argentina. Egipto tenía muchos problemas de inflación, casi como la Argentina. Fíjense ustedes, en dos años, pasó de una inflación del 33 a una inflación del 14. Liberó el cepo, que también es un problema que tenía como la economía argentina, y tiene el riesgo país ubicado más o menos en donde está hoy los niveles de Argentina después de los anuncios de Caputo el otro día, que son los 400 puntos básicos. Muchos lo toman como un ejemplo de lo que Argentina debería hacer, entre otras cosas, para lograr salir de la inflación. Está también, como nosotros, en un programa con el Fondo Monetario, y en el marco de ese programa es que hizo este desembolso del fondo para amortiguar la crisis cambiaria y proponer este plan también de baja de la inflación. Estamos hablando de medidas que se empezaron a tomar en marzo del 24. O sea, es un proceso de 2 años que le tomó a Egipto bajar la inflación del 33 al 14. Tuvieron un pico inflacionario al principio, pero después lograron estabilizarse. Dos cuestiones creo que hay acá para observar del ejemplo de Egipto. El primero es este, ¿no? Bueno, que son procesos largos las de bajas de inflación. El que crea que va a lograr bajar la inflación en países como este o como Egipto de un mes para otro, o si se quiere de un año para el otro, la verdad que se equivoca en el análisis. Y lo otro, y acá sí creo que hay una diferencia sustancial, viste que ayer en un momento cuando hablamos con el economista Laza, que hablamos de este aspecto, en un momento nos decía, bueno, acá hay una clave para saber cuál va a ser el futuro de todo esto, y es el año que viene. Ahora, la gran pregunta para el año que viene es el quién va a ganar las elecciones. Si va a ganar Milei en su reelección, o va a haber una opción que signifique la discontinuidad de las políticas de Milei. Si hay una discontinuidad de las políticas de Milei, todo este escenario que estamos hablando es dentro de un terreno de incertidumbre, fundamentalmente. Y no estoy hablando de la, si querés, la microeconomía, estoy hablando de los factores macro. En este caso, que es el combate de la inflación, el equilibrio fiscal, etcétera, etcétera. Así que bueno, esa es una incertidumbre política que hoy tiene la Argentina, que la verdad que hoy no está resuelta. En ese sentido. Veremos a ver el año que viene, una vez que se acerque la fecha de las elecciones, va a ser un año gravísimo el año que viene, se me ocurre. Quizás no de tanta incertidumbre como fue el año pasado con las elecciones de septiembre y octubre, que estuvimos al borde del abismo.
1: Sí.
0: ¿No? En algún momento, sobre todo con la crisis financiera, crisis cambiaria que tuvo la Argentina, no sé si ese va a ser el mismo escenario. Ya muchos están diciendo que no, y sobre todo después de los anuncios de Caputo del otro día. Pero bueno, habrá que ver cómo llegamos a esa instancia. Pero bueno, quería vincularlo esto con Egipto, porque es el segundo país deudor del Fondo Monetario Internacional. Tuvo una crisis inflacionaria como la que tuvimos nosotros. Lamentablemente ellos quedaron afuera del Mundial y nosotros seguimos en esta situación. Bueno, para cerrar, y ahora nos vamos a ocupar de eso, ayer hubo un comunicado de la Academia Nacional de Ciencias Exactas, Físicas y Naturales, que lo que salió a anunciar es que hay una, así textual, grave fuga de cerebros y un éxodo de investigadores jóvenes en la Argentina. Ahí lo que está cuestionando son las políticas que se han aplicado, particularmente de ajuste en el sector de investigación en el país. Hay dos puntos centrales en la denuncia. Uno, por supuesto, es lo que venimos contando que ha pasado en la Comisión Nacional de Energía Atómica en las últimas semanas. Ahí lo que han salido a cuestionar básicamente es la no renovación de contratos y los despidos que se han generado en la CNEA, pero también lo que dicen que hay una parálisis muy fuerte en el CONICET, donde, por ejemplo, dice que han interrumpido los ingresos de la carrera de investigador científico y que esto corta de manera muy abrupta más de 10 años de formación de investigadores del CONICET, y es una formación de alta calidad y está dejando muchos doctores, en este caso que efectivamente le vale el título de doctor porque hacen doctorados, en este caso, sin empleo. Prácticamente. Les contesta en un momento el vocero Ravier, el vocero presidencial, la conferencia de prensa que dio ayer Ravier, en donde él dice, bueno, él dice que la gente que se desvinculó de la CNEA se debió básicamente a que se vencieron los contratos temporales que tenían y que habían sido firmados en el 23, y dice que bueno, que ahora hay una nueva doctrina en cuanto a la investigación nuclear, que es lo que dice Rabier, es que el gobierno está tratando de encarar un nuevo capítulo, que es la viabilidad económica, la comercial, y habla de la inversión privada ahora en el desarrollo nuclear en la Argentina. Bueno, más allá de lo que dijo ayer el vocero, hay un escenario también muy complejo para la investigación científica en la Argentina, porque, bueno, vos tenés una disminución, por ejemplo, del 40% en los salarios de los becarios del CONICET, en los salarios de los investigadores en los últimos dos años, además de, bueno, lo que se menciona durante los últimos tiempos también de el desfinanciamiento, no de la de la inversión. Pero lo mencionaba porque fue uno de los temas del día, y lo tenemos en línea a Galo Soler Iria, que es doctor en química y es el vicepresidente de la Academia Nacional de Ciencias, que fue la que emitió el comunicado en el día de ayer. ¿Cómo le va, Soler Iria? Buen día.
3: Buenos días, Marcelo. ¿Cómo está? Buenos días a la audiencia y gracias por preocuparse por el tema.
0: Bueno, a ver, ¿por qué denuncian fuga de cerebros ustedes?
3: Porque la hay. Es decir, las políticas actuales del gobierno en ciencia y tecnología, que a nuestro juicio son muy erradas, están haciendo que sobre todo los jóvenes investigadores elijan otros horizontes, que pueden ser las empresas, que está bien porque eso aporta al sistema productivo, pero que también son otros países, lo cual estamos regalando básicamente nuestros recursos humanos. Y eso por un problema de política científica tecnológica del gobierno.
0: ¿Tiene establecidos, por ejemplo, cuántos investigadores se han ido? ¿Cuánta gente que tiene doctorado se ha ido ya a trabajar al exterior en estos últimos años?
3: Miren, no se sabe con certidumbre, porque muchas veces el investigador pide una licencia y se va a trabajar a otro lugar, se va a trabajar a otro país, o se va a trabajar a otra empresa, o sea, hace su vida. Lo que sí está pasando es que los investigadores, sobre todo los investigadores jóvenes, por dos cosas. Primero, por lo que ustedes mencionaban al principio, el sector científico tecnológico ha perdido el 40% de sus ingresos. El promedio argentino ha perdido entre el 10 y el 15% en estos años por el desfasaje entre la inflación y el aumento de salario, pero la investigación es el 40%. Muchos de ellos son gente joven, y son gente joven que tiene una formación entre 12 y 15 años, y hoy están por debajo de la línea de pobreza, y son gente que son apetecibles en cualquier otro lugar.
0: Nos imaginamos.
3: Entonces, que sí. Eso es una lástima.
0: ¿Cuánto gana hoy un investigador del CONICET, por ejemplo? Ese perfil que usted nos está marcando, ¿y cuánto podría llegar a ganar en el exterior?
3: Perdemos mucho capital humano.
0: No, le preguntaba,
3: Soleria, es paradójico que en un gobierno es
0: está media complicada la comunicación. ¿Me escucha bien?
3: Sí, perdón,
0: no,
3: ahora sí.
0: No, lo que le preguntaba era, ¿cuánto gana un investigador joven de este perfil que nos marca usted aquí en el, por ejemplo, investigador del CONICET, y cuánto es la oferta salarial si se va al exterior?
3: Mire, un investigador joven que tiene una formación entre 12 y 15 años debe estar alrededor de 1.200.000 pesos en mano.
0: Sí. ¿Y afuera?
3: Y en el exterior, y es el doble o el triple en países periféricos y más, en Estados Unidos, en China, mucho mayor.
0: Claro.
3: 4, 5, 6 veces, 10 veces mayor.
0: Sí. Ayer cuando de alguna manera el vocero presidencial Rabier contesta este comunicado que emitieron ustedes, dice, bueno, acá, primero, con el tema de la Comisión Nacional de Energía Atómica, dice acá, en realidad el problema fue contratos temporales que se vencieron, que no fueron renovados. Y después habla de un cambio de paradigma en la energía nuclear en la Argentina. ¿Cómo tomaron esas dos afirmaciones del vocero?
3: Bueno, primero que el vocero nos llama kirchneristas a todos para meternos en una bolsa que la verdad no tiene ningún sentido ir a la afiliación política de la gente. Yo en particular no soy kirchnerista tampoco. Segundo, el cambio de paradigma de la Comisión de Energía Atómica todavía lo estamos viendo. Hace 2 años y medio que están, no ha habido ningún avance. Ninguno, cero avances en 2 años y medio de gestión. La Comisión de Energía Atómica tenía dos proyectos estratégicos, que son el reactor de neutrones RA10 y el CAREM, que es el generador de energía de baja cantidad de energía. Los dos proyectos han sido detenidos. La persona que estaba a cargo del CAREM la persona que estaba a cargo del RA10 renunció porque no la dejaban trabajar. El CAREM se ha cambiado por un proyecto que son papeles que está haciendo una compañía americana que ha tomado gente de Argentina para llevársela, que ha hecho una startup y dice que va a invertir. Pero hay algo llamado el nivel de tecnología, que el CAREM estaba avanzado y este reactor alternativo que proponen no está tan avanzado, está mucho más atrás, es como volver unos pasos atrás.
0: Recuérdenos que era el CAREM, sí. Nosotros lo contamos la semana pasada. El CAREM me pareció un proyecto muy interesante.
3: El CAREM es un reactor modular. Claro, los reactores nucleares son grandes, son difíciles de refrigerar, requieren un montón de componentes muy específicos, pero el CAREM es un reactor más pequeño que produce menos energía, utiliza un uranio mucho más empobrecido, no utiliza un combustible tan sofisticado ni un sistema de refrigeración tan sofisticado, entonces es más sencillo de hacer, es más sencillo de operar y produce menos cantidad de energía. Entonces se puede poner como para una población chica, o como, dice este gobierno, para un centro de datos, o como para, bueno, a alimentar ciertos lugares de energía que tengan uso moderado. Ahora, ¿qué pasa? Este proyecto lleva 40 años dando vueltas, porque hacer un reactor nuclear no es hacer un flipper.
0: Claro. Sí, se entiende.
3: Porque sea un reactor nuclear, pero tan... Sí, sí.
0: No, es que por ahí se corta la comunicación. Sí, que hacer un reactor nuclear no es tan fácil, dicen.
3: No es tan sencillo. Hay que hacer. Hay lo que se conoce como niveles de tecnológicos, que lo definió la NASA. Y, digamos, cuando uno tiene que hacer un prototipo y tiene que hacerlo funcionar, el nivel tecnológico es, digamos, 6, 7. Okay. Cuando uno tiene los planos y las ideas, es nivel 2, 3, 4. Bueno, no, hemos pasado de un 7. Para llegar a 9, a 1T4. Entonces, estamos. Puede ser que sea más moderna la concepción de este reactor, pero de este reactor nuevo, pero está más atrasado. Esa es la política. La política es vender prácticamente los secretos nucleares a compañías privadas y ir a proyectos que puede ser que funcionen, pero este también puede ser que funcione. Claro. Entonces, ese reactor fue abandonado. Fue prácticamente, no digo desmantelado, pero está más lejos de su concreción la fuente de neutrones, que era importante para hacer medicina nuclear y para hacer ciencia de materiales, que es muy importante para la industria petroquímica, por ejemplo. Entonces, la política de CONE ha sido la nada. El cambio de paradigma ha sido una sucesión de idas y vueltas con gente que está ahí, que dice que va a ser maravillas, pero que en 2 años y medio no ha demostrado nada. Claro, lo mismo en ciencia y tecnología.
0: Y un concepto también, y por eso me gustaría detenerme ahí también en un segundo, que es como en otros aspectos también que se ha metido el gobierno en la vida pública, ¿no? Que es la inversión privada. Lo que ellos están anticipando, dice, bueno, acá va a haber como una inversión, dijo Javier ayer, ¿no? Va a haber como una inversión privada. Creo que la semana pasada, en el medio del conflicto con la CNE, anunciaron la construcción por parte de un privado de un reactor nuclear en la Argentina. Argentina. O sea, ¿no pueden ingresar capitales privados para participar también de la investigación científica en la Argentina?
3: Mire, eso lo tiene que hacer gente que sepa. Hay gente profundamente ignorante manejando esto. Cuando uno tiene un ecosistema, cuando uno habla de ciencia y tecnología e innovación, uno tiene un ecosistema científico. Y por eso es que la academia está ardiendo acá, porque se están haciendo las cosas mal.
0: Sí.
3: Hay un ecosistema científico-tecnológico que implica que hay actores públicos y actores privados. Los actores privados van detrás de las aplicaciones y la innovación, y eso está perfecto, y hay que hacerlo. Los países centrales, el caso de Israel, los países centrales dedica el gobierno 1% del Producto Bruto en Israel, en Estados Unidos, en Corea del Sur, en Japón, en China, 1% mínimo de Producto Bruto, lo dedica a la financiación de ciencia y tecnología de alto riesgo. Y después el sector privado pone en los países centrales entre 2 y 3 veces más. ¿Por qué lo hace y cómo lo hace? Porque hay un ecosistema en el cual el público invierte en las ciencias básicas, invierte en cierta transferencia tecnológica e invierte en la formación de recursos humanos. Esas son las patas fuertes que tiene el Estado. Este gobierno lo está destruyendo con su agresión a las universidades, con su agresión al CONICET, con su agresión a las instituciones. Esa parte la está destruyendo. Cuando vos tenés eso bien desarrollado, naturalmente vas a atraer a los privados. porque los privados van a querer invertir, porque van a tener al ingeniero que está bien formado, al químico que está bien formado, al físico que está bien formado y a los economistas que entienden cómo pasar la ciencia a inversión. Entonces el privado va a poner plata y tiene que poner más plata en proyectos de riesgo. Eso no es maduro en Argentina por cómo es la industria argentina. La industria argentina no está tecnificada, salvo pequeños sectores, justamente como el sector nuclear.
0: Claro.
3: El sector nuclear, el sector de satélites, tienen ventajas comparativas. Milei y su gobierno, esto lo están desmontando, y eso es el pecado que está pasando acá.
0: Bueno,
3: no es el problema que vengan los privados, el problema es que desarmes los nacionales, porque después todo queda fuera.
0: No, y nos imaginamos que hay cuestiones estratégicas también, ¿no? Pues sobre todo desarrollo nuclear,
3: claro.
0: Por ejemplo, que los estados no delegan en los privados absolutamente.
3: Anda a pedirle a Estados Unidos que una empresa argentina le vaya a fabricar un reactor con los secretos nucleares de ellos. Dale, probá.
0: Claro.
3: Sí, es como... Anda a pedirle a los chinos eso, dale.
0: Claro.
3: Poné la situación inversa.
0: Claro, nos imaginamos que sí. Bueno, Solería, gracias, ¿eh? Y obviamente seguiremos con este tema.
3: No.
0: Muy amable.
3: Yo le digo una cosa. En todos los países, el Estado invierte en proyectos de ciencia, tecnología y además en formación de las generaciones futuras. El gobierno tiene que dejarse de tener prejuicios, mirar hacia adentro y decir, vamos a trabajar bien con el sector científico. Dejen de agredir al sector científico tecnológico. Son gente que tiene un profundo amor por este país y una enorme formación. Y que estamos dispuestos a ayudar en todo. No los agredan más. Ese es mi mensaje, el mensaje de la academia.
0: Muchas gracias, es muy amable.
3: Muchísimas gracias, un abrazo para todos.
0: Galo Soleriglia es doctor en química, es el vicepresidente de la Academia Nacional de Ciencias, que fue la que ayer emitió este comunicado, denunciando que hay una fuga de cerebros de científicos argentinos.
1: No sé si fue Adorni o algún otro funcionario del gobierno que en un momento le dice, bueno, si son tan buenos en estas investigaciones, ofrézcanlas al sector privado a ver si se las pagan.
0: Claro.
1: El tema es eso, que se las están pagando en el sector privado y sobre todo afuera.
0: Sí, igual viste que acá lo significativo también de esto que conocíamos ayer es que el comunicado lo saca la Academia Nacional de Ciencias Exactas, Físicas y Naturales, o sea, las ciencias duras. No las blandas, no las sociales, que ahí sí, viste que como una mirada también más crítica.
1: Lo decís que chance,
0: pero claro, burro, ¿a qué se dedica? Hablamos con un ingeniero químico recién.
1: Claro.
0: Digamos, o sea, es casi que el perfil. Yo me estaba acordando mientras él hablaba. ¿Quién fue Cavallo? ¿Te acuerdas de Cavallo en la época del menemismo?
1: Ah, de Vallo a lavar los
0: que platos. Que lavó, claro. Y lo mismo, los investigadores del CONICET, que sí. Los mandó a lavar los platos. Y en aquel momento hubo una fuga de cerebros. Final de los 90, principios de 2000, un montón de investigadores.
1: Y ahora pasa lo mismo. El tema es,
0: bueno, lo que están denunciando es que estamos en el mismo escenario.
1: Porque eso es lo que le planteaba. Dice: si sus investigaciones son tan buenas, decía, ofrézcanlas al sector privado o a ver quién se las paga. El tema es que el sector privado se las está pagando, pero se las están pagando también el sector privado extranjero. El que pierde es el país, no el científico.
0: Bueno, 4 minutos para las 9 de la mañana. Antes de las 9, separá y contamos lo que decíamos más temprano. De los chicos que no quieren tener hijos, hoy en la Argentina me parece un temón.
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0: Un estudio de la Universidad Austral que dice que solo el 46% de los argentinos considera que es muy importante tener hijos. Primer dato, hace una década, esta misma pregunta se le hicieron a los chicos y el 77% te decía que era muy importante tener hijos. Por primera vez, según este estudio, la principal razón para no tener hijos ya no es por motivos económicos o por falta de laburo o porque no sé cómo los voy a criar, etcétera, etcétera, sino lo que muchos chicos jóvenes están contestando es que la maternidad o la paternidad simplemente no forman parte de su proyecto de vida. O sea, mira, ¿sabes qué? No es mi plan.
1: No
0: es mi plan. Y ojo, no es que no quieran formar una familia. Forman una familia, todavía sigue apareciendo como una de las prioridades formar una familia, pero es sin hijos. en ese caso, o por lo menos hasta determinado tipo de edad. El cambio está muy marcado en los chicos más jóvenes. Entre el 18 y 34 años, solo el 34% dice que tener hijos es importante para una vida plena. Y acá me parece que es el tema. Es esto, decía, bueno, a ver, ¿cómo yo termino de completarme como persona, como mujer o como hombre? Con los hijos. Digamos, el 34% lo que tienden es que para vos tener una vida plena no necesitas tener hijos.
1: Claro.
0: En este caso, a mí me parece el cambio de mirada, sí, más interesante. Hay una, es como una redefinición de las prioridades y las expectativas de que tienen las generaciones nuevas. La maternidad y la paternidad dejan de ser una forma de realización personal y pasan a ser una opción más que debe competir entre otras opciones de relaciones personales, de relaciones profesionales, de, no sé, relaciones vitales que tienen muchas veces los chicos. El hecho de que no tenés que tener hijos para tener una vida plena es lo más importante. Después, otros motivos significativos. No tener una pareja estable. Es otro de los argumentos por los cuales, claro, dicen, no quiero tener hijos, porque no apunto a tener una pareja estable. Prefiero viajar, prefiero vivir otras experiencias, como la chica que habló con nosotros ayer de Egipto, que tenía 34 años y estaba dando vueltas por el mundo. Dice, no, yo quiero vivir otras experiencias antes de tener hijos. Prefiero, y esto viene un poco más abajo, desarrollarme profesionalmente, prefiero estudiar antes que tener hijos. Y ahí sí, un 25%, y casi te diría como lo último, en las respuestas, es el contexto, digamos. Bueno, ¿cómo voy a traer un hijo al mundo con lo que está, pasando? ¿Cómo voy a traer un hijo al mundo con la situación económica que estoy atravesando? ¿Cómo voy a tener un hijo o traer un hijo al mundo con este contexto político también que estamos atravesando? Pero es uno de los factores también, el más bajo, si querés, en las respuestas, de la decisión de no ser padre o no ser madre. En este caso. Ahora, ¿qué genera esto? Por ejemplo, algo que ya también los especialistas, los demógrafos, vienen advirtiendo, que es que está cayendo la cantidad de nacimientos.
1: Claro.
0: El año pasado hicimos una nota muy interesante, me acuerdo, que un demógrafo, uno de los principales demógrafos en Argentina, me gustaría acordarme el nombre, Lucas, si lo tenés por ahí, búscamelo, por favor, que nos decían, bueno, hasta el año 2050, la población argentina va a crecer. Y en el 2050 se va a estabilizar ahí, ¿eh? Creo que dijo así, vamos a llegar a ser, sí, 50, 55 millones y punto. Y vamos a parar ahí, ¿eh? No va a haber mucho más crecimiento demográfico en la Argentina. Entre otras cosas, por esto. Los nacimientos en la Argentina en la última década cayeron un 47%. Es un montón para un país esto. Es casi como un stop demográfico que estás teniendo. Y después, bueno, ¿cómo se llama? Rothman, exactamente, Ariel Rothman, exactamente, que nos dijo esto. Dice, bueno, vamos a llegar en los próximos 10 años en un punto, vamos a hacer 50 palos, dice. Me acuerdo que dijo así, vamos a hacer 50 palos, más o menos, 50, 50 y pico. Y ahí punto, ahí vamos a quedar. Porque no hay una decisión ahora de las generaciones jóvenes de tener hijos.
1: A ver, el concepto de vida que tenía nuestros padres, sobre todo, era... Sí. Casarse joven, formar, sí, una familia, criar a sus hijos, comprar una casa, establecerse, digamos, y disfrutar de un retiro plácido después de los
0: 60. Ese era un modelo,
1: de, sí, los 60 años. Ese era modelo.
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1: Lo poco atractivo que suena para un joven ahora decirle, che, ¿querés casarte, pagar cosas a 30 años y cuando termines de pagarla descansar y vivir plácidamente y viajar? Y te dicen, no,
0: la quiero ahora. Sí. Metes a nuestros padres, pero nosotros somos de esa generación.
1: Nosotros estamos en un
0: no hemos roto mucho ese mandato.
1: Pero estamos en un paso. Hay mucho más de nuestras edades, mucho más separados, mucho más que no tuvieron hijos, mucho más que, ¿entendés? Que nuestros padres. Nuestro padre era casi una obligación tener hijos.
0: Sí.
1: Casarse y tener hijos.
0: ¿Vos decís que nosotros no?
1: Hay una transición hasta esto que estamos viendo. Y esta decisión que tienen los chicos ahora tiene un lado muy sano.
0: 30 también. En este caso.
1: También pasa esto.
0: Más allá de que hay un riesgo ya ahí.
2: Sí. Y hasta los 50. Que
1: también pasa con el tema de la expectativa de vida. A los 50 años antes eras un viejo. Y ahora.
2: Mi abuelo, cuando tenía 50 años, a nosotros nos decían, es que ese silencio porque el abuelo está durmiendo la siesta. O sea, tenía 50, 55 años.
1: Bueno, si yo fuera abuelo ahora.
2: No, pero en serio, era ese concepto.
0: Pasa,
2: ¿no?,
0: en mi casa y no soy abuelo.
2: No, ese era el concepto.
1: Silencio que el abuelo está durmiendo la siesta.
0: Silencio que está durmiendo la siesta.
1: Yo salgo a la vereda y les digo a los de la plaza.
2: Silencio.
0: En realidad, voy a hacer un planteo acá. No pasa eso en mi casa, estoy mintiendo. Nadie respeta la siesta del abuelo.
2: Absolutamente.
0: Nadie respeta.
2: Pero antes era sagrado.
0: Era sagrado.
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0: Exactamente. 9 de la mañana, 5 minutos.
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0: 9:06.
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0: Rolando Domínguez Pardo, el 8 de julio de 1969 tuvo un hijo al cual le puso Mariano Domínguez. Rolando Domínguez Pardo es Rolo Puente, era Rolo Puente, y su hijo se llamó artísticamente Mariano Roger, el guitarrista de Babasónica.
1: Sí, señor.
0: Más a mí Piacere que al de muchos.
1: ¿Por qué?
0: Porque tiene, me parece muy noventosa.
1: Ah.
0: Muy noventosa.
1: Ah.
0: Estos Babasónicos del arranque. Es más, me acuerdo de haber tenido con Lucas alguna vez un cruce, porque me dice que este tema es de Babasónicos. Le digo, sí, es de Babasónicos.
1: Mendoza tiene un vínculo, me parece, con Babasónicos, sí. Sobre todo esa generación de los 90, no sé si ahora, no sé si tanto.
0: El famoso nuevo rock argentino.
1: El nuevo rock argentino, eso, esa época de los 90, Babasónicos tiene un impacto fenomenal, ¿eh?
0: Sí, sí, sí. Mendoza es Babasónicos.
1: Sí, y ellos lo reconocen así también, ¿eh?
0: Sí, sí, sí.
1: O sea, esa generación. 40, 50 y pico, pero 40 y largos.
0: 40 y largos.
1: 40 sí. Y largos.
0: Es que ese de Babasónicos que tenía era muy parecido a la movida grunge que había en Estados Unidos. Era lo más parecido que había acá. Lo que estamos escuchando es del primer disco de Babasónicos. El segundo ya tuvo hits bastante más importantes que los hicieron trascender en el continente.

Como decía, en los 90 trascendieron al continente. No eran masivos, pero sí eran muy respetados en México, sobre todo con los discos que le siguieron a Trance Zomba y a...

0: Modo Sónico. Es mi playlist para trotar. Tengo 46 años. Claro. Y en ese momento, en los 96, 97, salía con un chico y la madre decía que esta era música satánica. Que no saliera conmigo.
1: Eras una diabla.
2: ¿Qué decía Bart Simpson al respecto? Sí. Las mejores bandas se alistan con el diablo.
3: Sí. Pero Babasónicos tiene esto, ¿viste? Gente que lo ama, como yo, a mí me encanta Babasónicos. Claro. Y otra gente que dice, no le entiendo nada a Dárgelos. Claro. No entiendo nada a lo que dice.
2: Porque además escriben raro, son sí. una poesía con palabras poco comunes, entonces tienen esa cosa media extraña, obviamente. Hasta que en el año 2000 llegó Jessico, el disco que les abrió una nueva generación.
4: Sí, señor, Babasónicos. Me acuerdo de la presentación de Trance Zomba, o andaban girando con ese disco, tocándolo, en el boliche ahí en la calle San Martín, frente al Cook, creo que se llamaba La Luz. Todavía estaban con el bajista original.
1: Claro, grande. El chico que se murió.
2: Claro, falleció.

0: Este disco les abrió las puertas de una nueva generación, les abrió la masividad en toda América. Son una de las pocas bandas respetadas de ese nuevo rock argentino. Ni La Renga, ni Los Piojos, ni Caballero de la Quema, que eran mucho más más aporteñados, más argentinos, lograron trascender a Latinoamérica, como si lo hicieron Babasónicos e Illya Kuryaki, que me parece que fueron de los pocos que lograron impactar, sobre todo en México, que es un mercado importante en cuanto a compras. Los discos siguientes tuvieron ese nivel de ventas y ese nivel de popularidad.
1: Pili, Coral Caraza, remite a Fiesta de Ingreso en Ciencias Políticas.

0: linda banda, ¿eh?
1: No significa nada.
2: Más allá de que para mí tienen un vínculo personal, digamos, estos pibes. Pero cada vez que vienen voy, ¿eh?
3: Sí, sí, cada vez que vienen hay que ir a verlos. Me parece que representan mucho a nuestra generación y a más chicos también. Eso es lo llamativo. Vos te encontrás con gente de distintos grupos etarios. No es, por ejemplo, qué sé yo, un recital de otra banda donde nos encontramos todos cincuentones. O otro que te encontrás todos cuarentones.
2: Sí, está un poco más abierto.
3: Es un poco más abierto, sí.
4: Hay una película ahora en Netflix que se llama Risa y la cabina del viento, que es con Diego Peretti y Cazzu, la cantante.
3: Sí.
4: Que está toda musicalizada con Babasónico. ¿Te gustó la película? Me gustó también. Muy buena película.
3: Y bueno, como te decía, durante las, digamos, en el nuevo siglo, no se cansaron de meter hits. No se cansaron.

0: ¿Vos estabas cuando fue a la otra radio que lo entrevistamos a Darcy o no?
1: No.
0: No estabas, ¿no?
1: No estaba. Difícil para entrevistar.
0: Sí, bueno.
1: Si lo agarrás bien.
2: Sí. Buen día. Cuando alguien en la calle te diga, dejá de mentirle a la gente, no te asustes, no pongas esa cara de pánico. Te aprecio ayer, un montón, ayer. Loco. Sí, gracias.
0: Asusté, sí.
1: Te invitaron eso.
0: Un taxista, sí, un taxista. Iba con un pasajero. Y me decía, negro, dejá de mentir a la gente. Y yo, uy, ¿qué pasó?
1: Sí, es que se enteró.
0: Es más, no tuve ni tiempo de putearlo.
1: Del susto.
0: Claro, ¿lo puedo putear ahora?
1: No, porque te dice que te dijo que te quiere.
3: Ok. Hola chicos, buen día. Aquí los estoy escuchando desde Dinamarca, que he venido a visitar a mi hija.
1: Hey.
3: Acá son más de las 2 de la tarde.
0: Perfecto.
3: Les quería contar, bueno, que tengo 61 años. Me encanta Babasónicos y me encantó la película Risa y la cabina del viento, que tiene toda la música de ellos. Pero además la película en sí es muy, muy preciosa. Les mando un beso.
0: ¿Qué hora es en Dinamarca? Ah, ya nos dijo. Las 2 de la tarde.
1: ¿Te parece un hit más de
4: Vendimia?
1: Jessica.
4: Eran las de antes. Una vez estuvieron en Vendimia estos. Con,
1: ay, no me acuerdo.
4: El cierre, la tercera noche, digamos,
1: sí, fue
4: Tan Biónica y Babasónicos. Imagínate.

0: soy el que saluda a las 6 de la mañana a Eva y le manda los stickers. Sí. Y por los gritos, preguntale a la Eva.
1: También me he gritado en la calle, sí, sí.
2: O sea, es de gritar.
1: Yo ya lo tengo asumido, que es él.
2: Un taxista de gritarle a la gente que te grita. En la calle. Bien.
1: ¡Eva! Me grita cuando me ve por el centro. Sí, el Pelacas, un saludo.
3: Hablando de anécdotas y de... Una vez tocaron en el General Rock en San Martín y habían dicho, había una linda carpa de prensa y dice, Papasónico que no va a dar conferencia de prensa. ¿Qué pasa? Estaba Diego Uma, que es tecladista, guitarrista.
4: El hermano de Angel.
3: Y además canta.
4: Claro.
3: Y en un momento hace un clic con una periodista, estamos en los de prensa, estábamos en un corral, un corralito apartado. Hizo unos ojitos con una de prensa que estaba ahí. Entonces de repente aparece el encargado de prensa y dice, Babasónico sí va a dar conferencia de prensa. Y apareció Diego Uma. Para mí iba a buscar a la periodista. En esa época cantaba este tema que es fantástico.
5: Por favor, me prometes que esta vez no va.
2: En el escenario, Diego Uma se lleva siempre buena parte del show.
3: Sí, baila.
2: Hace show.
1: Qué bueno que es este video.
3: Y este video.
1: El que está en la casa de electrodomésticos.
3: Y bailaban.

0: decía el dedo, la verdad que...
1: ¿Dolió?
0: Sí, fue... ¿qué más decía el dedo? Para nosotros es todo, tantas veces que lo vemos, desde que soy un niño tantas veces que cayó y siempre se levantó y...

0: ¿Cómo se baila Babasónicos? Manitos arriba.
1: Manitos para arriba.
0: Manitos para arriba y moviendo la cabeza en señal de satisfacción. Movemos la cintura.

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0: Che, nos dice por acá una oyente, Alicia, nos dice, bueno, lo estoy escuchando, la cuarta sección, con unos segundos de diferencia, tiene delay con el partido también. Oh. ¿Puede ser que uno de ustedes lo vea ayer en un importante hospital privado?
1: A mí.
0: ¿Vos estuviste en un importante hospital privado ayer?
1: Sí, privado. Alicia. Sí.
0: Ah, ahí está. Mira. Te mando un saludo porque dice que se acercó y nos animó a saludarte.
1: Pero por favor.
2: Pero salude, la próxima.
0: ¿Estás bien, boludo?
1: No, sí, y además no pasaba nada, porque por ahí le puede haber pasado eso.
0: ¿Fue por el partido?
1: Claro, fui a hacer un chequeo, no. Claro. Fui por un familiar, pero a veces te pasa eso, que se te acerca porque dice, vaya a saber por qué está.
0: No nos asustes. Claro. Bueno, sí, salió Alicia, uno de nosotros estaba ayer en un importante hospital privado.
1: La próxima vez acérquense. otro noventoso, qué lindo.
3: Hola, buen día. Siempre escuchándolo desde temprano. Babasónicos es todo lo que está bien. ¿Querés rock? Tienen rock. ¿Querés franela? Tienen franela. ¿Querés almorzar escuchando Babasónicos? Podés hacerlo.
1: Lo pones en la ruta, se puede.
0: Sí. Y tiene poesía.
1: Buscas poesía, sí, tiene poesía.
2: ¿Querés salir a trotar como el amigo oyente? También. Salir,
1: sí,
2: a trotar con Babasónicos.
1: Exactamente. ¿Querés postproducción en una canción? Tiene a montón.
4: Dardelo se parece cada vez más a Cristina Kirchner.
1: Bueno, está ese meme que es fantástico, que es alguien alguien que odia, se ve a mucho a Cristina, entonces la ve en todos lados, y es una foto de él de espalda saludando al público con un poncho. Sí. Y abajo el tipo con todo su odio dice, no vuelven más.
0: Una de las veces que estuvieron en el Bustelo, me acuerdo.
1: Estaba muy Cristina ese día.
0: No solamente Cristina, sino que era la época que que después de cuando termina el show, que me acerco, qué sé yo, le boludo, parecían todos Power Rangers. Claro. Porque se habían puesto todos unos trajecitos, todos ajustaditos.
2: A él le encanta usar calzas.
0: Vestidos de marcianos.
1: Calzas y transparentes.
2: Se pone calzas.
0: Y hace falta vestirse con este tipo de indumentaria.
2: La última fiesta, la fiesta de la cerveza, hace 2 años creo que estuvieron.
1: Sí.
2: Un año, 2 años, por ahí. Estaba con una calza también y con el concierto de redecir, algo brillante.
0: Sí, bueno, me encanta vestirse así.

0: Dejando un poco los 90 con los Babasónicos hoy.
1: Qué buena esta parte.
2: Eso es lo que tenían, son muy buenas músicas. En los 90 hacían mucha gira con Ataque, con Ataque 77.
0: Bueno, lindo Kili, ¿eh? El Julian Black de hoy.
2: Mariano Roger, excusa, 56 años cumple el guitarrista de Babasónicos. Todos estos temas y muchos más. Toda la selección de Babasónicos en la lista de Spotify que estoy subiendo a mi cuenta de Instagram, @KiliMolinaConca con Y a la segunda.
1: Un datito, acá nos escribe Walter, nos dice: el fiscal de Estado se parece a D'Argelos. Es que se fue al mundial. Simón. Tiene un aire.
3: A ver, ¿a quién tiene a D'Argelos?
1: Sí, sí, sí.
3: Borracho lo vio únicamente, digamos. Nada parecido.
1: No, para mí sí.
3: ¿En qué? ¿En dónde? Sí, sí. ¿En qué?
1: Se parece su rostro. Bueno. Búscalo, búscalo de nuevo.
3: Sí, lo conozco a Simón. Lo conozco a D'Argelos.
2: No me parece, pero puede
1: ser. Walter dice que sí.
3: Bueno, ¿qué toma, Walter?
1: Puede ser, puede ser. Yo te entiendo, Walter.
3: Convida a Walter.

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0: Suárez en el área. Enganchó, lo pasó al arquero González, la pinchó, estaba Parisi, segundo, Parisi está en la línea. Hoyos de Ferro. Hoyos. Apareció Enzo Hoyos, señores. Otra gran jugada. Estira el marcador Ferro de la mano del número 10 y es merecido.
1: Yo no puedo creer esto. ¿Cuándo fue este gol? Primero, ¿cuándo fue que Ferro hizo un gol? Y segundo, ¿cuándo fue este gol de Ferro?
2: Acordate que hubo fecha fin de semana de...
1: Ah, ¿este fin de semana fue eso?
2: La Primera Nacional.
1: Ah, perfecto. Claro. ¿Qué haces, Miguel? ¿Cómo va? Buen día.
3: ¿Cómo les va? Buen día. Kili.
2: Sí.
3: A ver si lo puedes actualizar.
2: Claro.
1: ¿Qué cosa? A mí que me es claro. Que no, perdón, no, sigo no estoy siguiendo la campaña de Ferro. Hay un mundial en el camino, no sé.
2: Bueno, pero
1: perdón.
2: La Primera Nacional sigue su marcha.
3: Una cosa, claro, una cosa es seguir el mundial y otra cosa estar raro el conductor de este prestigioso programa. Estar absolutamente desinformado. Primero preguntando por un gol de Ferro.
1: Sí.
3: Y después preguntando si Ferro convierte goles. O sea, si no convertís goles, y esto se lo traslado yo al Mundial, si vos no convertís goles, sí, no vas primero.
1: Ah, okay.
3: ¿Correcto?
1: Es verdad. Una cosa lleva a la otra.
3: Ahí está.
2: 22 goles tiene Ferro.
1: Exactamente.
2: 22 goles. Puntero de la zona A con 37 puntos.
1: Claro.
2: Acuérdate que Godoy Cruz está fuera en esa zona. Está fuera del reducido.
1: Sí.
2: Ferro tiene 37, Morón 34. Colón 32.
1: Perdón que esté un poco desactualizado con el ascenso. ¿Y en qué instancia estamos?
2: Esto dice fase regular.
1: O sea, faltan cuánto, 84 partidos más o menos. Como suele ocurrir en el ascenso, ¿viste?
2: Faltan 13.
3: No falta nada.
2: Empezó la segunda rueda, la primera fecha de la segunda rueda.
1: No falta nada. Bueno, entonces.
2: Que un parate de 2 semanas.
1: Repito la pregunta.
2: Sí.
1: ¿Ferro en primera otra vez o Argentina campeón del mundo?
3: No voy a responder esa pregunta maliciosa, que no me lleva a nada.
1: Cagón.
3: Pero estamos más cerca con Argentina que todo lo que falta con Ferro Perdido Este.
1: Ahí va, bueno, eso es una respuesta.
3: Teniendo en cuenta que Argentina salió campeón en Qatar, y Ferro hace 26 años que está en el ascenso, deducí.
1: Ferro. Ferro, sí.
3: ¿Vos qué harías?
1: Yo mi equipo primera. Si estuviera en el ascenso, cosa que no estoy.
3: Le pregunto a Nietzsche de Boca, de River, claro. Pero no estás.
1: No, pero yo...
3: Y si preguntan a vos, tenés título fresco, decís Argentina campeón.
1: Claro.
3: Después, en el caso de alguien que hace 26 años estás poniendo.
2: Yo le pregunté y eligió Vélez.
1: Toda la vida. Sí, toda la vida. Está muy bien. En fin, bueno. Ya está, Miguel, esto va a ser así, esto va a ser sufrimiento, ¿no? Hasta donde lleguemos, olvidémonos de un equipo que le pase por arriba, que juguemos como Francia, que ganemos 2-0, 3-0. Ya está, este equipo juega así.
3: Sí, estamos esperando el partido contra Croacia de Qatar.
1: Claro.
3: Ese partido que, ¿no?, alivie un poco el camino y no sea todo tan tortuoso. Indudablemente, este equipo tiene certezas y ya algunas carencias que no sé si es el momento de determinarlas en esta ola, ¿no?, de emociones que hemos vivido y de sensaciones que hemos recuperado, pero indudablemente el equipo tiene la certeza de ser un conjunto con corazón, con valentía, que sigue dando pruebas de carácter. La de ayer quizá pasó desapercibida, pero en el ciclo de Scaloni el equipo, salvo contra Arabia Saudita, partido que terminó perdiendo, después nunca estuvo en desventaja.
1: Claro.
3: No es un detalle menor lo que ocurrió ayer, de dar vuelta un partido con tan poco tiempo por delante, aunque también estaba la sensación que si a la Argentina, como hizo Egipto, le dejaba manejar la pelota cerca del arco del equipo africano, la chance de convertir un gol para acercarse, después esa, hablando de olas, esa ola después, o esa aspiradora, como dice Scaloni, que te lleva para atrás, te iba a dar la chance de un empate.
1: Uh-huh.
3: Acá hubo un bonus track que fue el gol antes del... Pero bueno, esa prueba, ese corazón, ese temple, esa identidad, esa manera de convivir que tiene el equipo argentino, que... Es una comunidad, indudablemente, obviamente una comunidad porque implica ser una comunidad con momentos no muy placenteros, seguramente con algún momento de discordia, pero unidad al fin. Eso, cuando se te viene la tormenta, te sirve mucho para estar unido, tener claro el objetivo y lograr dar vuelta un partido que parecía realmente complicado. Sí. Después hay cuestiones futbolísticas y físicas que el equipo, uno creía que eran ocasionales y que podían mejorar cuando empezó el Mundial, y te vas dando cuenta que a este conjunto, con el estado de forma que tiene, le va costando. Lo va reemplazando con el carácter, y también lo va reemplazando con el aumento de la leyenda, porque los equipos, al menos los de este escalón, que encontró Argentina, hay que decir eso, siempre hay que mirar también el escalón del rival. Estos equipos de este escalón que encontró Argentina, Argentina jugó, para tener una idea del ranking FIFA, por ahora, contra tres equipos que van del 20 al 30 y contra dos equipos.
1: Ay, justo se cortó.
2: A ver si lo recuperamos.
1: Sí. A ver,
3: ¿me escuchás?
1: No, ahí, contra dos equipos que van, tres equipos van del 20 al 30 y ahí se cortó. ¿Y los otros?
3: Ah, bueno, y jugó contra dos equipos que van del 60 al 70. Esos equipos, y eso es mérito de Argentina, ¿eh? No estoy diciendo que... cuando vos decís gana con la camiseta, con la historia, ¿no? Eso es mérito el que tiene la camiseta y tiene la historia. Esos equipos no se animan con Argentina, ¿no? ¿Entendés? Les cuesta mucho el partido con Argentina, les pesa. Les pesa, se ponen en ventaja y dudan que le pueden ganar, o Cabo Verde iguala, está mejor atléticamente, está mejor perfilado, y tampoco se va a no se jugó a ganar el partido. Se jugó lo heroico pasaba por llegar al suplementario para Cabo Verde. Entonces, como vas aumentando la leyenda, ahora vendrá Suiza, y Suiza también tendrá dudas y tendrá mucho respeto, y pensará a ver si le puede ganar el campeón del mundo. Que sigue, y la leyenda de Messi, pero la leyenda de Messi y la leyenda del equipo que se va gigantando, eso te va ayudando. Va a llegar un momento que, si las carencias no se solucionan, cuando se eleve un poco más todavía la dificultad, quizá no puedas hacerlo, porque no lo sabemos todavía.
1: Claro, sí, te puede dar respuesta a este equipo a esa adversidad también, porque ya dio muestras de que lo hace.
3: Claro, porque uno dice, bueno, yo proyecto que lo que está mostrando no lo alcanza. Pero cuando llega el momento, por eso no es que no me quiera animar a decirte eso, quizá con otro equipo lo haría, y no es por la onda mundialista, porque este equipo te demostró que quizá le sube el grado de dificultad, y ellos también suben tres puntos más.
1: Sí, claro.
3: ¿No? Y las carencias desaparecen. Entonces, por ahora te digo que las carencias asoman con cierta claridad, en cuanto a cierta pesadez, el manejo de la pelota y lo que le cuesta enhebrar, más allá que ayer mereció absolutamente ganar el partido.
1: Sí, sí.
3: O sea, no. Si vos querés ganarle a campeón del mundo siendo Egipto, llegando cinco veces al arco, es difícil. Tuvo la contundencia Egipto, más allá de la jugada anulada, que de dos tiros al arco hizo dos goles. Y llegó cinco veces nada más. O sea, cinco remates. Si vos le querés ganar a Argentina, sí, le podés ganar, y bueno, tan lejos no estuvo de ganarle. Pero es difícil que le ganes. Entonces... Sí. Veremos qué pasa cuando haya otros equipos un poco más atrevidos, un poco más ambiciosos y con mayor jerarquía.
1: Ahora, esas tres llegadas, tres goles, uno anulado, te da una pauta también, ¿no? Que ahí es donde está uno de los puntos flojos, más allá. Uno es el rendimiento, digamos, que físicamente hay algunos jugadores que no están bien. Y lo otro es eso, cada contraataque de Egipto, o lo que nos pasó el otro día con Cabo Verde, también es un parto, digamos.
3: Sí, por eso. También tengamos en cuenta que quizá en otro tipo de partido, ante otro tipo de rival, la Argentina no queda expuesta de la manera que quedó en los dos partidos anteriores. Claro. Pero indudablemente, si vamos a lo futbolístico, hay varias cosas para marcar. Lo está solucionando con otras cuestiones más anímicas, más psicológicas, y de carácter, y de autoridad, y de pasado, y de Messi, ¿no? Porque sigue siendo... un equipo que tiene en Messi al que influye en todo sentido. Sí. Influye en lo estadístico, influye en el juego, influye en lo estratégico, influye con su inteligencia, él se acomoda y acomoda a los compañeros creen en él, él sale al rescate cuando tiene que salir, y eso, cuando el líder sale al rescate cuando tiene que salir, uno cada vez no lo considera, pero para quienes acompañan a ese líder, ¿no? Eso también potencia... a los compañeros.
1: Y se vio ayer, Messi no jugó bien ayer, o sea, no jugó hasta el minuto 70, no jugó bien, erró un penal, ahora.
2: Las que encaraban no
1: le salían. Cuando arrancó al final, los últimos 10, 15 minutos.
2: No, pero además
1: hace una jugada que muy parecida al gol de Croacia, que hace Julián en Qatar.
2: Que no puede cabecear bien Lautaro. Sí, sí, sí.
1: Que no cabecea bien Lautaro.
2: Pero sí. Vos fíjate que él se da cuenta cuando Lautaro y Julián se superponen, él se corre a la derecha y es cuando empieza a jugar mejor.
1: Claro. Él saca adelante el equipo también.
2: Claro, ahí se da cuenta que él corriéndose a la derecha y empieza a tirar centro, empieza a desbordar y ahí es donde se genera la levantada argentina.
3: Sí, sí, y es increíble, lo hace en una zona que era la zona Messi a los 25 años, 26, 27, o sea, en el prime de su carrera en cuanto a edad, Messi jugaba por esa zona, lo recuerdan, y en el final de un partido, otra vez, ya había ocurrido en el anterior, se tira a la derecha y te desborda, o sea... Por eso lo marcamos en el partido pasado, era admirable, pero barra preocupante que hasta pareciera el más ágil del equipo. Claro. Sigue teniendo influencia. Lo que cambió contra Egipto, que tampoco es un detalle menor, sí. Y que Argentina necesita que sea así, es que hubo más cantidad de jugadores que remataron al arco. Hubo partidos que la Argentina tenía 4 jugadores que remataban, ayer remataron 9. Alguno dirá, bueno, es muy importante eso. O sea, Messi... En Messi estaba depositada la esperanza del remate al arco. Ayer por lo menos se fueron agregando jugadores. Sigue Messi siendo muy influyente, porque de los 32 remates que acertó Argentina al arco, Messi acertó 17, o sea, más de la mitad. Esto, a veces el otro te sirve para cuantificar, es decir, es muy influyente. Bueno, a ver, demostrámelo. Si vos de 32 remates al arco acertado, 17 los hizo una sola persona, indudablemente tenés que buscar tener más variantes, porque si no, cuando sube, viste, cuando estás cerca de la cima, ahí el viento es diferente, claro, diría Federer. Claro. ¿No? Bueno. Cuando te vas acercando a la cima, los que escalamos, los que somos los que hacemos alpinismo, Marcelo,
1: sí, obvio.
3: ¿Viste?
1: Obvio.
3: Los que hacemos alpinismo sabemos que el viento es diferente.
1: Sí, claro. Ahora, ¿qué partido jugó Paredes ayer también,
3: Un buen partido de Paredes, y además con hablando de rescatar. Con una intervención magnífica. Sí. Es cierto también que lo ayudó Marmoush, justo Marmoush, ¿no? Jugador del City de mucha clase, y Paredes no le permitió ni medio error. Apenas se le fue largo el control, se estiró. Hizo la Dibu Colomani en octavo de final.
1: Exactamente.
3: En tres cuartos de cancha.
1: Tiene la misma implicancia ese pie de Paredes que la pata del Dibu en la final. Sí, porque era pase y era gol, no sé si le iba a matar.
2: Porque habían dos.
1: Eran dos.
3: Sí. Yo tuve una sensación parecida, una gota fría que recorría la espalda cuando vi que Marmoush se llevaba. Después me tranquilicé un poco cuando vi que la adelantó, sinceramente, porque él mismo se fue quedando sin el culo de pase. Fíjense, paren la acción un poquito antes y se dan cuenta que si Marmoush no se iba hacia...
1: No se iba.
3: No he podido interrumpir.
1: Claro.
3: Porque humanamente no era posible.
1: No, y aparte lo hace muy bien. Viste, decíamos esta mañana.
2: Me parece que Paredes también lo engaña en esto. Retrocede y lo invita a trasladar de más.
1: Se le mueve para un lado y para el otro, Paredes. Claro. Eso es lo que me impactó. Él retrocediendo empieza a balancear el cuerpo para un lado, para otro. Es muy difícil técnicamente hacer eso.
2: Claro, y lo invita a trasladar de más y cuando se le alarga un poquito, ahí le cae.
3: Sí, realmente otra jugada para el recuerdo, en un partido repleto de situaciones para el recuerdo, pero yo creo que también toda la euforia y los recuerdos y esto de, ¿no?, de vivirlo intensamente el Mundial, es una cuestión de arrastre, sí. O sea, esto no, si hubiese ocurrido solitariamente este partido, obviamente muy recordado, mucho sufrimiento, pero tiene que ver con todo el arrastre de este equipo, todo lo que ha generado anteriormente, y cuando ves que alguien que te sigue generando, es como los grandes deportistas. Este equipo, más allá de Messi, es como los grandes deportistas, te siguen emocionando. O sea, Djokovic te emociona con su despliegue por lo que hizo ayer, pero también por lo que hizo en toda su carrera. Entonces, cuando vos acumulás emociones, obviamente que generás esa empatía con la gente.
1: Absolutamente.
3: Y esa ola impresionante de emociones y no digo ola triunfalista, pero es ola de triunfo, esa ola de triunfo que obviamente también te ayuda, la gente lo disfruta y al equipo le sirve, ¿no? Tener que estar montado a una ola triunfal en el buen sentido.
1: Totalmente. ¿Estudió Miguel Simón para hoy?
3: Sí, claro.
1: Yo sé que
3: empezamos mal, porque vos no estudiaste la Primera Nacional.
1: Sí, es
3: me
1: verdad.
3: Preocupó.
1: Es verdad.
3: Averigua también quién es Parisi, porque Puede ser convocado en el futuro. Yo tampoco grande, pero puede ser convocado, averigua.
1: No importa, me importa poco, pero bueno, la pregunta es esta.
3: Sí.
1: Técnicamente ayer, y rápidamente, ¿cómo explicamos la jugada del gol que anula a Nigeria y la participación del VAR? Que fue, digamos, como la jugada polémica de ayer, que había mucha cosa técnica de lectura de la jugada y de la intervención del VAR en el Mundial, específicamente.
3: Sí. Mira, para mí no hubo errores arbitrales considerando lo que uno ve habitualmente en el fútbol. Vamos a empezar por algo, que es la crítica de los que saben de arbitraje, pueden hacer o levantar, ¿no?, el índice para decir, ojo con esto. Uh-huh. Pierluigi Collina, que es el que maneja los árbitros, había dicho que él quería que en este Mundial esas situaciones de juego, esos contactos no tan firmes, no fueran penados. No fueran penados, como en el campo, y ni hablar que se metiera al VAR. Bueno, esa jugada se inicia con un contacto que existió, para mí claramente que existió,
1: lo pisa,
3: pero
1: sí, lo pisa.
3: Si vos querés pasarlo por alto por la coherencia con la cual venías arbitrando, podés pasarlo por alto. Después, otra crítica, empezó muy lejos Egipto esa fase de ataque, empezó lejos, estaba casi, ¿no?, cerca de su portería, pero en definitiva es el comienzo de la fase de ataque, que duró 17 segundos, tardó mucho, y 17 segundos cuando te vas recto es un tiempo, pero como esa jugada no tuvo interrupciones, fueron 17 segundos casi verticales, más allá de sesgar el recorrido y terminar del otro lado, era una jugada para revisar en el inicio de la fase de ataque. Después me parece que no hubo mucha duda. La duda es si el VAR interviene bien o interviene mal en la jugada que piden los egipcios al final, una posible falta de Julián Álvarez o un toque de McAllister dentro del área. La de McAllister no la considero, fue muy leve. Lo de Julián Álvarez con Salah, me parece que el contacto es absolutamente diferente. El punto de contacto es absolutamente diferente. Y ya en el le pidieron a lo del VAR que para meterse en un penal, ahí ya el contacto tiene que ser contundente.
1: Más fuerte.
3: ¿No? Ahí no, el umbral de ingreso tiene que ser mucho más fuerte que lo que vimos ayer. Más allá, insisto que para mí el contacto es leve y Julián no apoya el pie sobre Salah. Lo digo sin camiseta esto, porque pareciera que, viste, en esta ola te pones la camiseta y no ves nada.
1: Sí, claro.
3: A mí me parece que la única crítica es si se metió el VAR bien, por lo que había dicho Collina, de la bajada de línea. Después, si mirá la jugada, a Lisandro Martínez lo pisaron, y además, como agravante, yo creo que interviene como agravante el leve camiseteo. El camiseteo fue leve, pero para mí interviene en la foto final. Para mí interviene en la foto final, porque ves un contacto abajo y un pequeño camiseteo arriba.
1: Claro.
3: O sea, tampoco lo puedes obviar. Yo entiendo a los que critican esto, pero también digo, no, vos estás en el VAR y decís, sí, ¿qué hago? ¿Me miro para otro lado porque es una situación de juego o me meto? Y bueno, la combinación, ese combo, me parece que llevó al VAR a convocarlo a Etesía.
1: En fin, bueno, y eso generó toda una mirada, ¿viste? Yo veía el chiringuito ayer, bueno, el técnico de Egipto, no hablar.
3: Sí, bueno, por eso.
1: Estaban como locos.
3: Después hablamos de otra cosa.
1: Sí. Messi, la princesa
3: de Infantino. Hablamos de conspiración.
1: ¿Vieron el video ese?
3: Bueno,
1: que sale
3: por eso,
1: Messi
3: por eso.
1: Disfrazado, vestido de princesa, la princesa de Infantino. Bueno, están calientes, están enojados.
2: Hay una calentura, sí.
1: Sí, están enojados con eso. Bueno, Michael.
3: Primero hablemos con conocimiento del reglamento, primero. Y después, si querés, hablemos de conspiraciones, pero... El fútbol sea para que hable mucha gente.
1: Olvidate.
3: Y el reglamento no lo tienen claro, ni los jugadores conocen el reglamento. Imagínate lo que se puede decir.
1: Olvidate.
3: El reglamento es complejo. Después, si queremos hablar de conspiraciones, hablamos de conspiraciones. Y bueno, que investiguen, porque es muy fácil que yo te diga, hay una conspiración para que gane España. Y no, a mí me parece que hay una conspiración porque hubo un error arbitral, o yo considero en mi ignorancia como un error arbitral.
1: Sí,
3: si partimos desde la ignorancia para hablar de una conspiración, y bueno, sigamos, así estamos.
1: Bueno, menos mal que es Suiza, pero no lo digo desde el punto de vista futbolístico, sino que lo digo menos mal porque con Colombia hubiera sido una guerra. Lo de Suiza va a ser un partido de fútbol.
3: Sí.
1: Va a ser un partido de fútbol. Pero con Colombia hubiera sido más bravo la cosa.
3: Colombia hubiese sido más complicado, porque Colombia estaba jugando bien, más entero físicamente.
1: Sí.
3: Hubiese sido Sí, sin duda. Después, si quieren, hablamos de Suiza, vamos a hacer el encuentro, porque claro, hay muchas aristas también para ver, claro, y ver cómo también se comporta el equipo argentino en esta espera y en la recuperación, que va a ser clave.
1: Miguel,
3: ojalá que sea la Croacia,
1: que sea un partido que lo transitemos más o menos en carriles normales, no de esta locura, porque si
3: exactamente,
1: no llegamos a la final. Un abrazo grande.
3: Un abrazo. Chao, nos vemos en la semana antes de Suiza. Abrazo, chau.
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0: Bueno, nos quedan de nada, 3-4 minutos nada más para cerrar el programa de hoy, pero estábamos muy preocupados y por eso la llamamos. Ayer hablábamos con Eugenia Páez, que es una mendocina que vive en Egipto, que nos dejó muy preocupados porque iba a ver el partido rodeada de egipcios. Si queremos saber cómo les fue, ¿qué haces, Eugenia?
1: Hola, chicos, buenos días. ¿Todo
0: ¿Estás
1: bien?
0: ¿Estás bien?
1: Estoy viva, pueden creer.
0: Estás viva. ¿Gritaste los goles, Eugenia?
1: No, pues. Fue horrible, tuve que contenerme. Era todo desolador. Si yo gritaba el gol, me iban a matar.
0: Me imagino que sí. Hemos visto imágenes, no sé si las vieron, de enfrentamientos de hinchas egipcios. Y vi uno en Nueva York, por ejemplo, que le agarró un ataque y empezó a pegarle a una mujer que estaba con la camiseta argentina. ¿Cómo se vivió eso ayer en ese contexto del partido ayer?
1: Bueno, fue difícil porque primero que todo me insultaban a Messi y me ponía mal.
0: Claro.
1: Le gritaban de todo al equipo, al árbitro también, le decían de todo en árabe y yo era como, no basta, la cortan o... porque no se podía ver el partido, así era muy incómodo. Estaba totalmente rodeada de egipcios, así que nada, por un momento pensé, bueno, listo, ya está, perdimos, y ellos ya está, era el mejor día de su vida. Claro. Estaban como locos.
0: Sí.
1: Entonces cuando le revertimos el partido, no habló nadie y apenas terminó el partido apagaron el televisor y se fueron todos. Así que
0: me imagino
1: no
0: vos,
1: había forma de...
0: Qué difícil la explosión por dentro, digamos, o sea, por lo menos para
1: sí.
0: decir
1: fue feo, obviamente la pasé con mis amigos vinieron, me abrazaron, pero estaban al límite del llanto.
0: Muy
1: así que
0: bueno, y afuera la gente afuera cuando saliste.
1: No, en realidad estaba en la calle, pero el panorama era muy desolador, te voy a ser sincera. Ya nadie, porque acá se usa mucho tocar la bocina, nadie tocaba bocina, todo se notaba que se estaban yendo a dormir, y fue como que se cayó la ciudad, no había sonidos, era como que estaba en mute.
0: Bueno, nos hubiera pasado lo mismo a nosotros también, te digo.
1: Sí, tal cual. Así que nos ganamos un nuevo enemigo, les confirmo.
0: Tenemos los segundos. Egipto está en contra nuestro.
2: Uno más.
1: Sí, no quieren, que le robamos el partido.
0: Tenemos todo Latinoamérica en contra.
2: Imagínate.
0: Medio Europa, porque España, Francia, Portugal, todo eso están en contra. Bueno, medio mundo musulmán también ahora, si crees. ¿Qué nos queda? ¿Bangladesh? ¿Viste el festejo de Bangladesh?
2: Bangladesh están con nosotros.
0: Sí. Una locura.
3: Bangladesh y Punta del Este.
0: Punta del Este en este caso. Bueno, Eugenia, nos alegramos que estés bien. Me imagino que habrás vivido un momento, dentro de todo, hermoso también, ¿no? Porque yo, como cada argentino ayer, que está en todo el mundo, que lo debe haber festejado, lo que pasó.
1: Exacto, fue una experiencia diferente. Pero si salimos campeones, espero no estar en Egipto.
0: Está muy bien. Bueno, te mandamos un beso, Eugenia, gracias.
1: Bueno, gracias.
0: Chao, seguí disfrutando, chao. Bueno, Eugenia Páez, una mendocina que está en Egipto, que ayer nos contó que iba a ver el partido rodeado de egipcios, lo hizo así, no puedo gritar ningún gol, pobre chica. Pero bueno, era razonable, yo no lo hubiera hecho tampoco. Yo, la verdad, me lo hubiera hecho. ¿Un argentino lo vieron, el del avión? ¿El de los mexicanos?
3: No.
0: Iban, no sé si en un avión o en un micro, lleno de mexicanos. Y empezaron a gritar los mexicanos. Identifica que hay un argentino y le empiezan a gritar: en las Malvinas se habla inglés, en las Malvinas se habla inglés. Se para el argentino en el medio del micro y le dice: con eso no.
2: Sí, eso lo.
0: Así les dice.
2: Yo el que fui, con eso no. Además, fue el del piloto, que pidió un minuto de silencio.
3: Para Egipto que
2: está muerto.
3: Pero eran todos argentinos.
0: Pero lo que yo digo es pararte frente a 20 mexicanos embravecidos.
3: Voy a decir algo con respecto a México. En eso no se metan.
0: Claro.
3: Porque ellos perdieron en California, en Texas.
2: Bueno,
3: Nevada,
2: eso también. Hay un youtuber que le dijo: ustedes perdieron todo Texas.
3: Todo perdieron.
0: Pero fíjate a dónde llega también. Las 10 de la mañana.

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2: 10:01.
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0: 5 minutos de las 10 de la mañana, se va como completando, va sumando gente, el equipo La Vuelta de Ariel Fernández.
1: ¿Cómo le va? ¿Cómo andan? El gusto de saludarlos.
2: Hola.
1: ¿Cómo están? ¿Bien?
0: No sé, no me dio una CB de casualidad.
1: Ayer, bueno, pero esto, pero es bueno, el Mundial.
0: Es así, es
1: si
0: así.
1: No, vaya a haber pato. Y ahí no,
0: no
1: tiene ningún problema.
0: No hace falta tanto.
1: O el Mundial de Polo, que siempre salimos campeones.
0: No hace falta tanto.
1: Bueno, ¿y pero qué hubiese preferido que perdiéramos?
0: No perder. Ganar de otra manera.
3: Pero en el Mundial de Polo yo no te aguanto hasta el séptimo cháquer.
1: El Mundial es así. En el Mundial 86 nos empataron 2-2. Tuvimos que definirlo al final con el gol de Burru.
3: Bueno,
1: esto es así.
3: Además, esto, si vamos por los mundiales que ganamos en el Mundial 86, salvo el partido con Bélgica, los demás fueron un parto.
1: Claro.
3: Bueno,
1: en
3: lo que sufrimos,
1: y en el 78, la pelota que pega en el palo, casi somos subcampeones.
3: En los cuartos de final con Inglaterra, que se nos vino tirando centro. Que
1: claro,
3: pega
1: claro
3: una pelota en la espalda de Olartico de Chea. Después, en el 2002, en el
1: 2022,
3: en Qatar, con Australia, con Holanda.
1: México.
3: Holanda nos levantó el 2-0.
1: Sí, México. El único que nos sufrimos fue Croacia, pero después.
0: Bueno, ¿puedo pedir un partido en este mundial como el de
1: Ya va
0: uno
1: llegar,
0: solo? ¿Quieren jugar los otros 7 así? Pero uno solo.
1: Pero escuche, no puede ser. Con Argelia no sufrió 3-0, ganó.
2: Sí,
1: con Argelia estuvo bien,
2: verdad.
1: Con Austria.
3: Pero fase de grupo,
1: dice fase en partido eliminatorio.
3: Fase de grupo no sufrís.
1: Ya pasó lo más difícil, quédese tranquilo.
0: ¿Vos decís?
1: Sí, sí.
0: ¿En serio?
1: Sí.
0: ¿Por qué? ¿En qué te basas para decir eso?
1: Porque ayer jugó Argentina el mejor partido del mundial. Ayer le pegaron un cachetón y volvió a tener.
0: ¿No nos habían pegado el otro día con Cabo Verde?
1: No, porque siempre estuvo arriba en el marcador. Siempre estuvo arriba Argentina en el marcador con Cabo Verde. Ayer tuvo destellos de aquel equipo que salió campeón del mundo en Qatar. Ayer tuvo momentos.
0: Sí, después del 2-0.
1: Después del 2-0 Argentina. No, y después del 1-0.
0: Después del 1-0.
1: Después de los 20 minutos, 25
3: digo,
1: del primer tiempo.
3: Hasta el primer cooling break, Argentina era un desastre.
1: Claro.
3: Y después
1: después mejoró
3: el traje protagonista.
1: Creó situaciones. Jugó con de manera rigurosa, metió la pata cuando había que meterla. Está bien, cuando vos te vas para adelante, obviamente que vas a sufrir la contra, y ahí vino el segundo gol también.
0: Sí.
1: Lo vas a sufrir, porque esto es así.
0: Sí.
1: Pero jugó, me parece que jugó mucho más parecido al Mundial de Qatar durante 70 minutos que lo que venía haciendo. Los primeros tres partidos Argentina reguló, eso está claro, le alcanzó con lo poco, con el jueguito, ¿viste? El fulbito. Le alcanzó, con Cabo Verde se cagó un poquito, pero siempre estuvo arriba en el marcador. Es como que lo tuvo controlado el partido.
0: Te quiero aprovechar que estás acá, más allá del análisis futbolístico, qué sé yo, para preguntarte, veía ayer, tengo un familiar que estaba en la cancha, ¿no?
2: Sí.
0: Estaba en el estadio de Atlanta, y me manda, me dice, mirá lo que es esto, vos tenés la ubicación, ¿no?
1: Sí.
0: Y con el teléfono te van guiando dónde está tu asiento.
2: Ah. Sí.
0: Digamos, que vos decís, esto estamos pero años luz.
1: Claro, sí.
0: De lo que, años
3: sí,
0: luz.
3: No sé.
0: ¿De qué,
1: no hay
0: qué
1: ni
0: cosa,
1: butaca,
0: Gili?
3: Ya las entradas son, la mayoría son pases,
0: Gili,
3: electrónicos.
0: ¿Años luz?
3: No. Obviamente, no está instalado acá, pero.
0: ¿Vos viste lo que es el estadio ese?
3: El Movistar,
0: ¿no? Ah,
3: el Movistar Arena está a esto de eso. Está a esto de
0: eso. ¿De qué?
3: El Movistar Arena.
0: Un estadio techado para 70.000, 80.000 personas. Refrigerado.
1: No,
0: ¿en
1: no
0: el fútbol argentino?
3: No. El Movistar Arena está
0: son 15
3: a nada.
0: Son 15.000 personas.
3: Por eso, pero está a nada de eso.
1: Pero es un estadio cubierto. No.
0: Pero es un estadio chiquitito al lado de eso.
1: Estamos,
3: si lo comparás con fútbol, sí. Para deporte, para esto. Pero nosotros recién ahora le estamos sacando el alumbrado a las plateas. Todavía no nos animamos.
0: Y no en todas las canchas.
3: No. A las plateas. En casi todas las canchas. El tema era popular. No le puedes sacar el alambrado a la popular.
1: Estamos 200 años atrasados en todo. No solo en la creación de un estadio. En todo. En toda la infraestructura. Lo edilicio, las autopistas, bueno, todo, digamos, un país del primer mundo, un país
0: los
1: de
0: estacionamiento, ¿tenés estacionamiento, por ejemplo?
1: No, ni hablar, por supuesto, no, estamos hablando de otra cosa, y además, el estadio Mercedes-Benz, el de Atlanta, como el de Dallas, por ejemplo, ya están a otro nivel. O sea, ya por ejemplo el de Kansas es una barbaridad, si vas al MetLife de Nueva Jersey es una barbaridad, pero esto ya es otra cosa, parece que estuviésemos en otro planeta.
0: Tiene.
1: Nada, porque estás adentro.
3: Es un shopping con una cancha adentro.
1: Totalmente. Adentro, vos ves lo que son los palcos, los sectores VIP, digamos, otro, a otra escala, a otro nivel, todo porcelanato. O sea, vos decís, claro, vos decís,
2: es que no baños, en tu casa.
0: Baños de porcelanato.
1: Los baños son increíbles. Las salas, que vos decís, che, ¿cuál es el VIP? ¿Cuál de todos? Hay 50 VIP. Y gigantescos.
0: Vos decís, estamos cerca. No, ¿cuántas veces rompieron los baños de Malvinas?
1: No,
0: hasta hace no mucho, la hinchada del Tomba se dedicaba a hacer bolsa a los baños del estadio de Malvinas, sí. Argentina.
3: Bueno, pero era para tirarle a la policía.
4: Claro, no estaba mal, no estaba mal. Claro, el objetivo no era,
3: romper por romper.
1: Claro. No, sí, estamos claro. Años luz. Además, esos estadios con techo retráctil, todo cubierto.
0: Con refrigeración me impacta.
1: Con pantallas impresionantes.
0: Las pantallas también.
1: Son estadios, por ejemplo.
3: ¿Cómo salió Egipto en octavos de final? ¿Estados Unidos en octavos de final?
1: Perdió 4-1.
3: Ellos estarán en el lugar del fútbol.
1: Bueno, claro, no, por supuesto.
0: Bueno, sí, sí.
1: Sí, por supuesto.
0: Pero vos tenés. No, sí.
3: Tuvieron que llevar un argentino.
0: ¿Vale? En Europa sí. No, los estadios no llegan ahí, pero no están tan lejos.
3: Bueno, el otro día veíamos.
0: No. En Europa los estadios ya están.
1: A ese nivel.
0: Hay 5 o 6 estadios
3: hay
0: europeos.
3: Hay un salto cultural que se dio, yo creo que en los 90. El otro día veíamos con el profe el partido de Maradona en Barcelona frente al Athletic Bilbao, final de la Copa del Rey, que es el que se agarra las piñas. En la previa vos ves ese partido y cada lateral que iba a sacar la gente del Barcelona llovía en las butacas del estadio del Bilbao. Esa barbarie que ellos vivieron, hasta el caso de Hayes, el de la Juventus ahí en Bélgica, me parece que ahí hacen el clic y empiezan a cambiar. Nosotros todavía no hacemos ese clic. Nosotros todavía tenemos esto de marcar la barbarie, todavía tenemos esto de porque le llamamos por el folclore del fútbol.
0: Ellos... Tres unas autopistas de la puta madre. No,
3: claro. Bueno.
1: A ver, mira, yo hice, por ejemplo, de Kansas a Dallas. Son 800 kilómetros aproximadamente. Obviamente que tenés autopistas de 3 carriles de cada lado, ¿no?
0: Sí.
1: 800 kilómetros. Y así son todas las autopistas. No pasamos por un pozo. No había una botella tirada en el costado. Claro. No vi un manchón de tierra.
0: Claro.
1: No,
2: ¿Y cómo pinchaste, flaco? O
1: sea, no sé.
2: Debemos
1: no.
2: saber. O sea, porque la rueda la pinchaste igual.
1: Pinchamos una cubierta llegando a Dallas. Claro. Y seguimos.
0: Sí.
1: Y ahí íbamos en llanta.
0: Porque... ¿Cuántos kilómetros?
1: No, poquitos.
0: ¿Auto alquilado?
1: Claro,
0: ¿y por qué la cambiaste?
1: Nos empezó a marcar de que se estaba bajando la presión del neumático. Bien. Delantero.
0: Funcionó sensor. Sí.
1: Izquierdo. Bueno, y seguimos. Y ya dijimos, che, ya es tarde, vámonos a dormir. Bueno, vamos, hasta que llegamos. Al otro día nos levantamos y tuvimos que ir a cambiarla. Porque no tiene el rueda de auxilio, sino que trae un sistema de como si fuese un compresor, un Nixon, ¿no? Claro. Que luchas un líquido y la solucionás claro. El tema. Pero no trae la rueda de auxilio tradicional.
5: No trae a vivir allá si tanto te parece tan lindo. Este es un país de mierda. Entonces,
0: No, nadie dice eso.
5: Se ve que es así.
0: Pero bueno,
5: no.
0: Podríamos apuntar para un
5: ¿por
0: lado.
5: ¿Por qué te crees que todos los argentinos, por qué terminan volviendo a este país?
0: ¿Todos?
5: Sí, el que se queda allá es un hijo de puta, porque está acá, el que viene es
1: el que viene porque tal vez no tenga la posibilidad de quedarse.
0: Claro.
5: ¡Ah! ¡Qué bien! Sí, ya te quiero ver jugando los jueves al póker en Estados Unidos.
1: ¿No juegan allá?
5: Juegan.
1: ¿Y whisky?
5: Pero Trump dice: quien gane, quien no, acá no.
1: Ah, usted dice que...
5: Acá no.
0: No se mete en eso acá el gobierno.
5: Y por lo menos en la casa de mi amigo no.
6: ¿Qué toca? ¿Qué rico perfume? ¿Te gusta el perfume? Sí.
5: Me lo traje de Estados Unidos.
0: Ah, muy bien. Lo compré en el free shop, el último. Lo traje de Miami, cuando fui a Miami.
5: ¿Sabes lo que creo?
6: Me encantó cuando fuiste.
5: Te voy a decir algo.
6: Te gustó.
5: Te voy a decir algo.
2: ¿A quién no le gusta?
5: Acá la vendimia. Acá la vendimia. Y la vendim resulta que cantar tonada ya no es cosa de onda, que no pasa nada. Ahora hay que darle a la progresiva y meterle al rock para que uno viva. ¡No! ¡La tonada es nuestra!
0: Sí, nadie lo duda.
5: Es ¡y la luz será de estos negros de allá!
0: No, bueno, no se meta con eso porque...
2: Tranquilo.
0: Está muy delicado el tema.
1: ¿Pero qué quiere? ¿Comparar el Fran Romero Day con el Mercedes Benz?
0: Mire lo que le voy a hacer, el gesto que le voy a hacer.
1: Así.
3: Oh. No, eso es racista.
0: Y bueno, si lo que acaba de decir.
5: Yo no he dicho nada. Acá...
3: el técnico egipcio buscaba a Scaloni, buscaba a Messi para pelear.
7: Sí. Salió con una bandera de Palestina ante el partido.
5: Sí, es más.
7: Y había una bandera de Israel, ¿viste que había una bandera de Israel?
5: Sí,
7: Israel.
5: Es más.
7: Lo invitó a pelear.
4: Lo quería pelear.
7: Lo quería pelear directamente.
5: Sí. Es más. Vos te das cuenta cuando una persona es mala.
7: Sí, es un poco áspero el técnico de. Y a Scaloni también lo
5: puso. Es de casado prácticamente.
7: Bueno, no sé si tanto, pero.
5: Porque te probó.
4: No, pero tanto no, no.
7: Sí, yo el otro día lo pensé, viste que Mbappé.
3: El técnico de Egipto estaba caliente.
7: Mbappé le contesta a una senadora paraguaya.
3: Sí.
7: Tú a esto de contestarle a el casado, dijo, le contesta Mbappé a el casado.
2: Sí, bueno, sí, estuvimos a nada, ¿eh?
7: Escandalete también.
5: Si vos estás mal con Eve, no me metas a mí. Yo he ido a comer con ella, todo. ¿Ah, es sí? Más, hasta me mira.
4: No, bueno. Sí, lo mira qué, a ver, complete la frase, que lo mira qué.
5: No, no, te das cuenta cuando la ministra o la misma Eve te miran como diciendo, ¡epa, qué lindo petizo! Bueno, te das cuenta.
3: Y eso le pasa a usted donde vaya.
7: Claro.
5: Ahora, la vendimia.
7: Otra vez está vestido de cornejito.
3: ¿Por qué viene con pantalones cortos?
5: Estoy haciendo un tratamiento.
7: Ah, otra vez.
5: Me pusieron un magneto.
7: Sí. Un
3: magneto. Vuela, vuela.
7: Sí.
3: A ver,
4: ¿y qué? ¿Después no se puede poner pantalón largo?
5: ¿Ah?
4: Claro. Después no se puede poner pantalón.
5: Salgo muy al límite.
2: Salimos rápido, pues, o sea.
7: Tarda mucho en ponerse un segundo.
4: Tendría que ponerse los pantalones como los que usan en la NBA con botones.
7: Claro.
5: Exacto, tengo unos de pesca, sí.
4: De pesca.
5: Pero ¿sabes por qué no me los pongo?
7: Porque acá no vienen.
5: ¿Por qué no vienen acá en Argentina? Tenés que ir a comprar a Estados Unidos.
3: Bueno, bueno, esos con abrojo,
5: mejor
3: que
5: país
3: strippers
5: del mundo.
3: Los strippers usan esos con abrojo.
5: Eso, que los de Full Monty.
7: Los de que se sacan así para adelante.
4: Claro, eso.
5: Eso. ¿Qué quieres? Sírvase. Bueno, al final, la vendimia.
7: No sé por qué enganché por ahí.
5: La vendimia, hacemos un paralelismo y es el mundial. La vendimia hoy se está transformando en el mundial.
4: Van a ser 48 reinas la próxima.
5: Bueno, claro. Van a meter a Reñaca.
4: Sí.
7: Va a participar claro, también la
5: Merlo,
7: reina Reñaca.
5: Merlo, sí. Merlo, van a meter a Merlo, Reñaca. Sí. Ya vas a ver.
3: Media agua.
5: Ya vas a ver, joder.
4: Hachal.
3: Vaca muerta.
5: Bueno.
4: Bueno, no está mal, ¿eh?
5: Bueno. De verdad que
7: San
5: va a
7: Jorge.
5: Pasar eso, ¿eh?
4: Y va a ser por eliminación directa. O sea, por ejemplo, Hachal contra San Martín. Se elimine, queda
7: ¿pero
4: uno.
7: ¿Qué? ¿Votación o
4: votación,
7: mano a mano entre las reinas?
4: Mano a mano
7: entre las reinas. Lucha en el barro.
5: Y se los digo hoy a la cera y se lo digo a Lopresti. Y se lo digo en la cara.
7: Atento al intendente, ¿eh?
5: Señor Lopresti, si usted me está escuchando, devuélvanos Uspallata.
7: ¿A quién?
5: Al señor Lopresti. Señor Lopresti, usted sabe, ¿eh?
7: ¿Pero quién se tiene que devolver?
4: Uspallata puede ser una reina aparte.
5: Uspallata
3: es un departamento.
4: Claro.
5: No es de ustedes, señor Lopresti.
7: ¿De quién
5: que
7: es?
5: Yo tengo gente amiga de la acera, ¿eh? Señor Lopresti, no escarbemos porque encontramos, ¿eh?
7: Discúlpeme, pero no entiendo a quién se la quiere devolver.
4: No, que sea independiente.
7: Ah, que sea independiente, un claro, estado
5: como,
7: independiente.
5: Devuélvanlo.
3: En realidad, el profesor lo quiere para Luján, pero para mí debería ser un departamento independiente. Es como Corralitos.
7: Que bueno, también debería ser un departamento independiente.
4: Es como Palmira. Sí,
7: claro.
5: Pero Uspallata es muy obvio, hermano. ¿Qué quiere? ¿Qué quiere Lopresti hacer en Uspallata?
7: Pero no es culpa de Lopresti.
5: ¿Pero
7: no
5: qué
7: es por
5: quiere usted?
7: Lopresti.
4: Hace 100 años que hace.
5: ¿Qué quiere arrebatar claro. Mendoza, Lopresti?
3: Pero Uspallata.
5: No, de verdad, ¿qué tiene algo contra el asino? Dígalo, que es un pelado impotente, ¿qué le quiere decir?
2: Bueno,
5: porque es que así piensan estos, ¿eh? Así y Lopresti es negro, ¿eh?
7: Sí, pero la verdad
5: es
7: que
5: de piel negra.
7: No lo quiero defender oscura. En este caso, pero Lopresti no tiene nada que ver. Si
4: claro,
7: hace mucho que viene.
4: Que ver.
5: Sí, pero él se agarra con lo que ya viene.
7: Ah.
5: ¿Por qué hoy no? ¿Ah?
7: ¿Por qué no Miranda?
4: Ah, mira para otro lado, dice
5: mira
4: usted.
5: Para otro lado el señor Lopresti.
3: ¿Por qué no Amstutz?
7: Claro,
5: bueno.
7: Orozco. ¿Por qué no echarle la culpa a Orozco?
5: A Orozco para mí no hay que tocarlo. Ya demasiados
4: no
5: quilombos
4: tampoco.
5: Tiene Orozco.
7: Sí, la verdad que
5: para
7: no.
5: Mí ya demasiado. Una más no le hagamos, por favor, que una persona que es hipertensa.
7: Está muy bien, sí.
8: Profesor, no use esos pantalones. ¿Sabe quién lo usa?
5: ¿Quién?
8: ¿Sabe quién lo usa?
5: ¿Quién?
8: ¿Ya sabe, ya
5: ¿quién?
8: Sabe.
7: De Marchi lo sé. Sí.
5: Ahora. La vendimia. La vendimia
7: no es malo lo que no es malo lo que propone.
5: Es el mundial.
7: No es malo lo que propone.
5: La vendimia la arruinaron todos, ¿eh?
4: Habría que hacer en Estados Unidos.
5: Es que es prácticamente

0: Van los influencers y los que tienen más o menos una tutuca, ganada o no ganada, pero pueden ir. Sí. Ahora, ¿de dónde, a dónde nació Maradona?
1: En Fiorito.
0: La pobreza. ¿A dónde?
2: Messi nació en la pobreza.
0: Bueno, pobreza.
2: Bien, y entonces. ¿Dónde
3: pobreza? ¿Y entonces? ¿La pobreza qué?
0: La pobreza. Sí, los son pobres. Pero son argentinos. Los pobres. ¿Pueden entrar a la cancha a ver un mundial?
1: Difícil. Es decir, salvo que juegue muy bien al fútbol y sea
0: no
1: jugador.
0: A entrar con la familia y decir, nos vamos a ir al mundial. ¿Pueden ir?
1: No.
0: ¿Me lo pueden contestar? Ahora, en la vendimia, el cosechador, ¿puede ir?
2: Sí.
0: No va.
1: O sea, dice, claro,
0: la entrada está arreglada para el turismo y para los influencers. Yeah. En la vendimia. Sí. El cosechador no va.
2: Pero si usted la hace internacional, menos chance va a tener de ir.
0: Y si entonces, ¿por qué no matamos los pobres? ¿Usted quiere matar a los pobres?
2: No, no planteo eso.
0: ¿Usted le conviene que se mueran los pobres?
4: Qué razonamiento raro.
1: No, pero es verdad lo que dice usted.
0: Sí, huevón.
2: ¿Qué es verdad? Hay una discusión de lógica política como la que plantea el profesor. Claro. La lógica política se discute.
1: Es verdad.
2: Así,
1: sí. Es verdad.
2: ¿Por qué quiere? ¿Que se muera?
1: No, el cosechador es verdad. A su fiesta no puede ir.
0: No puede ir. Y al que realmente. Es verdad, futbolero no puede ir.
2: Al mundial no va.
0: No claro, va, lo ve en la casa. Y la vendimia, la ve por Canal 9, Canal 7. A veces Canal 7 se corta.
4: No, sí. Pero él habla del mundial. El pobre no puede ir ni siquiera a la cancha. A ver a Boca, River.
2: Claro, es verdad.
1: Pero es verdad que el público de la selección, por lo menos de la selección argentina, es totalmente diferente.
4: Últimamente.
1: Totalmente diferente.
4: Los últimos partidos de Argentina.
1: El hincha del fútbol argentino no va a la Copa del Mundo.
2: Bueno,
1: no
2: en Brasil se calmó un poco eso. Bueno, el Mundial de Brasil fue más accesible. Pero es una cuestión de accesibilidad.
1: Pero ya por una cuestión de entrada, de pasaje, de un montón de cosas.
4: ¿Y Estados Unidos?
0: No, se perdió.
4: Van turistas.
0: Ojo. Mira, Luciana Salazar con la hija. Dale, Argentina, para. Argentina.
4: Me la crucé también.
1: Sí, sí. Me la crucé en Miami.
4: Pero más allá de eso,
1: a Luciana Salazar.
0: Se murió.
4: Viste la nieta que salió a cantar, es muy linda. Pero lo que sí les voy a reconocer, que ayer todos esos turistas que les gusta hacer barra brava cuando están afuera, cantaron. Fuerte y parejo.
1: Ayer hubo hinchada. Por primera vez.
4: Entraron los bombos.
1: Ayer hubo hinchada detrás del arco por primera vez en el mundial.
2: O sea, fueron
1: algunos hinchas con bombos y entraron como pasó en Qatar para el segundo partido. Cuando Argentina pierde con Arabia Saudita, no había barra. Al segundo partido con México ya habían barra. Y claro, esos son los que te mantienen el aliento en la cancha.
2: Pero no era que no iban a ir.
1: Pero ayer habían, vos fíjate, habían bombos.
0: No, pero no es popular.
1: No, claro que no.
0: El mundial no es popular.
1: Te estoy hablando de un sector.
0: El mundial no es popular, señor.
1: Es más, te estoy hablando de un sector.
0: El mundial no es popular.
4: Bueno, sí. El mundial no es popular.
0: Es más, el mundial no es popular.
1: Es más, es un sector que lleva la AFA. A esos hinchas los lleva la AFA.
2: Claro.
1: Directamente.
2: Ahora, la pregunta es: cuando se juegue acá el próximo.
0: No van a haber entradas para esos pobres tampoco.
2: No va a haber entrada.
1: No.
0: Si no hay entrada para, como dice el Cristian, para los partidos acá locales, mira, anda a ver Boca, Red.
4: Para hacer Boca, ¿cómo tenés que ser? ¿Tenés que ser socio, pero pagar todo el año?
2: Sí.
4: O comprar una entrada medio de reventa a un precio exorbitante, o ser de la barra brava que te mantiene rica.
1: Bueno, en FIFA podés comprar la entrada por sorteo, o sea, te podés llegar a tener la suerte.
4: Pero tenés que tener una tutuca importante.
1: No, la entrada oficial no es tan cara. El tema es la reventa después. El tema es que en Estados Unidos es legal y acá no es legal.
0: Entonces no hablemos.
3: Y que acceder igual a una entrada era difícil, aunque tuvieras la plata.
1: Es difícil, por supuesto.
0: Es
1: difícil.
0: Acá.
4: Vos ayer veías el partido y decías, lo lindo de este partido es que mañana me ahorro el libreto.
1: No, si no lo vio.
0: No lo vi.
2: Me está jodiendo.
0: No lo vi.
2: Me está jodiendo.
0: Les voy a contar una cosa.
4: Ay,
0: que no por eso soy menos argentino,
1: A ver.
2: Ya no verlo. No, es que
1: no. Discúlpeme. No, pero ya se aclara.
3: Quiero decir algo. A mí me sorprendió que hubo mucha gente, yo ayer estaba en el restaurante, mucha gente que no lo veía.
2: Sí.
3: Mucha gente que pasaba, mucha gente que, aún estando en el restaurante del partido, elegía sentarse lejos.
2: Lo que dudo es de esta gente.
3: Por eso.
1: Ya se aclara que es muy argentino.
2: Claro.
1: Es porque
0: ya se aclara que tiene restaurante cuando nosotros en 30 años vamos a tener uno. ¿Sabes qué? Yo no me río de vos.
1: Para el Mundial del 38.
2: Me extraña que no haya visto el

0: Partido.
1: Te comento cómo viene la cosa, sí. Para que sepas un poco, y deja de alabar tanto a Milei.
0: Sí, sobre todo.
1: Sobre todo.
0: Wow. Que ayer estaba difónico el presidente de tanto gritar los goles de Argentina.
1: Hey. Mierda, ¿no? Sí. Se emocionó, weón.
0: Se emocionó.
1: A mí se
0: con la hermana lo vio.
1: Lágrima cuando vio.
0: Sí.
1: De repente, a la una terminó el programa. Ah, no saben lo que pasó. Bailé lento con la que
2: no,
1: te dije.
2: Pero eso no tenía que contar. Era solo para los que se quedaron.
3: Bueno, ¿por qué no hablan de la cábala que impusieron ayer la gringa y el profesor?
2: No, bueno, no es una cábala.
3: Que bailaron un lento muy acaramelado.
0: No, listo, se mantiene.
3: Y que permitió que Argentina diera vuelta.
0: Ahí estuvo la clave del partido.
3: Quiero creer que esa cábala va a estar presente para todos los próximos partidos.
0: Muy bien. No. Y la verdad, deberían mantenerla.
4: Es sábado el próximo.
0: No importa, el viernes.
1: Tírame Nutella en la alcancía. Estaban bajando los oyentes, obviamente, si todos estaban viendo el partido,
0: claro, por supuesto. Y
1: vi las otras radios, todo. Digo, a ver cómo está la competencia. Sí. Que habían bajado menos, estábamos más arriba, hermano. Sí. Imagínate vos la cantidad de fidelidad que tenemos la gente, hermano.
0: Listo, hay que mantenerlo esto ahora.
4: De fieles, sí.
1: Me dice Ponce, sacá la tararira y ponla.
0: No,
1: la...
0: no.
1: Digo, yo eso no lo voy a hacer.
0: Dudo que había hecho.
1: Nada, yo no lo voy a hacer. Sí.
5: No me pagás lo suficiente.
1: Claro, le digo.
4: Para la financia.
1: Sí, mamá. Eso sí.
0: Sigo asombrado en por qué no vio el partido.
2: Claro, cuéntenos. Entonces,
4: ahora le van a explicar.
1: Te comento, Marce. ¿Sabes que no me gusta cómo estás regulando la ansiedad?
0: Tenés tío, hoy en época del mundial, olvídese.
2: Está pidiendo.
0: No, olvídese.
1: ¿Estás tomando papá?
0: No, estoy tomando mucho alcohol.
1: Ah, bueno. Oh. Eso te banco, hermano.
0: Mucho alcohol.
1: ¿Sabes que va a salvar el mundo el alcohol? Mientras los wokes y todo, que se le llama así. Los wokes, los wicos, sí. Y todos los Wisconsin. Y todo.
0: Aparte cae en horarios como para tomar un poco de...
1: Hermano. Sí. Ahora
2: si fuera a las 5 de la tarde también.
1: El mundo, la globalización, dice que hemos bajado el consumo de vino y alcohol. Acá lo tenemos.
4: No,
1: es mentira, hay que tomar alcohol.
4: Bueno, ¿por qué no vio el partido?
5: No haya bajado el consumo de alcohol no quiere decir que no haya bajado.
6: No.
4: ¿Por qué no vio el partido?
6: Gringa, ¿qué hiciste? Muera la ídola nuestra. ¿Qué pasó, gringa?
1: Y me tiene ganas.
6: No, gringuita, no.
1: Bueno, te das cuenta.
2: Queríamos saber si había gente.
1: Medio
2: o no.
1: Que me quiso chapar,
4: ¿eh? No,
1: entonces. Le digo, gringa, hagamos algo, bailamos, qué sé yo. Y yo me fui a la una. La verdad que yo no me voy a aprovechar esta empresa, ¿eh? Yo no me voy a ir ahí.
0: Dos
1: y media. Yo no me voy a aprovechar.
2: Yo tenía opción, además, ¿no?
0: Claro.
1: Entonces, ¿qué hice? Me fui a la una.
0: Sí.
1: ¿Sabes quién? Me estaba subiendo la camioneta.
5: Y escuchaba los goles.
1: Yo me pongo muy nervioso. Y enfrente hay una casa de comida. Y me cruzo, estaba el dueño no estaba, hijo de puta, se veía el partido.
0: Sí,
1: estaba la cocinera con una cofia. Me dice, mirá lo que es el prejuicio de la mujer, ¿no? Me dice, ¿un hombre no viendo el partido? ¿Qué le pasa?
0: Algo le tiene que pasar.
5: ¿Extranjero?
2: Sí. Yo no hubiese hecho lo
1: le digo,
2: mismo.
1: ¿Sabe qué me pasa? Que quiero que me atienda y no quiero que me hable, señor.
2: ¡Oh! No,
4: ¡qué mala onda!
2: Y
4: ahí,
0: ¡qué mala onda!
1: Ahí, ¡pum! Se la pongo
0: acá. No,
1: cae al piso, le pateo la nuca.
5: Le agarró la cofia.
1: Salió una nenita de 12 años. ¡Mi madre!
4: Una patada.
1: Bueno, ¡pum! Le pego la bandeja. Bueno.
0: Horrible todo lo que está contando.
1: Y es todo por kilo. Entonces me sirvo unas huevas así. Me la pesa todo. Y digo, ¿cuánto es, señora? Tanto. Le pago.
5: Y yo me pedí más por mí.
1: Y me dice, perdóneme, nunca más le voy a decir nada. Está bien, pum, se la puse a Levi.
4: La oreja.
0: Es un espanto para la señora. Es un espanto lo que está contándose.
1: Pero después. Pegá a una señora en un negocio, vos también. Son más delicados, negro. Claro. Negro es delicado.
0: Que yo como Menem cuando le dijeron se acostó con un travesti. Que yo recuerde, no.
1: Claro, pero vos tenés que estar bien. Viví la vida, huevón, te va a quedar con ganas. Me subo al vehículo, viste, sí. ¿Y qué escucho? Messi se pierde el penal.
0: Sí, oh.
1: Digo, no, ¿sabes qué voy a hacer?
4: Ya íbamos perdiendo, claro.
1: Nah, agarré, puse Pink Floyd.
0: Bueno, es una buena salida.
1: Porque me pongo mal.
0: Y sufrió menos que nosotros.
1: Pink Floyd y me fui, te lo juro por Dios. Nunca frené en una esquina.
0: Claro, no había nadie.
1: Sí,
0: no había nadie.
1: Me llevé puesto 7 viejos. Creo que tantos muertos porque
0: pero autos no se cruzó.
1: Pero ningún auto. Era una paz. No había nadie. Nadie.
0: Que no es una mala alternativa.
1: No, huevón, es maravilloso. Y me fui despacito, con un olor que, porque la comida, viste, estaba bastante caliente, la que me dieron. Y voy llegando a mi casa.
0: Ya había terminado el primer tiempo, calculo.
1: Y estaba en ese momento ya terminando. Me dice, papá, ¿viste lo que les ha pasado? Me dice mi hija. ¿Viste lo que les ha pasado, papá? Yo la he creado mal esa hija.
2: Sí. Se está dando cuenta ahora.
0: ¿A nivel selección o había pasado otra cosa?
1: No, le digo, ¿qué pasó? Gomitó la Torbi. Bueno, se pone nerviosa con el partido. Y gomita. Bueno, había un charco ahí. Le digo, puta madre.
5: Pato.
1: ¿Cómo no traje a la señora? Me iba desmayada y le pasaba todo con el pulóver de la vieja.
5: Algunos
1: viejos como que maté. Le digo, bueno, yo limpio la gomita o limpio la sangre del paragolpe. Siete viejos me maté, bueno. Entonces, limpiamos eso y viene el segundo tiempo.
5: ¿Sabes por qué les pasó eso que murieron? Por no estar viendo el partido.
7: Profe, sí, yo sí. Lo único que quiero saber si pasó a buscar la milanesa y la carne ayer.
2: No, y no, claramente.
1: ¿Podés creer que el hijo de puta me cerró?
2: Y
1: el
2: sí, pero más
1: encargué
2: vale.
1: Carne y no me cerró.
2: Pero quería pasar a la 1:10 a buscar milanesa.
5: A la 1, octavo de final de la Copa del Mundo.
0: Por eso tuvo que ir a la.
1: Este es el país que no merecemos.
0: Ya de por sí, por general, entre 1:30 cierra.
1: Este es el país que no merecemos.
0: ¿En conjunto de Argentina?
4: Pero octavo de final de una Copa del Mundo, usted quiere comprar
1: cierran
4: milanesa.
1: La verdulería que está acá a la vuelta, en la calle Mitre, les quiero decir una cosa, vagos hijos de puta,
2: no,
1: se lo digo
2: no
1: aquí,
2: nos
1: escuchan todos los días, ¿eh? Cerrada por el partido.
5: Sí, prima.
1: ¿Y la gente? ¿Por qué no cierran los hospitales y nos cagamos muriendo todos también?
0: Bueno,
1: ¿y no qué hacen los médicos en los hospitales? ¿No operan?
0: No me hubiera ido a atender ayer a la 1 porque no sé qué hubiera pasado.
5: En conocido también. Hospital privado, ayer se habían demorado las altas porque los médicos estaban viendo el partido y ninguno firmaba las altas.
1: No firma las altas. No operan, dice.
4: Aparte, el paciente también está viendo el partido.
1: Imagínate, te operan, dice, anestesialo, pero ponerle una anestesia que dure 4 horas.
4: Claro. Que dura 45 minutos.
1: Hijo de puta.
2: Igual hay lugares.
0: Hay alargue, se define por alargue ese. No, sí. Media hora más, ponele.
1: Me tiene cansado el director de
0: OC. El segundo tiempo no lo vio entonces tampoco.
5: ¿A Pollito?
1: El director de OC, huevón, que hagan algo con el dueño de la clínica de Cuyo.
4: No,
1: huevón, no pueden hacer esto la clínica francesa. Bueno, entonces, caliento un poquito más la comida con mi hija, todo. Y me dice mi hija, ay, qué nervios, papá, qué nervios.
5: Hay un viejito agarrado el paragolpe.
1: Sí, se está lamiendo la camioneta a un perro. Bueno, le digo, bueno, y empieza, viste, y empiezan a hacer goles, viste, los otros.
4: Egipcios.
1: Los amomeados estos. Entonces digo, nada, yo no lo veo.
4: No voy a dormir.
1: Me fui a la cama, me puse bien como hay que ponerse, en calzoncillo, todo bien, bien. Abrí la cama y listo. ¿Y qué hago yo? Así, agarrado así, con las manitos,
4: manos cruzadas.
1: Soy Perón en un cajón.
2: Una momia.
1: Porque te da frío, ¿viste? Te da frío.
0: En las manitas.
1: Entonces las manitos me desaparecen.
0: Sí.
1: Bueno.
4: ¿Se toca en ese sector?
2: Para...
1: No, si las
0: no hace falta la pregunta.
4: No, si no hace falta,
0: pues información que sí, no agrega. No,
4: si
0: mucho.
4: Pone las manos ahí porque hace el gesto, sí. Pero la gente sí. no estaba mirando mucha gente.
1: Y siento.
0: El viejo se había despertado.
5: El viejo el paragolpe.
0: Había quedado uno abajo.
4: Auxilio.
5: Se despertó, dice. Se le pasó el desmayo.
0: Y lo entró al barrio, así, nadie se dio cuenta.
5: No, porque iba muy para abajo. Además, es un barrio donde nadie pregunta nada.
0: Ah, claro.
1: Escuché todos los goles con los vecinos.
0: Está bien.
1: Vale. Todos los goles, hasta el final le dice, papá, bajá.
0: Se alegró, por lo menos, sí.
1: Sí. Y dice, ya salimos prácticamente. Me dice mi hija, salimos campeones, ¿viste? Ella.
5: Ya no entiende nada.
0: Sí, bueno,
5: no
0: falta, nada, falta, falta.
1: ¿Viste?
0: Sí.
1: Ella, bueno, nació de 6 meses. Entonces me dice, salimos campeones, papá, bueno. Vamos a festejar.
0: Sí.
1: Le digo, el que va a festejar a la Aristide con los hijos es una familia de. Que está hecha mierda.
0: No, ¿por qué?
1: Una familia careta. ¿De acá alguien fue a festejar
2: sí,
1: a la Aristide?
2: Yo, sí, familia.
0: La gringa.
2: Sí.
4: La gringa fue.
2: Sí.
0: Sí.
1: Bueno, vos no lo crees, al Matías. Vos estás roto ese matrimonio.
2: Yo fui con mis hijos y después se sumó él.
1: Ay, por Dios.
2: Así que sí está roto.
1: Un matrimonio de mierda.
4: Después se sumó él.
1: Se sumó.
5: No,
1: ¡qué barro!
5: Ella él agarró a los chicos y fue. Claro. Y él estaba allá con otra gente.
1: Claro, claro.
5: Sí, sí, y yo sí, y sí. Mi familia. Dice.
2: Claro, más o menos así.
1: Ajá. El papá es el que viene gateando por la sequía. Dice.
2: No, no, una llegó falta bien, respeto. Pero bueno.
0: Bueno, me imagino que no va a ser lo propio el sábado, ¿no? Lo va a ver el sábado, ¿no? O tampoco.
1: Si es tanto sufrimiento.
0: Igual ya es de cábala esto, ojo, ¿eh?
4: No, ya pasó. El sufrimiento ya pasó. Tranquilo. Va a haber un sufrimiento porque es una Copa del Mundo, pero no está. Como esto no.
0: Pero ganamos o
4: no, ¿qué? Yo no dije, no digo nada.
0: Ah, vos decís no, que no vamos a sufrir.
4: No vamos a sufrir.
1: Claro,
4: no. O vamos a sufrir poco.
0: O sea, no sufrir, perdemos 4-0, por ejemplo.
4: O sea, más que esto no sufrimos. Mayor no, dramatismo que lo que pasó no va a suceder.
5: A mí un 2-0 en contra me duele muchísimo.
0: Yo sufro.
5: Yo sufro.
0: Soy una personita que sufro.
4: Eso, pero claro, en ese caso ya sería un dolor, digamos. No hay sufrimiento.
0: No hay sufrimiento.
4: No hay parte de expectativa, claro, ¿no?
0: Bueno, no sé qué decir, no lo tiene que ver ahora entonces.
4: No, claro, no lo tiene que ver.
0: Metes adentro de la cama.
4: Tiene que limpiarse a 5 o 6 viejos y venir a comprar la comida.
0: Vaya a dormir. De la noche.
5: Estamos hablando. Matar 6 viejos y medio.
2: No se olviden de comprar la comida para la señora.
0: De alguna manera haga vomitar a la perra también.
4: Claro.
1: Yo voy por calle Mitre. Si hay alguna persona que quiera matar a un padre o algo, lo deja instalado ahí el día del partido. Claro.
5: Van cruzando los patos del Parque Central.
1: Y yo se las pongo a todos. Claro. Y de esa manera vamos a ganar. Que
0: es lo que hay que hacer. Bueno. Y lento con la gringa.
1: El viernes.
2: No va a pasar.
0: No, gringa, disculpame.
2: Pero
0: disculpame. No.
4: Con Monty puede bailar.
1: ¿Sabes qué me dice? Dice, pésame el cogote.
0: Monty.
2: El cogote.
0: Le dijo.
4: Ella le dijo cogote.
1: El cogote.
4: No creo.
5: No, fue Monty el que dijo, pésame el cogote.
1: Ajá, me gustaría que me besé el cogote. Qué rico comer arroz con menudo. Me dijo, ordinaria.
4: Oh, Dios. Se le bajó.
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0: días, chicos. Bueno, qué gusto escucharlo al Flaco otra vez. Corto lo viático, Flaco, que volviste. Bueno, con respecto al partido de ayer, bueno, qué manera de sufrir, recién estoy recuperando la voz, pero quiero detenerme un poquito en esto y decir que tenemos un iluminado que sabe mucho de fútbol. Y la verdad que ayer cuando hace los cambios Scaloni, Messi, yo no creo que Scaloni se lo haya dicho, Messi se va de 7 porque él entiende que por ahí podía hacer daño. Y vaya si lo hizo, ¿no? El centro a la cabeza del Cuti, el segundo gol que hace él, el empate. Y bueno, después ya aguante corazón, aguante, pero ya habíamos empatado.
1: Qué maestro el profesor. Estaba por decir lo mismo. ¿Por qué no te vas a vivir allá? Bueno, pero ese es el síntoma de que se divirtió, déjenlo.
2: Hola chicos, buenos días. No sé si han notado que la gringa se transforma cuando está sola con el profe.
3: Y se le dio, profe, vámonos más.
4: Por San Luis.
5: Perdón, quiero que esa oyente sea más explícita.
6: Te transformás, gringa.
5: ¿En qué me transformo?
6: Sos otra mujer más sexy.
5: ¿Qué?
6: Real pedo.
5: No diga eso, por favor. No,
6: ¿cómo te vas, Flaco? ¿Vos no te vas?
5: Bienvenido, Flaco.
4: Gracias, gringa. Usted porque me recibe acá con los brazos abiertos, no como usted.
6: Pero venía a tocar el violín, weón.
4: No, pero ¿qué quiere que haga? No, si estoy, vengo a trabajar.
5: Claro, sí,
4: demasiado.
6: No, buscaste una novia.
4: Demasiado,
6: también,
4: estuve 3 semanas afuera en la Copa del Mundo.
5: Ya está acá de nuevo con nosotros el Flaco, así que vamos a hablar mucho del Mundial seguramente durante.
4: Sí, claro, por supuesto.
5: Además del
4: es que de lo
5: argentino,
4: único que hay que hablar.
5: Vos decís.
4: Y pero claro, es el acontecimiento social y deportivo más importante del planeta.
5: Bueno,
4: o sea, no se habla de otra cosa.
5: No hablamos de otra cosa. Bueno.
4: Y más en este país que es sumamente futbolero.
6: Pasado mañana está el Congreso Internacional de Cirugía Cardiovascular.
4: No le interesa a nadie. Pero lo tendría.
5: Mientras que no sea el sábado, la hora del partido, de nuevo.
4: Háganlo después del 19 de julio.
5: Claro. Claro. Bueno, como podemos, estamos todos acá, algunos
4: todos no.
5: Un poquito más afectados que otros. Es verdad, no estamos todos porque no va a estar Julián Chaver, pero algunos estamos mejor que otros, ¿no? Después de lo de ayer, qué partido para morirse directamente. Argentina-Egipto, en donde, bueno, ya todos saben lo que pasó y vamos a estar seguramente repasándolo con el Flaco en algunos minutos. Bueno, un día en donde el termómetro marca 6 grados 5 décimas, agradable. Empiezan a haber algunas nubes por ahí, nos estábamos acostumbrando de alguna manera al sol, pero vamos a tener un día con una máxima bastante alta, 18 grados, porque hay sonda, viento sonda. En altura, dicen, podría bajar a la precordillera, está allí el alerta, seguramente Mariano en algunos minutos nos los va a poder decir mejor, pero bueno, sepan esto, ¿no? Que está esta probabilidad latente de sonda, que si por ahí están con un poco de dolor de cabeza o algo así, puede tener que ver con eso, y no solamente con las secuelas del partido del día de ayer, y que hoy vamos a llegar a una temperatura bastante alta.
6: Gringa, te quería decir que voy a tomar mate solo.
5: No
6: lo voy a compartir porque este puede traer fiebre amarilla, que puede traer ébola.
4: Fiebre amarilla.
6: Puede traer antrax. Antrax.
4: Antrax.
6: Y esos países son jodidos donde has estado vos.
5: ¿Este sobrecito se lo trajo él?
6: Sí.
5: Entonces sí, desconfía.
6: No voy a tomar mate con vos por eso, Flaco, porque no es que me contagié una huevada de ellos. ¿Viste?
5: No me parece.
4: No he tomado mate en casi un mes.
5: ¿No te llevaste mate?
4: No llevé mate, no tenía lugar para llevar el termo, la hierba, el todo. No llevé.
6: Él va con mochila, no va ni con carrión, nada.
4: No.
5: Bueno,
4: o sea,
5: pero...
4: llevé un carrión, pero,
5: Pero Flaco, ¿cómo te vas a
6: hacer mate? Todavía tiene el mismo calzón.
4: No, sí.
5: Con un termo chiquito de última.
4: Lo pensé, pero no llevé. Llevé mucho café, vio que allá se toma mucho café.
6: Mucho café de parado.
4: Sí, de grapa, sí, es verdad. Sí, sí, sí.
5: Bueno, hubo festejos en el día de ayer, festejos que en Buenos Aires terminaron con 19 personas detenidas, con una persona que lamentablemente falleció en Cañuelas. Aquí en Mendoza fueron mucho más tranquilos, pero por supuesto mucha gente que salió a festejar este triunfo de Argentina. En un principio Julián nos decía en la mañana que la Aristides no la iban a cortar. Bueno, fue inevitable, hubo que cortarla. Algunos valientes intentaron atravesar por allí, sobre todo por la primera cuadra, y la verdad es que ya era mucha la gente que estaba en la calle. A pesar de los intentos, por lo menos esa primera cuadra y también para arriba, ya la Aristides también estuvo cortada, recordando un poco esa postal que tuvimos en el Mundial de Qatar. A nivel político, ¿qué decirles? Hoy hay previa del 9 de julio, hoy hay esta foto que espera tener el presidente Javier Milei con 12 gobernadores, entre los que se encuentra el gobernador Alfredo Cornejo. De alguna manera recordando aquello que pasó por el 2024, en donde se firmó el famoso Pacto de Mayo, que se termina firmando en julio, pero que llevaba ese nombre. Bueno, el gobierno hoy espera entonces tener esta foto con los gobernadores después de la llegada de Diego Santilli a la jefatura de gabinete, bueno, donde todo pareciera indicar que ha cambiado un poco el vínculo que tiene la nación con las provincias, y Diego Santilli tiene mucho que ver probablemente con esta situación, con diálogos, conversaciones, vínculos que ya se venían aceptando en la previa en su rol como ministro de Interior, y que durante estas últimas horas y estos últimos días, bueno, ha aumentado allí entonces este vínculo y esta posibilidad, así que hoy probablemente allí tenga entonces el gobierno esta foto con los gobernadores de Catamarca, Gustavo Sáenz de Salta, Juan Pablo Valdés de Corrientes, Leandro Esdero de Chaco, Marcelo Rego de San Juan, Ignacio Torres de Chubut, son algunos de los que van a estar allí acompañando. Como les decía, también va a estar Alfredo Cornejo. No hay demasiadas sorpresas porque en líneas generales son los gobernadores que los que más se han mostrado cercanos al gobierno, con los que logró alianzas políticas en la previa de las elecciones, y con algunos otros con los que ha tenido sus momentos, ha coqueteado más o menos, pero que han estado en líneas generales bastante cerca. Así que eso es lo que va a estar ocurriendo hoy. A nivel internacional, bueno, sube el petróleo y caen los mercados tras
7: ¿sube
5: esta,
7: ahora?
5: Tras esta nueva escalada entre Estados Unidos. Se acabó en este memorando con Irán. Este,
7: pero no
5: tiempo
7: iba a bajar el petróleo, gringo.
5: Claro, porque estaba el cese al fuego. Habían dicho que estaban trabajando en un acuerdo de entendimiento, se juntaron, lo firmaron, papá. Bueno, Trump afirmó que el memorando con Irán se terminó. ¿Entonces? Y sostuvo que es una pérdida de tiempo tratar con ellos. Entre esta es alguna de las cosas que dijo, ¿no? Donald Trump, no quiero negociar con ellos porque son basura,
7: no, bueno,
5: son gente enferma, dirigida por gente enferma, mala, violenta, no. Si tuvieran un arma nuclear, la usarían. Acusó Trump entonces a Irán de mentir sobre los términos del acuerdo y sostuvo que negociar con Teherán es malgastar el tiempo. Esto es lo que se ha conocido en las últimas horas. Esto viene acompañado de algunos ataques también que han ocurrido después de lo que fue justamente el velorio del Supremo de Khamenei, que se había muerto el 28 de febrero, pero que recién ahora
6: lo han tenido en un frigorífico.
5: No sabemos cómo lo han tenido, no sabemos qué hay allí adentro, pero bueno, recién se hizo durante estas últimas horas, y a partir de ahí es que ha vuelto a escalar entonces la violencia y los ataques, y Donald Trump sale hoy miércoles a sí, de firme, diciendo que hasta aquí llegó y que no van a negociar más con estas personas.
6: Gringa, hay, por lo menos lo que yo tengo entendido, que desde el gobierno tiraron algo como que dijeron, miren lo que se viene, es muy bueno. Si baja el barril, si baja el petróleo, todas las estaciones de servicio se adaptarían a también bajar los precios.
5: Bueno, sígalo esperando.
6: No me parece correcto.
5: Vamos a ver. Claro. Cuando apenas estalló el conflicto hace unos meses, Horacio Marín dijo que tenían las herramientas para controlar que no hubiese cimbronazos en los precios. Bueno, lo habrán controlado, no lo sé, pero el combustible subió, y subió considerablemente. Bueno, vamos a ver ahora en esta etapa y cuánto dura y cómo se empieza de alguna manera a gestar este vínculo, porque tampoco se puede vivir así. Bueno, vamos a ver qué sucede.
6: Puede vivir así.
5: No se puede vivir así, pero sí Trump siempre con sus palabras diciendo que son basura y que con ellos no va a negociar. En líneas generales es un poco el pantallazo de lo que ha ocurrido durante estas últimas horas. Les decía de la posibilidad del viento sonda, de esta alerta que hay en Mendoza. Bueno, vamos a escuchar a Mariano García, nuestro meteorólogo, a ver qué tiene para contarnos.
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Buen día, chicos, ¿cómo están? Continuamos en la semana, seguimos avanzando, los días se van haciendo cada vez un poquito más cálidos, si me permiten decirlo. Las temperaturas van ascendiendo 1 o 2 grados por día, tendencia que se mantendrá hasta el día de hoy. Mañana, con algo de viento del sur, las máximas se verán disminuidas en un par de grados nada más, lo que afectará también a las mínimas del día viernes, pero sin mayores complicaciones. Luego, a partir del viernes, las máximas volverán a subir, llevándonos a un fin de semana muy agradable. Alta montaña va a tener en el día de hoy su último día con una transitabilidad habilitada. A partir de la noche de hoy, madrugada de mañana, comienzan las nevadas, aunque sea de forma débiles, con intensidad en aumento hacia el día viernes. El sábado, a partir del mediodía o la tarde, esto cesará. Avanzamos ahora con el pronóstico para el día de hoy. Para Gran Mendoza y Ciudad, algo parcialmente nublado y frío, con máxima de 16 a 18 grados. Departamentos del Este, algo nublado y frío, con viento del norte desde el mediodía, máxima de 18 a 20 grados. Para Uspallata, poca nubosidad y frío, nubosidad en aumento hacia la tarde con precipitaciones débiles hacia la noche, máxima de 12 grados. Para Valleduco, tenemos algo parcialmente nublado con nubosidad en aumento hacia la noche, frío con heladas que se repetirán mañana, la máxima para hoy entre 14 y 16 grados. Cerramos con alta montaña con poca nubosidad, nubosidad en aumento hacia la tarde-noche, con nevadas hacia la noche, la máxima de apenas un grado positivo. Soy Mariano García y me despido hasta mañana.

0: En modo automático, antes de levantar los brazos, la gringa trabó los codos y quedaron los brazos largos y no le llegaban al a los hombros al profe.
1: Sirven para tocarte a ti. Bueno, escúcheme, habíamos quedado que los que vieron lo que ocurrió ayer se tenían que quedar mozzarella. ¿Qué es esto que mandan audios explicando cómo fue? Bueno, describen la situación. No. Era
2: ¿en
1: solo
2: serio
1: para...
2: bailó un lento con el profesor?
1: No voy a decir nada.
2: ¿Lady en red?
1: Fue algo que ocurrió para los que estaban y los que nos bancaron hasta último
3: hasta
1: minuto.
3: Último momento. Mucha gente nos bancó,
1: Fue algo que solamente vio la gente que se quedó hasta las 3. El resto no podemos decir nada, profesor.
2: ¿En serio hubo gente que los miró en vez de estar mirando el partido? Por Dios.
1: Sí, hubo gente. Es más, hubo gente que estaba viendo el noticiero, ¿eh?
3: ¡Ay, por Dios!
1: Había gente ahí.
3: Como se han quedado prendidos.
1: Claro,
3: prendidos.
1: Hasta último minuto.
2: Me aprendí la programación de Radio Poza en este viaje a Estados Unidos.
1: Porque
2: y claro, porque vio que salían todos los programas hasta las 10 de la noche. Otro mundo. Salían de otro con Judith, con todo. Todos los días espectacular, la verdad que me divertí mucho.
1: Está muy interesante.
2: Sí,
1: claro,
2: la pasé muy bien.
1: Tienen que sumarse todos a la tarde.
3: Salió al aire para todos. Dice, para una radio al lado también.
2: También, para ni Will me llamó.
1: No, bueno.
3: Claro.
1: Algunas cuestiones para que tengan en cuenta los que van en el auto, que así como el lunes empezaron los arreglos en el acceso este, y que vamos a tener durante el próximo tiempo, por ahora no han generado demasiadas demoras. Recordemos que es un carril, el carril del medio, la vía rápida, como todos conocemos, la que está cortada, y de esta manera tiene la alternativa de la vía lenta y de las colectoras, que tienen en sus casos dos trochas. Estamos hablando concretamente de Guaymallén. Bueno, esto empezó a pasar el lunes. Hoy, miércoles 8 de junio, arrancan las obras, ya arrancaron en verdad, para la refuncionalización integral del acceso sur. También vamos a tener el acceso sur allí con obras en el departamento de Luján.
3: Hoy empieza Luján, hoy empieza.
1: Ya arrancaron,
3: ay,
1: profesor.
3: Dios, qué desesperante.
1: Son trabajos que contemplan la modernización de 16 kilómetros. Vamos desde la calle Juan José Paso hasta lo que es justamente la ruta. Hasta allí al empalme de la variante Palmira-Grelo, la ruta 7. Esto es lo que se va a estar
3: trabajando. Va a ir por
1: tramos. Va a ir por tramos.
3: No lo van a hacer todo de una.
2: ¿Cuántas décadas tardan en terminar?
1: Pará. Bueno, ¿qué es lo que ha empezado el día de hoy en sentido sur-norte, margen este?
2: Sur-norte, espere que tenemos que carburar. Sur-norte, desde margen este, correcto, sí.
1: Sí. Desde Ascuénaga hasta Anchorena. Y en sentido norte-sur, en el margen oeste, desde Paso a Boedo.
2: Sí.
1: Esta primera etapa son banquinas, sin desde afectar la traza. Es decir, no está nada cortado. Vas a tener que a lo mejor bajar un poco la velocidad.
2: Sí, hoy vi.
1: Claro.
2: Porque ahí en cerca de Rawson, por ahí, ya habían roto, pero un sector de la colectora, digamos,
1: claro,
2: y te tenías que desviar, pero no estaba cortado, digamos, tenías que hacer...
3: Ojo que Rawson...
1: Es después, no es en Rawson,
3: claro,
1: es después
3: Rawson,
1: de Paso.
3: Es después de Paso hacia el sur.
1: Claro.
2: Hacia el sur, pero ya estaba roto también. O sea, será otra cosa, entonces.
1: A lo mejor es otra cosa. Bueno, como les decía, entonces, las banquinas sin afectar la traza en este momento, por eso van a poder circular justamente de manera habitual. Con extrema precaución, por supuesto, garantizando la seguridad de los operarios y de los automovilistas. Después, bueno, será el turno en donde haya algún tipo de corte, algún tipo de desvío. Es parte también de la mejora. Como les hemos dicho, en el acceso este va a llevar un tiempo. Esa hay que salir un rato antes, pero va a quedar espectacular seguramente cuando tengamos entonces estas tres trochas, como tenemos, de Paso hasta lo que es el Cóndor. Bueno, esto mismo va a ocurrir entonces en la otra parte del acceso.
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1: Las 11 en punto.
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0: Qué lindo volver a escuchar la cortina del Flaco.
1: Y me decía Chaver, me mandaba mensaje, y Chaver me decía, che, yo estoy acá en el basural y vos estás ahí en la playa.
0: Claro.
1: Y bueno, y pero hoy, bueno, son distintas realidades. Claro. Cuando se haga el mundial ahí, tal vez pueda cubrir él alguna cuestión, ¿eh? Pero bueno.
0: Sí.
1: Hoy claro. Lo vamos a extrañar, Chaver.
0: Lo vamos a extrañar. Sí,
1: le ha dado un tirón, le ha dado un tirón. Sí.
2: ¿De qué?
0: Para mí ayer festejó mucho.
1: Bueno. ¿Vieron el partido ayer o no?
0: Lo vi al partido.
1: Bueno, usted no, profesor,
0: sí,
1: usted sí.
0: Lo vi al partido.
1: Usted lo vio
2: el resumen.
1: En Paramount.
0: No, lo vi en Disney Plus.
1: Ah, en Disney Plus con los relatos. Qué bárbaro. Ayer escuchaba, yo no lo vi por Disney Plus, pero después sí vi algún resumen de Disney con los relatos de Mariano Clos.
0: Claro.
1: Mariano Clos.
0: Todo con los relatos de Mariano Clos.
1: Por escándalo, el mejor relator del país. De Sudamérica, no sé si del mundo.
2: Wow.
1: Ayer anticipó nuevamente
0: sí.
1: El gol de Messi, el segundo, cuando dice, si se la toca atrás, es gol de Messi, dice. Increíble. Lo mismo había pasado con el gol de Lisandro Martínez frente a
2: ¿No
1: Cabo
2: será
1: Verde.
2: Que él no tiene el delay como nosotros lo ve antes.
1: No,
2: me pasa con los vecinos.
1: Mariano tiene la capacidad. Primero que es uno de los pocos relatores que entiende el juego.
0: Claro.
1: Entiende qué es lo que va a pasar.
3: Salah, quiebra, lucha, pierde. Y ahora sale la Argentina con Álvarez. Si pica y cambia gol. Picó y cambió. No la pudo conectar Martínez, pero va. Señoras y señores, hay olor a gol. Va Lautaro Martínez con el centro y está.
1: Ese es el tercer gol. Ya hay olor a gol. Y la pelota estaba a 40 metros del arco, ¿no? Porque la tenía Lautaro. Antes del centro para Enzo Fernández. Bueno, y en el gol anterior dice, si se la deja, si se la toca atrás es gol. Bueno, la verdad que es el mejor de todos. Yo no lo pude ver, usted sí tuvo ese privilegio. Lo vi por
0: tampoco otro. Te pienses que escuchaba tanto, pero sí.
1: Claro,
0: sí.
1: No, es difícil.
2: Ahora, el que salió con los tapones de punta y le dio con un caño fue Fantino, ¿eh?
1: ¿A quién?
2: A Mariano Clos,
1: sí.
2: A Tevez, a Ruggeri.
1: Bueno, a ver.
2: Está peleado con la gente de ESPN muy mal, terminó una relación
1: claro.
2: Muy mala.
1: Es verdad que tuvieron.
2: ¿Y sabés de quién habló muy mal?
1: Sí.
2: Del Kun Agüero y de Mascherano, como que.
1: Eso sí lo escuché. Como que eran los
2: le
1: que.
2: Le han hecho daño a la selección.
1: Hicieron daño a la selección en el Mundial de 2014-2018. Bueno, nada. A ver, también lo criticaron o lo han criticado, viste que ahora salen muchos a sacar los trapitos al sol de lo que. Decían de la selección argentina algunos
0: claro,
1: periodistas hace algunos
0: hace
1: años.
0: Tiempo, sí.
1: Bueno, Mariano fue uno de esos que en su momento dijo, ¿cómo puede ser que Scaloni dice, ¿no?
0: Sí.
1: Que Scaloni, Ayala y Aymar sean los entrenadores del seleccionado argentino? Una barbaridad. Bueno, eso lo dijo hace 8 años, ¿no?
0: Uh-huh.
1: Cuando Scaloni asumía después de la presencia de Jorge Sampaoli y después del Mundial de Rusia 2018. Bueno, ha cambiado mucho. También te puedes equivocar, ¿no?
0: Por supuesto.
1: La apreciación de algún momento. Es verdad, ¿quién no decía en su momento, hace 2 mundiales, che, yo no sé si Scaloni es el adecuado
0: claro.
1: Cuando hay tantos entrenadores en la República Argentina y Scaloni no tiene experiencia,
0: uh-huh.
1: Porque era un entrenador que no tenía experiencia para dirigir a la selección argentina.
2: También cuestionaban a Pared, el periodista El Díaz este.
1: Sí.
2: Que trabajaba con Tinelli, me
1: parece
2: que
1: sí.
2: Les dio con. Ahora están todos los videos, salen ahora de. A ver que, de qué te disfrazás. Hablando mal de Pared.
1: Sí,
2: bueno, al Chavo Fuchs también lo mata.
1: El Chavo, o Totti con Di María.
0: Claro.
1: Bueno, tantos, ¿no? Tantos, ¿no? Bueno, ayer Argentina jugó, le decía Marcelo, el mejor partido de la Copa del Mundo.
0: Ay,
1: no
0: Dios.
1: Tengo ninguna duda, más
0: ay,
1: allá de que sufrió, Dios. Más allá de que le hicieron 2 goles, creo que. Mostró ese fuego sagrado que se necesita para ser campeón del mundo o por lo menos para llegar a instancias definitivas. Los primeros 4 partidos, inclusive Cabo Verde,
0: sí.
1: Lo que pasa es que siempre estuvo arriba en el marcador, uh-huh. Es la primera vez que está en desventaja la selección argentina
0: sí.
1: En esta Copa del Mundo.
2: Y por dos goles. Podrían haber sido hasta por 3.
1: Pero después del primer gol y después del cooling break a los 22 minutos del primer tiempo, Argentina mostró la faceta que esperábamos. Ese equipo incisivo.
2: Uh-huh. La canción de Rocky, genial.
1: Es el verdadero Rocky.
2: Claro.
1: Porque Roñi es el verdadero Rocky en esa pelea por el título del mundo, que tenía que noquear para ser campeón. Bueno, a Argentina ayer no lo noquearon, permaneció con vida y después con varias actuaciones estelares, que después vamos a estar hablando de cuál es el equipo que se empieza a ver para el encuentro del próximo sábado ante Suiza en Kansas City. Pero digo, hay algunos puntos muy favorables. Lo de Messi, bueno, hablar de Messi ya es una cuestión redundante. Leo ayer demostró por qué es el mejor de todos, por qué tiene ese fuego sagrado, por qué odia perder. Porque vos te das cuenta que después de haber ganado todo, cuando termina el partido, el flaco se va en llanto, como diciendo, este podía haber sido mi último partido en la selección, y no solo por mí, sino por mis compañeros que pudieron dar vuelta a esta historia, porque ayer Argentina en los últimos, yo decía, jugó 50 minutos muy bien, más allá de que le hicieron un gol de contragolpe, pero los compañeros demostraron también por qué necesitan hacerlo más grande aún a Lionel Messi. Primero, el gol, el primer gol de la selección argentina, bueno, era necesario, lo de Cuti Romero. Vos fijate qué rara que es esta selección argentina en cuanto a sus goleadores, porque Leo es el goleador con 8. El segundo goleador es Cuti Romero.
2: De la selección.
1: De la selección argentina.
0: Claro.
1: El segundo goleador es un central, que es Cuti Romero, con 2. El gol con Cabo Verde, ayer el gol...
2: Y los delanteros no han hecho goles, salvo Lautaro de penal, pero no han
1: Solo Lautaro de penal... Pero cada uno espera su momento. Digo, frente a Cabo Verde aparecieron los centrales. Estoy hablando de manera ofensiva, ¿no?
0: Sí.
1: Hasta ese momento era solo Messi. ¿Sí? Solo Messi. Dejemos de lado el partido frente a Jordania, donde jugaron suplentes, donde encontró Lo Celso su gol, Lautaro también en su gol de penal. Pero digo, en momentos claves aparecieron los centrales, que siempre son fundamentales para cambiar la historia en una Copa del Mundo. Pasó en el 86, pasó en el 78. Bueno, necesitas de los centrales también para superar algunas situaciones, algunos partidos. El momento de los delanteros va a llegar, o tendrá que llegar. A ver, ¿es 100% necesario? No. Francia fue campeón del mundo en 2018, y Giroud, que era su 9, no hizo ningún gol. Y fue campeón. ¿Sí? Con un Mbappé estelar, es verdad, que fue el goleador de esa selección, pero el 9 de área no marcó ningún gol. Nosotros esperamos por los goles de Lautaro.
2: Creo que
1: por
2: Giroud los goles tampoco estaba a la misma altura de hoy, Julián. Julián hoy está en boca de todos, ¿pero por qué? Porque se habla de que primero no está haciendo goles, pero también a la vez de que puede ir al Real Madrid o al Barcelona.
1: Bueno, y vos fíjate que se da una particularidad, que el que entra... El 9 que entra en el segundo tiempo juega mejor que aquel que lo hace desde el inicio. Ayer, por ejemplo, Lautaro, que no fue titular y que solamente ha marcado un gol y de penal, ingresó muy bien, más allá de que no hizo ningún gol. Lo hizo muy bien, defendió, quitó, jugó bien, aguantó, asistió para el último gol de Enzo Fernández. Lo hizo realmente muy bien en cuanto, 20 minutos que ingresó. Y Scaloni rompe con ese paradigma de no querer jugar con doble 9, y ayer se encontró en una situación que no está acostumbrado. Una situación de desesperación futbolística, y tuvo que meter a los dos 9. Por eso nuestro oyente, que bien interpreta la jugada y el momento de Messi, cuando dice Messi se fue a jugar de 7, porque Leo entendió en ese momento que no había lugar para él en el punto penal o en el área, porque ya tenías los dos 9, ya estaba Lautaro y ya estaba Julián en cancha.
2: También podría haber estado Simeone, ¿no? Como para darle velocidad también.
1: Está bien, pero justamente no. A ver, vos difícilmente necesitás velocidad si vos atrás tenés dos líneas de 4 que te están marcando. La velocidad la necesitás cuando salís de contra o cuando tenés un partido de ida y vuelta. Ahí sí necesitas salir rápido. ¿Sí? Vos fíjate que inclusive el tercer gol, el gol de Enzo, es una situación rara donde queda mal parado Egipto, porque no tenía necesidad Egipto de encontrarse en esa situación en un 2-2. Cualquier otro equipo que hubiese creído, y que se iba a replegar, íbamos al alargue, Egipto. Sin embargo, encontró espacios ahí el seleccionado argentino. Pero digo, bien lo de Messi, de interpretar, de leer. Por eso no solamente Messi es el mejor por lo que hace en cancha, sino por lo que piensa y por cómo analiza el juego, estando ahí, en el meollo del juego. Digo, vio que lo por el centro estaba complicado, que ya tenías a Lautaro y tenías a Julián, y dijo, voy a ir por el sector derecho, que me quede a mí para enganchar y tirar el centro, o para pegarle al arco con cara interno de botín izquierdo.
2: Nunca van a entrar, Nico Paz, nunca.
1: Ayer no era un partido para ellos.
2: ¿Ayer era un... ¿Colo Barco?
1: Bueno, no. También, creo que está en la misma sintonía. Ayer era un partido para aquellos...
0: Ya les llegará el momento.
1: Exacto, para aquellos de experiencia, para aquellos jugadores que... no sienten el peso del momento futbolístico y del momento del partido ante un 0-2, claro, en unos octavos de final donde te estás quedando afuera faltando 10 minutos.
0: ¿Qué pasa con De Paul?
1: Bueno,
0: ¿qué pasa con De Paul?
2: Bueno, está pensando en Tini.
0: No, no diga eso.
2: Se da cuenta uno, señor.
0: No, pero ¿qué pasa? Pues los últimos dos partidos no los ha jugado entero, no hay demasiado.
1: Para mí, De Paul ayer jugó el peor partido de los últimos en la selección argentina.
0: No sos el único que lo dice.
1: Ahora, ¿sí? Yo le voy a decir una cosa.
2: Oh, y ahora le va a chupar la.
1: Para el próximo partido, o será el mismo equipo.
0: ¿O De Paul afuera?
1: O será el mismo equipo, o habrá una o dos modificaciones como mucho. Yo creo que De Paul es inamovible en la selección argentina. Creo que es un futbolista que más allá de lo que puede aportar...
0: lo anímico...
2: porque es fachero, es lindo, es fachero. No, también.
1: Y es uno de los más lindos de la selección argentina.
0: Hay varios lindos, fachero, igual, pero fachero. Más allá de eso, después, es de lo anímico.
1: Después de Leandro Paredes, ¿no?
2: Más fachero Paredes.
1: Y yo lo tuve,
2: fachero el Colo Barco, ¿no?
1: Yo lo tuve a 20 centímetros. Ay, a 20 centímetros.
0: Te pasaron cosas.
1: Porque le hice nota y ya tenía ganas de darle un pic.
2: Pero el Colo Barco es el más lindo para mí.
1: Colo Barco se sienta en otra mesa.
2: No discrimina por ser colorado.
1: Pero en la mesa de De Paul, de Paredes, no está el Colo Barco. No, gringa, ¿no? No. Pero bueno, vamos a hablar de los futbolistas.
0: Dale,
1: ¿no?
0: Vamos, rápido.
1: Rodrigo De Paul es

0: de charlar con el árbitro, de estar en los momentos difíciles, complicados, donde se arma una trifulca, saltar, estar en todos esos detalles siempre está De Paul. Por eso es que es fundamental, más allá de lo que pueda llegar a aportar desde lo ofensivo o desde lo defensivo. No estuvo bien, por ejemplo, ayer ofensivamente, estuvo impreciso en los pases, dio mucho que en otros momentos la verdad es que lo hace realmente muy bien De Paul, pero ayer no estuvo bien. Pero bueno, tal vez haya sido un partido, es verdad que no está al 100% como si estaba en Qatar, por ejemplo, aunque en Qatar, después de partido con Países Bajos, no estuvo bien físicamente. Pero bueno, veremos.
1: Elaborar,
0: es muy difícil, weón, concentrarse.
1: Con una señora grande que se atraganta con su propia saliva.
0: Es muy difícil.
1: Llamemos a las vecinas, sí, algo. Podemos hacer un programa.
0: Es muy
1: así,
0: difícil, weón, concentrarse.
1: Es que no se puede concentrar. Uno está en la América.
0: Me concentraba más estando en la playa que estando acá en el estudio.
2: Sí, huevón.
0: Pero bueno,
1: que tomar la levotiroxina.
0: Enseguida le cuento un poquito más.
1: Y ahora le agarra los calorones, cagamos.
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0: de Depeche Mode. Le queremos decir a la gente, ahí está llegando la gringa, preguntan, che, ¿qué le pasó? ¿Necesitan algo? ¿Una ambulancia? ¿Alguna cosa? No. Está bien la señora. Así que se ha ido a buscar un tecito.
1: Al final yo quería hablar del mundial, no se puede hablar.
0: No se puede hablar, porque viste, cuando no se descompone, que le agarra esto, que le agarra el otro. Y está intolerante, viste, que le agarra esa huevada, que le agarra, no sé si a todas las mujeres.
2: Basta, no.
0: No sé qué es. A nosotros no nos quiere hablar, ¿viste?
2: A los que le pasan cosas solo a usted, a los de su edad solo que le pasan cosas. Así que no empiece, no me gusta.
0: Hoy es 8 de julio, señores.
2: 8 de julio, dale.
0: 8 de julio, y nacía un tecladista británico inglés de esta banda maravillosa de Depeche Mode, Andrew Fletcher. 1961, ponelo fuerte, ¿eh?

0: ¿Puede mandar un saludo a Ofelia que nos está escuchando?
1: A Ofelia, que mira, yo tuve una maestra que daba plástica.
0: Bien.
1: ¿O cómo se llamaba? ¿Manualidades también?
2: Manualidades.
1: Sí. Manualidades. Sí. Ofelia. Y siempre me gustó ese nombre, qué bonito.
0: Claro, así que bien, le mandamos a la Ofe.
1: Un beso. ¿Ofe se le dice?
0: Ofe.
1: Le mandamos un saludo a Ofe.
0: Prima, sí.
1: ¿Es su prima?
0: Es mi prima.
1: ¿Ella se ahoga también?
2: No. Muy bien.
1: Y bueno, este tema, Who's Can Get Enough, que sería, no sé si, o no tengo suficiente, o no me canso de vos, o de ti, qué sé yo, por ahí. Pero la cosa es que estamos escuchando sí. a Depeche Mode. ¿Este tema lo tiene en otra versión? ¿Lo puede poner, señor operador? Porque yo lo
0: miedo.
1: Tengo.
0: ¿Qué otra versión?
1: ¿Ves?
0: Sí.
1: Es linda.
0: Tenía canción. Que ir por ahí.
1: ¿Es mejor que la original? Es linda porque es más lenta, te da más tiempo para bailar ¿para a la qué? Edad que tiene usted y se ahoga. Que se viene el partido el sábado a las 10 de la noche. Yo creo que no es para juntarse el sábado.
0: Usted
1: va a
0: hacer
1: un kilo. Hay que verlo
0: solo. Yo este partido lo voy a ver sola. No me junto con nadie. Sola lo voy a ver. Ya están empezando a suspender cosas.

0: Tocaban los Orozco Barriento el sábado.
1: No,
0: suspendido.
1: No hay nada.
0: A la diera suspendido.
1: Son buenos Orozco Barriento, yo los quiero mucho.
0: No, queremos, pero no, suspendido. Sí.
1: Imagínate que suspenden operaciones. Quiero,
0: dicen por cuestiones de fuerza mayor.
1: De fuerza
0: sí,
1: mayor.
0: Claro. Claro. Suspendido.
1: Suspenden todo,
2: Igual te tenés que fijar, ¿no? Cuando vas a armar un.
0: Bueno,
2: calendario.
0: Bueno, estaba la fecha,
1: sabía
0: son
1: que Argentina iba a pasar.
0: Claro.
1: Sí, ellos le tenían toda la ficha egipcio. Si Barrientos es de Egipto, él nació en Egipto. Vamos a escuchar otro tema más. Es Jesús personal, lo tenés, Jesús personal. ¿Es este o no? ¿Cuál es el que tenemos después? No me acuerdo.

0: Yo creo que a la gente le gusta Depeche Mode, ¿no? ¿Usted le gusta?
1: Sí, suena bien.
0: Le trae recuerdos de haber ido a bailar y todo.
1: Sí,
0: eso,
1: a Forum.
0: Muy bien.
1: A Forum, ah, claro, sí.
0: La gringa era.
2: ¿Cuántos años tiene?
0: Era chetita la gringa.
1: ¿A dónde iba Runner?
2: Chicos, Forum no existía cuando yo salía a bailar.
1: A Sketch.
0: Ah, no, muy cheta, ella no, chayao.
1: No, ¿usted sabe dónde iba? A Geo.
0: Ay, qué chetita.
1: ¿Ah,
2: no.
1: ¿Primer boliche?
2: Uy.
0: ¿Vos sabías que estaba llevando la hija marista y no, que el hermano del marido del presidente de Toro? O sea,
1: no.
0: Toma.
1: Y contrató Paramount para ver el mundial.
0: Paramount.
1: No.
0: La verdad que y se ahoga,
2: No, basta.
0: Ahora sí, pasamos al otro tema, señor. Que el otro tema, yo tengo una versión que me gusta, lo vamos a poner por Depeche Mode, ¿no? Pero la de Marilyn Manson también es buenísima.
2: Sí.
0: Esta es tu, como decirte, tu propio Jesús, ¿no es cierto? Tu Jesús personal. ¡Ponelo fuerte!
2: Bienvenido a Mendoza, flaco, dice.
1: ¡Qué bien! ¡Dale, vamos nomás!
3: Que no se me corte.
2: ¿Quién es esa? ¿Sabes quién es?
1: A ver,
2: ponelo.
0: Está al nivel de...
3: No se me corte.
1: Ay,
0: papá.
1: Qué bebé.
0: Que
1: no se me corte.
2: Que no se me
0: corte. Ya, está haciendo crema. Estaba haciendo una crema.
2: Lo va
0: haciendo una crema. Hoy el navegante portugués Vasco da Gama parte rumbo a la India.
1: Mira.
0: En 1497. Qué bonita que es la historia. No de. No estoy de. Pero me gusta ver los vikingos, los noruegos, ¿no es cierto? Porque a mí me gusta esa cultura también.
1: 5 años después del descubrimiento de América. O va, lo que se denominó el descubrimiento de América.
0: Ah, lo de Vasco da Gama.
1: Claro.
0: Pero los vikingos ya, para mí, ellos se adelantaron. Los vikingos han llegado antes que Colón, ¿eh?
1: Uh-huh. ¿Es posible?
0: Sí, hermano. ¿Vos te das cuenta viéndolo a Haaland? ¿Vos te das cuenta?
1: El robot.
0: Sí, el robot. Hoy en Nueva York se funda el The Wall Street Journal.
1: Ajá.
0: En 1889. Hoy en Córdoba, en la ciudad, se inaugura la estatua del general José de San Martín en la Plaza San Martín. Muy bien, hermano.

0: Me dicen, no se olvide.
1: ¡Viva la patria, carajo!
0: ¡Viva!
2: ¡Viva la patria!
0: ¡Viva la vendimia y que vayan los cosechadores!
3: ¡Viva!
0: Ya va a ver qué van a hacer. 50 reinas para que sean
2: 48.
0: Y van a hacer sorteos. Sí. Ya vas a ver.
2: Y va a haber cooling break también.
0: Sí, va a haber cooling break, sí, en el medio de los votos.
3: Está bien.
0: Va a haber, sí.
3: Está bien.
0: En el Miro Molinari me dice, no se olvide, profesor, el bajista, el de Almendra, me dice, nacía hoy en 1947. ¿Qué podríamos poner? ¿El de Pototo? El
2: y tema de
0: Pototo.
2: De Almendra,
3: qué lindo, sí.
0: ¿Tema de Pototo le gusta a usted?
3: Me encanta.
0: Tema de Pototo. Para saber cómo es la soledad. Llegas a ver. Ese no sé si lo tenemos, señor operador. Si lo tiene usted. Este es un capo, porque este lo encuentra ahí nomás. Se me apuntó.
4: Para saber.
0: ¿Viste?
4: ¿Cómo es la soledad?
0: ¿Quién es? A ver si saben quién canta.
2: Fabio.
0: ¿Qué te reparió? Es Leonardo Fabio, claro. Señor.
4: Que nunca más.
0: ¡Qué bien, operador!

0: Hoy nacía Kevin Bacon.
1: Kevin Bacon.
0: En 1958 tiene unas películas buenísimas. Y las viejas son las que más me gustan. Hoy en 1970 actúa en Honolulu.
1: Eso es Hawái.
0: Un incendio. En Punta Cana también hubo un incendio. En la otra playa.
1: En Zapata Goma, acá hace unos años, ¿se acuerda también? Por acá.
2: ¿Se acuerda?
3: Sueños son luces. ¿Y usted está denombrando eso?
0: No, pues yo me por Honolulu acordé que había un incendio. Y ahí Janis Joplin actuó en Honolulu. Pero nacía el guitarrista de la banda Babasónicos, Mariano Rogers.

0: ser, ¿eh?
1: ¿Viste? Me parece.
2: Qué buen tema, señores.
3: Es lindo ir a ver los Babasónicos.
4: Sí, hay que
3: ver. Un par de veces la fui a ver. Hoy Estados Unidos comienza la retirada de tropas de Vietnam en 1969. Fuera Mundial de Estados Unidos. Fuera.
4: No los queremos
3: ahí. Queremos un mundial en un país donde respiremos
0: paz.
3: La paz.
4: Buen día, chicos. Feliz que el flaco esté en casa. Dice. Excelente cobertura la que hizo en Estados Unidos. Soy la mamá, dice. Ahora que claro. María, le mandamos
3: no
4: un saludo.
3: Que la madre, entonces está todo armado.
4: Bienvenido, ¿verdad? Flaco Mendoza. También dice por acá Alejandro. No, Alejandro.
0: Ah, bueno.
4: Gracias, papá. Te extrañábamos, flaco, dice por acá.
0: Yo a ustedes.
4: Flaco, ¿es verdad que la Salazar es de plástico?
5: Es muy chiquitita, muy peticita. Muy flaquita es,
0: pero sí, se nota que ha tenido algunos toquecitos. Oh, sí,
3: unos toquecitos como el auto la gringa, ¿viste?
0: Sí,
3: que
0: está.
4: No, mi auto está mejor que la Salazar.
0: Lo que pasa es que la Salazar está repintada, el auto la gringa no.
3: Está así nomás. Sí. Ayer se cayó la sequía, ¿sabías?
4: No,
0: ¿en serio?
4: No, me cayó la sequía. No, me caí a la sequía.
3: No, un papelón.
4: Me caí en la entrada, pero no la
3: sequía. ¿Viste? En 1970 nace Beck. Ah, el Campbell, me acuerdo. David Campbell. Ah. El conocido como Beck. ¿Se acuerda el tema Loser?
0: Oh, cómo suena. Qué lindo este.
3: Pero lo bien fuerte, señor operador. Creo que todo este solo tema.
4: Bueno.

0: estamos tomando unos matins, estamos haciendo un programa de radio. Agárrense lo que te dije, Isla, porque hoy asume la presidencia de la Nación Argentina por primera vez el señor Carlos Saúl
1: Menem.
0: No, no lo digas.
1: Menem.
0: ¿Ves que? Yo no me había soltado la mano. 1989.
2: Carlos Saúl.
1: Flaco, te quedaste sin máscaras de Messi para vender y te tuviste que volver antes.
2: Claro, más o menos.
0: Ya le ha cortado a uno el streaming, me dice Che.
1: El streaming no se está viendo por YouTube.
2: Pero
1: cuando se está viendo por la app. Porque por la app hay algunos problemas. Si nos ven por la app, puede
0: puedes ver por YouTube.
1: Pero en YouTube estamos bien,
2: estamos bien por YouTube, ¿eh?
0: Sí, no, puedes ver por YouTube, Jorge, o es la radio que se está con. Me dice, Che, se me ha cortado. No sé si será él que le han cortado la luz también.
2: Que no se corte.
0: Hoy la selección argentina pierde la final mundial en Italia 90 ante Alemania por 1-0. Injustamente, si había VAR, no quedábamos.
2: Y el penal de Sensini, yo creo que no fue. Pero bueno.
0: Bueno.
2: Ahí nos chorearon uno.
0: Ahí nos chorearon. Te escuchaba por la aplicación del celular.
1: Claro.
0: Quizás, claro, no tenés que pagarlo el celu. Hay que apagarlo
2: o pagarlo.
1: No, le recomendamos que nos escuche por YouTube.
0: Pues fíjate si puede por YouTube, porque hay una está fallando que sea
1: el sistema en general.
0: Se ha fallado un sistema.
1: El servidor.
0: Me dicen que se ha fallado un servidor. Hoy en el 2014 el ejército estadounidense encuentra en un campo de entrenamiento abandonado los cuadernos de de entrenamiento de la banda terrorista islamista. Está bien. Mirá vos, yo pensé que era otra cosa. La selección de fútbol argentina golea 7-1 de Alemania.
2: Ah, claro, la semifinal del Mundial de 2014 a Brasil.
0: Qué feo, no me gusta eso, ¿viste?
2: Claro.
0: Qué feo que se haya ido a Brasil. Hoy se celebra en Perú el Día del Médico Veterinario.
2: Qué bonito, ¿no?
0: Hoy el guitarrista de Arctic Monkeys y Jimmy Cook, creo que nacía, no tengo idea. Pero este tema a mí me encanta. Creo que este tema se llama Fluorescent Adolescent. Una cosa así. Escúchenlo, les va a encantar.
2: Pero buena música hoy, profesor.
0: No, vos no sabés lo que he cambiado cuando te fuiste vos.
2: ¿Sí?
0: Subí el nivel.
2: Me imagino.
0: La gente está como loca con las noticias locas.
1: Hola, pues es verdad que te volviste porque te comiste todo allá y sale más barato a la radio pagarle a Clos, a Macaya, a Gustavo López, Tevez, a Bueno, Roger, y comés más que el ácido flaco.
2: No, si me dijeron que estoy más flaco.
0: Puede ser.
2: Sí, me dijeron.
0: Yo te he visto.
2: Nuestro productor me dijo que estás más estilizado.
0: Dice, allá comía salchicha todo el día.
1: ¿Trajiste las tiquinas reforzadas para el pantalón del profe?
2: ¡Oh, Dios!
0: Yo como no estoy haciendo nada por
2: la
0: rodilla, yo he engordado unos 3 kilos. 8 de julio, día de Santa Isabel de Portugal. Uh-huh. Hoy es el día de los nacimientos múltiples en Argentina. Hoy es el Día Mundial de las Alergias, que hay muchas. Día de los paramédicos a nivel internacional. Hoy.
2: Ay.
0: Día de disfrutar un cómic.
1: Ajá.
2: Qué bonito. Bueno. Eso,
0: Día del videojuego.
2: Hoy es el día del videojuego.
1: No sé.
0: A mí me
2: encanta,
0: Y hoy.
2: Sí.
0: Tina Turner, en 1985, que yo la amo, la negra. Siempre estarás viva con nosotros. Se acaba este tema maravilloso, una de las canciones más populares de China. Es más, esto perteneció a la banda, ¿se acuerdan de la película Max Max? Ella salió en una de las Max Max. Película maravillosa,
2: sí,
0: ¿no?
2: Claro.
0: We don't need another hero. Como no necesitamos otro héroe, una cosa así. Un tema que es para escucharlo fuerte, señor operador. ¿Lo bailamos, Grica?
1: No.
2: We don't need another hero.
0: Hero es héroe.
2: Héroe, exactamente. Como la película.

0: una genia, Tina Turner.
1: Yo no estoy contento con el regreso del flaco.
2: No me dio tiempo
1: de pasear como quería en el Peugeot azul. Se lo pasó usando el Roberto.
3: Ah, claro. Mi cuñado, sí, está bien.
0: Ah, su cuñado.
3: Sí, claro.
0: Nos vamos, señor operador. Hay quilombo con el técnico de Egipto.
3: Sí.
0: Mucho quilombo.
3: Por lo que hizo, por el gesto ese que
0: sí,
3: hizo.
0: Sí.
3: Como
0: sí,
3: una
0: sí.
3: cruz.
0: Y le han hecho también jodas a él. Dice: los egipcios no tienen Tutankamón, nosotros tenemos a Mirta Legrand.
3: Sí.
0: Le ha ido contestando de Paul, viste que le gritaba. Y le dijo: ¿cuál es el dios de Aprocam?
1: De verdad.
0: Sí. Dale. Tutankamión, le ha mandado.
3: Camión.
0: Se lo dijo de Paul esto. Y se ha calentado.
3: Está comprobado.
0: Sí, lo están discriminando, lo están fuerte.
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0: 45 minutos han pasado de las 11 de la mañana y vamos a hablar sobre un estudio que se ha dado a conocer en las últimas horas que habla de que Argentina registró entre 2014 y 2024 la caída de nacimientos más pronunciada de su historia, un 47% en solo una década. Y empiezan de alguna manera a buscar cuáles son las causas o qué piensan distintos sectores etarios sobre, bueno, esto, la posibilidad de tener hijos. Estamos en contacto con María Sol González. Ella es investigadora del Observatorio de Desarrollo Humano y la Vulnerabilidad de la Universidad Austral. María Sol, ¿cómo estás? Muy buenos días.
1: Hola, muy buenos días, Belén, Rodrigo, ¿cómo están?
0: Bien. Bueno, muchas gracias por este contacto. Bueno, han llevado a cabo justamente este estudio allí en la Universidad Austral desde el observatorio. Y bueno, empieza de alguna manera a ponerle nombre y explicaciones a esto que estamos viendo, que es básicamente que cada vez menos jóvenes eligen ser padres o ser madres como una forma de vida, de alguna manera, o dentro de sus prioridades.
1: Totalmente. Es como vos decís, tenemos que... En los últimos 10 años hubo una caída en nacimientos de casi un 50%. Uh-huh. Y es una de las caídas más importantes dentro de la región. De hecho, ocupamos los niveles, el top 4, junto con Chile, Uruguay y Costa Rica, de niveles de fecundidad ultra baja. Ni siquiera decimos baja, decimos ultra. Uh-huh. Es decir, que estamos por debajo de 1.3 niños por mujer. En Argentina es de 1.2. Uh-huh. Chile está un poco peor porque está con 0.9 de tasa de fecundidad. Pero bueno, claramente estamos hablando de un proceso que es multicausal. Uh-huh. Y nosotros, el año pasado, como bien dijiste, replicamos un estudio que hacemos desde la universidad, desde el Instituto de Familia, cada 10 años, sobre el valor de la familia en Argentina, uh-huh, el ser padre, y qué encontramos, que el ser padre hoy ya no forma parte del proyecto de vida.
0: Uh-huh. Hoy no se sienten de alguna manera completos al ser padres. Esa es un poco la explicación. O no lo ven eso como una forma de completarse como persona, que quizás era algo que se tenía, que pensaba hace muchos años, ¿no?
1: Exactamente. Hoy, claro, hay un cambio profundo en todo lo que son los proyectos, uh-huh, de vida entre los jóvenes. La maternidad y la paternidad dejó de ser un objetivo central.
0: Claro.
1: Uh-huh. Lo que encontramos es que el 46% de los argentinos considera muy importante tener hijos, solo el 46%,
0: claro,
1: frente al 77% registrado hace 10 años, ¿no? Uh-huh, uh-huh. Claramente estamos hablando de una caída de 30 puntos porcentuales en la valoración de la paternidad y la maternidad.
0: Uh-huh. Y allí aparecen también la priorización de algunas otras cosas y de algunas otras metas que tienen que ver con el desarrollo profesional, con viajar y con qué otras cosas.
1: Totalmente. De hecho, lo que vemos es que los cambios culturales y las transformaciones demográficas, ¿no?, están por encima de las razones económicas tradicionales, que uno piensa que lo económico es determinante.
0: Sí.
1: Determinante. Y esto no es así y no explica todo.
0: Okay.
1: Claramente la inestabilidad puede ser un factor, pero... hoy una de las principales causas es: no es mi proyecto de vida, no tengo, uh-huh, una pareja estable, prefiero viajar, desarrollarme profesionalmente, ¿no? Uh-huh. Muy por encima de lo que es la cuestión económica. Y otra de las cosas que también aparece dentro de estas causas, de por qué las personas no quieren tener hijos, es la crisis ambiental, social y política.
0: Okay. Bien.
1: Eso también me parece que también es relevante. Y lo otro, que también uno encuentra diferencias claramente por sexo, por género.
0: Eso te iba a preguntar, ¿viste? Porque se habla mucho de, bueno, se ha frenado la natalidad porque las mujeres ahora tienen otros objetivos o porque prefieren esperar. Siempre se termina de alguna manera responsabilizando a la mujer, ¿no? Como esta falta de, o que esta baja de natalidad. ¿Ustedes qué vieron cuando analizan el tema de los sexos y de las razones?
1: Claro, cuando vemos el tema de las mujeres, ¿por qué no quieren ser madres? Te dicen por decisiones personales o por situaciones biológicas. Uh-huh. Mientras que en los varones la causa es la independencia personal, porque tener un hijo claramente me ata a la agenda de mi hijo. Uh-huh. La incertidumbre económica, está como ese concepto un poco de que el hombre mantiene, y bueno, la incertidumbre económica le pesa un poco más que a la mujer. Uh-huh. y el tener una pareja estable en el hombre aparece también como un condicionante.
0: Como que no la tienen, digamos, entonces por eso no.
1: Exactamente.
0: Perfecto.
1: No tienen como esa posibilidad. También encontramos diferencias generacionales, por ejemplo.
0: Claro.
1: Entre los 18 y los 25 años, los chicos directamente manifiestan que no quieren ser padres, pero entre los 25 y los 35 ya lo tienen como algo no tan determinante. O sea, empieza a aparecer esa idea.
0: Claro.
1: Quizás porque empiezan a realizarse profesionalmente, quizás porque ya viajaron, y empiezan a cubrir otras cosas que entre los 18 y los 25 claramente no están cubiertas.
0: Sí, o inclusive porque empiezan a perfilarse tal vez con una pareja, ¿no? Ella empieza a lograr cierta estabilidad desde ese lugar también, que quizás a los 18 estás pensando en otras cosas, ¿no?
1: Totalmente, sí, completamente. Para mí viene, o sea, por lo que muestran los datos, viene por ese lado, exactamente.
2: A mí, María, lo que más me preocupa es, por ejemplo, al lado de mi barrio había un loteo muy grande y empezaron a hacer, ¿no es cierto? Algunas casas, están haciendo duplex, todo. Y uno cuando averigua, fui a preguntar, y ninguna, todas eran hasta de dos habitaciones.
0: Claro.
2: Ustedes están planeando ya de una habitación, de dos habitaciones, y es un complejo bastante grande.
1: Claro.
2: Y esto de que todo también se esté automatizando, de muchas parejas que, vos decís, no puede ser, esto es de verdad, sí, pero están teniendo más mascotas como hijos, digo, y el mismo turismo, ¿me entendés? Un turismo solo para solteros o para parejas, digo, es como que está yendo todo para allá. ¿Hasta cuándo? ¿Hasta dónde? ¿Qué va a pasar con el mundo? Eso es lo que estoy asustado, María.
0: Toda la respuesta lo vas a dejar, María.
1: No, claro, totalmente. O sea, que como vos decís, o sea, es multicausal y también afecta toda la natalidad, es
0: claro,
1: decir, el sistema de salud, el sistema previsional, la oferta de los trabajadores, los consumos familiares, la parte inmobiliaria no se va a quedar afuera, claramente.
2: Claro.
1: Cada vez la gente va a demandar menos departamentos con mayor cantidad de ambientes,
2: claro,
1: y va a demandar más departamentos con monoambientes o dos ambientes directamente. Pero sí, claramente, en este sentido, la política pública tiene que tener un lugar importante. Y lo otro que salió con el estudio es que hoy la gente ya no cree, las personas, los argentinos, no ven que la política pública, de hecho ven que desalienta, mejor dicho, desalienta el tener hijos, en un 56%.
2: Qué loco. Qué
0: ¿Y eso cómo se traduce? O sea, ¿a qué se refiere con la política pública concretamente?
1: Sí, que no hay políticas públicas, por ejemplo.
0: Para la familia, para las niños.
1: Familias, okay, que promuevan y que alienten la natalidad. Por ejemplo, la flexibilidad horaria.
0: Bueno, sí.
1: El 62% destaca que la flexibilidad horaria es uno de los motivos que incentivaría quizás tener hijos. Bueno, entre las causas, ¿no? Yo te pregunto a vos, ¿qué te ayudaría a tener hijos? ¿O qué promovería, mejor dicho, el que vos quieras tener hijos? Muchos argentinos señalaron el 62%, un número altísimo, la flexibilidad horaria. Otros, trabajar desde la casa.
0: Claro.
1: Las licencias por paternidad. Por ejemplo, en Europa estamos hablando de licencias de hasta seis meses por paternidad. Incluso licencias repartidas entre hombre y mujer, que ellos decidan quién se toma primero y quién se toma después la licencia para estar con el hijo. Repartir el tema de la crianza.
0: Sí, bueno, claramente son todas cosas que uno cuando piensa en hijos las tiene en cuenta. Otro dato que también es interesante es que la familia ven o tienen ganas de formar una familia, pero no necesariamente que esa familia tenga hijos, ¿no? No es una cuestión en esto de estar solos y el libre albedrío, ¿viste? Que tanto se habla, ¿no?
1: Claro.
0: Buscan la necesidad o consideran que está bueno formar una familia, pero a lo mejor la familia entender que solo de dos y no necesariamente con hijos, y eso también,
1: bueno,
0: es familia.
1: Eso me parece totalmente es así como vos decís, la familia no incluye necesariamente el tener hijos, y esto salió en el estudio también, volver a la familia como fuente de satisfacción.
0: Claro.
1: Se señala que el 43% considera la vida familiar como pilar fundamental de la existencia personal, ¿no? Dejando por el lado el desarrollo profesional, la amistad, incluso el disfrutar del tiempo individual. Así que es esto también, ¿no? Es el volver a la familia como fuente de satisfacción, que también me parece que es algo que es clave.
0: Bien, bueno, por supuesto también el cambio en la edad materna es algo que ustedes han analizado, que se va postergando y se va pensando también en la maternidad, y ya ahí sí hablando propiamente de las mujeres más adultas, más grandes, ¿no?
1: Claro, no, exactamente. Bueno, hoy la edad promedia de la maternidad son los 32 años para tener el primer hijo, pero lo que vemos es que el tramo de mayor participación de la maternidad, ¿no?, pasa de los 20 a los 24 hacia los 25 y 29 años. Y claramente está creciendo la franja de 30 a 34 años. O sea, estamos hablando de que la maternidad se corre cada vez más hacia edades más tardía.
2: Se corre más tardía. Aunque también lo que hoy se puede observar, este, como especie de auge de la juventud eterna, ¿no es cierto? Como que es más el tema de la cosmética o el tema de algunas cosas, no sé, hormonales o alguna cosa que yo veo que, no sé, hasta en mi mujer veo que se está haciendo caldo de hueso. Entonces le digo, ¿hasta cuándo vos querés vivir? Le digo yo, nosotros tenemos que frenar un poco también. Le digo, no, frena, porque ella ya parece mi hija ahora con todo lo que se ha echado encima, ¿no es cierto?
0: Y va a tener que empezar
1: eso
0: usted.
1: Es algo importante, ¿no? Como fue aumentando la esperanza de vida.
2: Claro.
1: Y de hecho las mujeres viven en promedio casi 6 años más que los hombres.
2: Bueno, no lo diga así también, porque se nota que usted también lo está, se está riendo, ¿me entiende? Y yo estoy sufriendo, yo estoy sufriendo.
1: Ay, no, pero sí, es así.
2: Es así.
1: Y bueno, algo que, este fenómeno, lo que está pasando es que la cantidad de nacimientos se está acercando, o sea, la brecha entre cantidad de nacimientos y cantidad de muertes, se está acercando al punto en que en algunas provincias hay mayor cantidad de muertes que nacimientos.
2: Qué va, claro, mire usted.
1: Está obteniendo un saldo natural negativo en este crecimiento vegetativo, ¿no? Que podemos, por ejemplo, en la Ciudad Autónoma de Buenos Aires tenemos 21.000 nacimientos frente a 30.000 defunciones.
0: Claro.
1: La provincia de Buenos Aires también, 14.000 nacimientos frente a 15.000. Mendoza no, Mendoza está todavía está con un saldo nulo.
0: Bien, tengo una consulta, saliendo un poco de este estudio, o usando los datos de este estudio, que es un buen pantallazo de lo que está pasando. ¿Se está hablando, se incluye en las temáticas, en las discusiones políticas y demás, esto y cómo se encara hacia el futuro? Digo, ¿qué va a pasar? Y ya ahí no es solamente Argentina, porque por más que vos nos marcabas la situación puntual, es una cuestión que es global, en todos lados está pasando esta baja de la natalidad.
2: No, gringa, yo creo que esto ya está planeado con los extraterrestres.
0: Bueno,
2: para mí
0: puede
2: ya
0: ser.
2: Hay algo.
0: Esa es una explicación.
2: Hay algo.
0: Está bien.
2: Sí, se están quedando callados por eso.
0: ¿Qué hacemos? O sea, ¿qué hacemos? ¿Cómo se plantea el futuro en lo que tiene que ver con el sistema previsional? Y es lo primero que todos pensamos, pero también con un montón de otros aspectos. ¿Qué discusiones se están dando en torno a esto?
1: Bueno, yo creo que hoy hay que revisar un poco la política en función exactamente de esto que vos marcás, ¿no? De incentivar la natalidad. Porque hoy parece que hay interés político en promover la natalidad, pero al mismo tiempo hay políticas que quizás no la acompañan o van en sentido opuesto.
0: Uh-huh.
1: ¿No? Como la reforma laboral. Que, uh-huh. Exactamente, porque aquí estamos hablando de flexibilidad horaria, trabajar desde casa, limitar la jornada escolar, ¿no? Licencias por paternidad, todos esos son una serie de políticas que saltaron en la encuesta. Que deberían como tomarse para promover, incentivar la natalidad, y sin embargo parece que vamos en otra dirección.
0: Uh-huh. Bien, okay. Bueno.
1: Queremos hacer una cosa, pero hacemos lo
0: que sí, bueno. Sí, entendemos que esto está pasando, pero a la vez vamos en contra de poder solucionarlo. De alguna manera ese sería el resumen. Bueno, sin lugar a dudas, es una discusión que tienen que dar claramente que los estados, que tiene que empezar a surgir, porque, bueno, va a generar complicaciones, más allá de que después cada uno tiene que hacer lo que tenga ganas de hacer, y si no querés tener hijos, está bien que no los tengas.
1: Digamos, totalmente, pero bueno, hay un montón de implicancias que hay que tenerlas en cuenta.
0: Que hay que empezar a tenerlas en
1: cuenta. El sistema educativo, por ejemplo, van a cerrar maternales, ¿qué vas a hacer con esto? Uh-huh. Quizás también otro tipo de demandas, porque si hablamos de una población más envejecida, vamos a tener que hablar de estimulación para adultos mayores.
0: Por ejemplo.
1: Uh-huh. ¿No? Porque las enfermedades neurodegenerativas empiezan a pesar un poco más.
0: Uh-huh.
1: Y en las mujeres, que son las que tienen mayor esperanza de vida,
2: enfermedades neurodegenerativas,
1: no, pero son mayores. Tienen mayor propensión a este tipo de enfermedades.
0: Claro.
1: Y además viven más. Entonces, claro, bueno, eso también, vez, quizás replantear el sistema educativo también pensando en los adultos mayores.
2: Mira, María, mi mujer hace el con hueso, ¿no es cierto? Yo estoy obsesionado con esto. Entonces agarra la olla, ¿no es cierto? Le mete y dice que con eso hace un colágeno que dice, oh, vos no sabés lo bien que me siento. Entonces, sí, que agarré yo el otro día. Sí. Me fui al carnicero. Ah. Le digo, deme los huesos para hacer el colágeno que hace mi mujer. Ah, dice su mujer, la Laura. Sí, me dice, yo ya le preparo lo mismo. Lo hice, lo empecé a hacer. Y ya empecé a sentir olorcito, leche, fideos, moñito y papa. Y tú me hice un guiso.
0: Por eso, como por un gordo. Por eso vivimos 6 años más, profesor.
2: Claro, más vale, que viva.
0: Por eso vivimos 6 años más. Claro, claro. Después le explicamos. Bueno, María Sol, muchísimas gracias por este contacto.
1: No, gracias a ustedes por el espacio. Muy bien. Hasta luego.
0: Hasta allí, María Sol González, investigadora del Observatorio de Desarrollo Humano y la Vulnerabilidad de la Universidad Austral, contándonos sobre este estudio que habla de un 46% de los argentinos que considera muy importante tener hijos, solamente un 46%. Y ustedes pueden opinar, pueden mandarnos mensajitos al 2613.
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0: 922234, contándonos su situación, contándonos qué es lo que ven en su entorno próximo, cómo analizan, ¿no?, estos datos, en donde, bueno, se muestra claramente que en este caso los argentinos cada vez están decidiendo menos ser padres.
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7: Repasamos el estado del tránsito en la ciudad de Mendoza con Luis Jofre.
8: Dato importante, a esta hora del mediodía en la capital ha comenzado el corte de tránsito, ingreso de calle Belgrano y Brasil. Atención allí a los conductores que llegan desde Godoy a Capital. El desvío se produce para ingresar a la ciudad de Mendoza por calle San Martín o directamente Avenida España hacia la zona de Casa de Gobierno. Tener en cuenta que este corte, repetimos, Belgrano y San Juan, tiene que ver con las obras que lleva adelante el sector la empresa Aguas Mendocinas. También en ese sector recordamos el tramo reducido de calle Irigoyen entre 9 de julio y San Martín. Pedimos en ese punto de la ciudad de Mendoza transitar a esta hora con mucha precaución, corte que además se va a mantener durante 25 días en ese ingreso a la capital de Mendoza. Por el momento se mantiene con buena circulación todo lo que es microcentro de la capital. Hablamos de Avenida San Martín con buena marcha al norte y al sur, tránsito normal España al norte cruzando el sector bancario, como si también buena salida el sector de Emilio Civit hacia el Parque General San Martín. Atención los conductores que están egresando hacia el sur, calle Martínez de Rosas a la altura de Olegario Vedandrade, se mantiene reducido un carril y el corte parcial de tránsito en el tramo de Fragata Moyano que permanece entre 9 de julio y Avenida San Martín. Sector sur en este momento, paso a los Andes Mariano Moreno con buena marcha hacia el departamento de Godoy Cruz, como si también panorama tranquilo de tránsito, todo lo que es el Parque Central egresando por calle Mitre hacia el norte de la ciudad de Mendoza. También recordamos a quienes están transitando paso de los Andes a la altura de Clark, se mantiene allí la restricción por obras de conexión. Semáforos en la capital de Mendoza a esta hora siguen operando sin inconvenientes. Como siempre, la recomendación, transitar con mucho cuidado y especialmente el microcentro de la ciudad de Mendoza, prioridad al peatón.
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0: Han pasado de las 12, mensajitos que nos llegan de nuestros oyentes.
1: Cada vez más oyente, gringa, increíble la gente como nos sigue, ¿eh?
0: Que nos sigan impresionante. En Estados Unidos, decís vos, que no, te contraté con
1: En Estados Unidos me cruceaba varios. Decían, flaco, ¿qué haces acá? Te seguimos, ¿qué? Un montón de gente, mendocino, obviamente, que no nos escuchan. Tremendo, tremenda la repercusión.
0: Bueno, muy bien, dicen, tengo 2 hijos. Uh-huh. 3 es multitud ahora. Sí, sí. Por aquí este oyente. Profe, ve hasta dónde hemos llegado. Quise hacerle un regalo a mi esposa y dije llevarlas a un conocido y prestigioso hotel spa de una bodega. Ah, y cuando le dije que mi hija tiene 7 años, me dijeron que no aceptaban niños.
2: Yo que te aceptan mascota, pero no te aceptan la criatura.
0: Bueno, pero una nena de 7 años no tiene que ir a un spa.
2: ¿Ah?
0: Que una nena de 7 años...
2: A ver, si un
0: ahí es delgada la línea.
2: Si el spa es solamente exclusivo del spa, claro. Nada más.
1: Capaz pero que
2: si
1: era un telo y tiró spa.
0: No, ¿cómo va a llegar una nena si un telo?
2: Pero si
0: no,
2: es un hotel.
0: Claro.
2: Un
1: hotel.
2: Que aparte tiene un servicio de spa. Bueno, ahí sí, me entiende cómo es el tema, pero no sé cómo. ¿Qué de nombre?
1: ¿Qué de nombre?
0: Qué raro diga. El mundial del flaco. Llegó con el mundial arrancado y se vino con el mundial sin terminar.
2: Bueno, no sabemos.
1: No sabemos.
2: No sabemos qué puede pasar.
0: Flaco no es de buchón, pero el profe dijo varias veces que fue a regar las plantas de tu casa. Raro.
2: Sí, no está mal, ¿no es cierto?
1: Yo tengo cámara. Tengo cámara y lo vi al profesor, pero no hizo nada indebido.
2: ¿Hay días que estaban oscuras las cámaras?
1: Sí, pero tiene un infrarrojo, pero no vi que hiciera nada indebido.
0: Arrancó bien la camioneta. ¿Neta? ¿Preguntan por acá?
1: Poca nafta tenía, eso sí.
0: El auto de la gringa es original, nos dicen. Bueno, los oyentes también. Buen día, Radio Post. Qué bueno que volvió el flaco. Ya que están arreglando las colectoras, que la agranden el puente a la gringa, si no se queda la sequía. No me parece.
1: Se cayó la sequía con el auto.
2: Se cayó con el auto. Se cayó con el auto, fue tremendo. Papelón.
0: No, están mintiendo. Bueno, los mensajitos de todos los oyentes que nos van llegando a nuestra línea de WhatsApp. Algunas cuestiones que han pasado que tienen que ver con lo económico en los últimos minutos. Se hizo un anuncio de que la directora gerente del FMI va a visitar la Argentina a fin de mes. Estamos hablando de Cristalina Georgieva, que, bueno, se confirma entonces, va a visitar nuestro país. Caputo dijo, tengo el agrado de anunciar que a fin de mes recibiremos en la Argentina la directora gerente del FMI, Cristalina Georgieva, quien visitará nuestro país, invitada por el presidente Javier Milei. El ministro definió como excelente el diálogo entre el gobierno y la entidad y consideró que la visita se produce en el marco del exitoso programa económico en curso. Bueno, parte de la información. Y lo otro tiene que ver con la inflación. Porque el próximo viernes el INDEC va a estar dando a conocer los datos de inflación del mes de junio. Pero en la antesala conocemos los datos de inflación de la ciudad de Buenos Aires. Y es un número bastante alentador comparado a lo que veníamos teniendo, comparado tal vez a los peores meses que tuvimos o supimos llegar a un 3,1, supimos llegar a un 3,1, a un 3% en el mes de marzo, en este caso en la inflación en Buenos Aires. Y el dato de inflación en Ciudad de Buenos Aires de este último mes es del 1,8%. El Instituto Estadística y Censos de la Ciudad Autónoma de Buenos Aires da a conocer este dato, refleja una nueva desaceleración en comparación con el 2,1 que hubo en mayo y una variación interanual del 32,6%, es la tercera baja consecutiva del registro mensual. Si analizamos un poco qué o cuál fue la categoría que,
2: ay, ¿cuál fue, gringa?,
0: que más aumento tuvo durante este último mes, equipamiento y mantenimiento del hogar, un 4,1%. Pero si vamos a los alimentos, que es lo que a todos nos interesa, tenemos que mencionar que el aumento fue del 1,6%. Una desaceleración interesante. Allí entonces la de los alimentos. Bueno, bebidas alcohólicas y tabaco, un 2%. Las prendas de vestir, que también bajan bastante, o es muy poco lo que han aumentado durante este último tiempo. Salud, un 2,9%. en recreación y cultura un 1,8%. En líneas generales, los datos entonces de la inflación de Ciudad de Buenos Aires. El próximo viernes vamos a estar conociendo los datos que brinda el INDEC.
1: Bueno, ¿el ya qué?
0: El INDEC.
1: Ah, el INDEC. Sí.
0: Bueno, aquí en la Argentina estamos muy preocupados, muy atentos siempre a lo que pasa con la inflación.
1: ¿Sabe a qué inflación deberíamos llegar nosotros en términos generales y dentro de una economía normal a nivel mundial?
0: ¿A que se parezca cuál, por ejemplo?
1: Si la comparamos, por ejemplo, si yo le digo una inflación del 2,6 anual.
0: Ah.
1: ¿Les gustaría o no? 2,6 anual.
0: Me encantaría, pero estamos lejos todavía.
1: Estamos lejos todavía, pero ¿sabe quién tiene, por ejemplo, una inflación del 2,5, 2,6 anual?
0: ¿En dónde?
1: Hong Kong, por ejemplo. En Hong Kong tenés esa inflación.
0: En Hong Kong.
1: Y está más que... que estabilizada, ¿no? Pero bueno, estamos hablando de una potencia, ¿no?
3: ¡Hola, amigo! ¡Oh, Dios! ¡Acá está llegando el verdadero Bruce Lee! ¡Amigo de los niños! Le mando un saludo a mi gran amigo Rafael.
0: Ajá.
3: Que nos está escuchando y nos está viendo por el streaming.
0: Ajá. ¡Qué bien!
1: Rafael, mire qué bien.
0: Rafael, qué bien.
3: Él nos está escuchando por el streaming.
0: Yo no quería que viniera Bruce, perdón.
3: ¿Por qué?
0: Pero bueno, cosas de fuerza mayor me obligaron, así que bienvenido.
1: ¿Venía viniendo todos los días o no?
3: Estaba faltando algunos días.
1: Estaba viendo el mundial.
3: Estuve muy enferma.
1: Cada día habla y más raro, ¿no?
3: Estuve muy enfermo, gringa.
0: Qué pena, qué tristeza. Ya está bien, no nos contagie.
3: No,
1: usted no está contagiando.
3: No es una enfermedad contagiosa, le quiero comentar, señora gringa.
0: Bueno, menos mal.
3: ¿Sabe que tuve que ir a un médico, a un doctor?
0: Por ahí. Mire.
3: Pero como yo no conozco mucho de doctores acá,
0: ¿qué
3: porque
0: pasó?
3: Yo hago medicina oriental.
0: Claro.
1: Ortomolecular.
3: Por el orto
1: molecular. No.
3: Por acupuntura.
0: No le sirvió mucho, porque igual tuve que ir al doctor tradicional, sí. Dígame.
3: Así que acá fui a un doctor que me dijeron.
1: ¿Qué apellido? Ojo lo que va a decir.
3: Doctor Guzmán.
1: ¿Te gustó Guzmán?
3: Doctor Guzmán. Llegó. Sí.
0: ¿Qué?
3: ¿Abre que la puerta? Yo estaba en la sala de espera.
1: El doctor abrió la puerta.
0: Pero bueno,
3: se le enfermó la secretaria.
1: Ah, claro.
0: También.
3: Dice, doctor Guzmán. Dice, bueno. Dice.
0: Y le digo,
3: Bruce Lee.
1: Ah, Bruce Lee.
0: Derecho.
3: ¡Pase!
1: Ajá.
3: ¿Cómo no, doctor Guzmán? Uh-huh. Y pasó al consultorio.
1: Oh,
3: el doctor Guzmán. ¿Es usted Bruce Lee, el amigo de los
0: niños? Sí,
3: doctor Guzmán. Y bueno, le digo, doctor, tengo un problema. ¿Cuál es su problema? Cuando hablan de comida me excito.
1: Ajá.
3: Y dice, le pasa muy a menudo. ¡Menudo!
1: ¡No!
3: ¡Oh! ¡Oh! ¡Penétreme!

0: aburrido el partido de Colombia-Suiza.
1: Sí, pero bueno, había que verlo, porque era el rival de la selección argentina, de ahí salía.
0: Paramount, te veo hasta el último minuto.
1: Claro, y sí, tiene que amortizarlo. Claro, bueno, escuchame. ¿Sabes cuántos partidos estaban previstos para esta Copa del Mundo? 104.
0: Sí.
1: Ya se disputaron 96.
0: Ay,
1: así que faltan solamente 8 partidos para que se termine la Copa del Mundo y después esperar 4 años más, profesor.
2: Y hasta ayer hemos estado brindando por la fiesta.
1: Exactamente, la vida es aquello que pasa entre mundial y mundial. Así que vamos a empezar a vivir nuevamente.
0: Está con una depresión.
1: Y te empezás a deprimir, deprimir cuando se empieza ahí la Copa del Mundo. Por primera vez en esta Copa tenemos día libre.
0: Claro.
1: Hoy no hay partido.
2: Uy, qué embole. Hoy es un día lindo para pelear con la patrona.
1: Claro.
2: Para discutir de cualquier huevada. ¿Viste?
1: ¿Querés ver la televisión? Usá la voz.
2: Mirá.
1: Usá la voz, la televisión.
2: Y cuando no hay partido, no ves tele.
1: Claro.
2: Que gane Chalo, claro, así.
1: Bueno, pero ya están confirmados los cuartos de final de la Copa del Mundo y se van a empezar a disputar en el día de mañana.
2: Ay, mañana.
1: Nuestro día, que es el 9 de julio,
0: claro.
1: ¿No?
0: Claro.
2: ¿El día de los locutores?
1: Es el día de la independencia de la República Argentina, 1816.
2: Sí,
1: por
2: señor.
1: Eso es feliz. Nacional. Bueno, mañana vamos a tener un partido, el viernes vamos a tener un partido,
0: sí,
1: y el sábado vamos a tener dos partidos de los cuartos de final.
2: Porque el de Argentina da para, o te haces vos, viste, yo no me voy a juntar con nadie, desde ya le digo a mis amigos, si quieren después vamos a tomar.
1: Hay que verlo solo.
0: ¿Cómo?
2: Veo
0: puede,
2: solo.
0: Después nada,
2: después
0: está.
2: Si es sábado.
1: Hay que verlo solo.
2: Con mi mujer que se duerme en todos los partidos, no hablo.
1: Bueno,
2: ni
1: no
2: hablo.
1: Es malo que se duerma.
2: No, más vale, no, igual yo le pongo algo en el té, siempre.
1: Ah, claro.
2: Se duerme y...
1: Gilla Murano le mete.
2: Sí, yo le meto Gilla. Y, pero sí, está lindo para hacerse unos lomitos, comer algo, viste, pedirse comida.
1: Claro. Bueno, fíjese qué loco esos cuartos de final que llegan 4 campeones del mundo y se enfrentan a 4 que no son o no han sido campeones del mundo.
0: Okay.
1: O sea que para semifinales podríamos tener 4 campeones del mundo o 4 no campeones del mundo.
2: También.
0: Bueno,
1: tener un nuevo campeón.
2: Y por primera vez un africano también.
1: Y podría haber un africano. En semifinales ya han estado.
2: Para ganar un mundial.
1: Claro, está en competencia porque de los 8 hay 6 europeos, un sudamericano y un africano. Bueno, mañana 9 de julio.
2: Un africano.
1: Medio europeo, dice usted.
2: Córteme la música, señor operador. Córteme la música.
0: ¿Qué va a decir? Ojo,
2: Marruecos no es África.
1: Bueno, sí, pertenece al territorio africano.
2: Pero no, Cabo Verde no es África.
1: No, ¿cómo no va a ser África? Es verdad que fue una colonia
2: portuguesa. Y Marruecos no son africanos.
1: ¿No son africanos, dice usted?
2: Africanos son otras cosas.
1: Nigeria, Camerún, Zambia, Ghana.
0: Bueno, no importa, chicos. Si está Marruecos, es un país africano.
2: Chula.
0: ¿Cómo está? Bueno. Queremos que gane Marruecos mañana, ¿no?
1: Bueno, mañana Francia-Marruecos, claro. Yo creo que vamos a hacer un poquito de fuerza.
2: ¿Puede
1: por
2: ganar?
1: El conjunto.
0: ¿Tiene posibilidades?
1: ¿Tiene en equipo? Este mundial puede pasar cualquiera. Puede ganar cualquiera, ya está demostrado. Que por ahí los favoritos se han quedado, le ha costado muchísimo pasar de ronda. Mañana a las 5 de la tarde en Boston, Massachusetts, profesor.
2: Qué bonito que es una ciudad monocromática para mí.
1: Muy bonito. Bueno,
2: para
1: Boston
2: mí
1: es una de las ciudades más caras de Estados Unidos para vivir.
2: Más caras comparada con Londres en Inglaterra.
1: Bueno. Claro, bueno, Francia-Marruecos mañana
0: a
1: las 5 de la tarde en Boston. El viernes, un partido. España-Bélgica en Los Ángeles a las 4 de la tarde. Bueno, ahí todos con Bélgica, me imagino.
2: Sí, pero ahí sí que no puede ganar, ¿no? Bélgica
1: bueno,
2: no puede ganar.
1: Bueno,
2: ¿no?
1: Bélgica viene haciéndolo bien. Le hizo 4 a
2: Estados
1: Unidos. Que
2: Bélgica.
1: Era...
2: Es lenta Bélgica.
1: Y es un equipo medio cansino, es verdad. Bélgica. Es verdad. Pero España es similar, ¿eh? O sea, puede haber ahí una buena fuerza del conjunto belga. Belgicano, diría una modelo conocida de Argentina.
2: No jugó De Bruyne, ¿viste? El último
1: Kevin
2: partido.
1: De Bruyne.
2: No jugó De Bruyne y si entró

0: Lukaku.
1: Romelu Lukaku. Bueno,
0: Lukaku.
1: Ese es el segundo partido de cuartos de final. Sí. Y ya el sábado, donde va a jugar la selección argentina, en primer turno a las 6 de la tarde en Miami, Noruega frente a Inglaterra. Ahí obviamente vamos a hacer fuercita por Erling Haaland y compañía,
2: claro, sí,
1: para dejar afuera. Pero sería lindo, ¿no? Si nos encontráramos en una hipotética semifinal frente a Inglaterra.
3: Noruega juega con, ¿me dijo usted?
1: Haaland. Erling Haaland.
3: Sí. ¿Con qué país? ¿Inglaterra?
2: Con Inglaterra, England, claro. Sí.
1: Está difícil, dice usted.
3: ¿Es mejor equipo inglés, el inglés?
1: Yo creo que tiene potencial de mitad de cancha para adelante Inglaterra, pero puede ser vulnerable atrás. Juega con Sorlo, juega con Haaland, dos potencias importantes ahí arriba. Bueno, y Argentina ya el sábado a las 10 de la noche en Kansas City, ciudad donde ya jugó, porque ahí debutó el seleccionado argentino frente a Argelia, el triunfo 3-0 con los tres goles de Leo Messi. Hasta ahí, entonces, los cuartos de final. Sí. Enseguida te cuento, si querés y tenemos tiempo, ¿cuál puede llegar a ser el equipo y esas modificaciones que al final usted empezó a toser y me interrumpió?
2: No
1: pude seguir con la información. Bueno. Pero tengo algo de información.
2: Y yo también quiero saber qué pasó con los equipos americanos. ¿Qué pasó con las selecciones de América que llega a Marruecos y todas europeas y Argentina?
1: Bueno,
2: por
1: eso.
2: ¿Qué pasó allí también con eso?
1: Cuando
2: lo podemos
1: quiera
2: analizar enseguida, porque tenemos un nuevo contacto en esto de intentar ir buscando un poquitito cómo se vive el fútbol en otros lugares del mundo, sobre todo con aquellos lugares con los que nos vamos a enfrentar. En este caso, Suiza. Estamos en contacto con Matías Montano. Él es suizo con padres argentinos. Está en Zurich o vive en Zurich y está en contacto con nosotros. Matías, ¿cómo estás? Buenos días para acá y buenas tardes para vos.
4: Hola, buenas tardes, chicos, gracias por la invitación.
2: Buenas tardes. Gracias a vos. Bueno, contanos qué haces allí en Suiza.
4: Bueno, yo nací acá, crecí acá en Suiza, nunca viví en Argentina, pero mis viejos me hicieron argentino. Sí. Yo siempre digo, soy suizo, sí, pero llevo la sangre de Argentina, pero en algunas cosas sí soy suizo, ahí en algunas cosas puntuales, o más el ser ordenado, eso es un poco bien suizo. Pero no, sino el resto de la emoción o como sufrir ayer el partido contra Egipto, eso es muy argentino.
2: Bien, perfecto.
3: ¿Y pueden esquiar allá bien? Porque acá
1: no tenemos nieve en las leñas,
3: escúcheme. ¿Y entonces usted puede esquiar allá, puede hacer todas esas actividades de nieve?
4: Claro, ahora no, porque ahora estamos en pleno verano.
3: No, ahora no.
4: 27, 28 grados, pero en invierno sí. Yo sinceramente, bueno, siendo suizo, no sé esquiar, y porque no me gusta el frío. Yo a veces trato de irme en febrero o enero, me trato de escapar para Argentina.
2: Perfecto. Bueno, ¿venís seguido entonces por acá, para Argentina?
4: Sí. Bueno, ahora pasaron 3 años, pero sí, voy cada 2-3 años, trato de ir un ritmo a visitar familiares. Tengo familiares en San Norte, en San Isidro, y trato de visitarle.
1: Matías, ¿qué edad tenés vos?
4: Tengo 32.
1: 32. Cuando vos tenías 20 años, jugó Argentina-Suiza en San Pablo Mundial 2014 de Brasil. Argentina pasó con lo justo en tiempo suplementario, gol de Ángel Di María. ¿Qué hacías en ese momento? ¿Cómo se vivió? Ese fue el último enfrentamiento entre Argentina y Suiza y fue también en un mata-mata en aquel momento, octavos de final, ahora será cuarto. Pero ¿cómo viviste aquel momento o cómo se vivió en ese país europeo?
4: Yo lo miré con unos amigos suizos, porque bueno, yo soy suizo, me gusta mucho el fútbol argentino, en esas cosas soy muy argentino, apasionado, pero acá ya se divide mi corazón. Claro, profundamente quiero un porcentaje más que pase de Argentina por el amor de Messi, el último baile de Messi, no quiero que termine acá, pero también por Suiza, tengo mucho respeto y admiración, soy también oficial en el ejército y no me va de gritar los goles al Suiza, ¿no? Pero tampoco al argentino. Lo miré con un amigo, bueno, pasó el gol ese que tuvo que pasar, no lo pude gritar, por dentro sí tenía una alegría, pero lo miré, le dije perdón, fue un partido y cada uno a su casa, y bueno, y después sí, ya la final era un descontrol, era otra cosa.
2: Bueno, ¿y el sábado con quién los vas a ver?
3: Che.
2: ¿Otra vez te vas a juntar con los amigos? No,
4: mira, hasta ahora estuve organizando la juntada con tengo un grupo, yo aparte de eso hago fiestas y organizo juntadas argentinas acá en Suiza. Ajá. Y ahora ayer juntamos 600 argentinos con bombo y toda la orquesta en un lugar.
3: ¡Qué buena y onda! ¡Qué bueno!
4: Y el domingo va a ser, bueno, para nosotros a las 3 de la mañana.
2: Claro.
4: Y esperamos también unas 700 personas porque ahora partido por partido se va juntando más gente. Pero yo personalmente le dije a mi equipo, mira, yo no voy a estar presente, lo voy a mirar en mi casa, tranquilo. Porque alguien más se tiene que ir a casa y va a doler de una o la otra parte.
3: Claro,
4: igual.
3: Claro. Mire usted cómo se le parte el corazón.
1: Igual que acá, ¿no?
3: Claro, igual que acá. No sabe usted cómo nosotros ¿cuándo fue? ¿Ayer? ¿Cuándo hablamos con el egipcio? ¿Ayer o antes de ayer?
2: En la previa del partido.
3: Hablamos un ratito con un egipcio, entonces también hablamos sobre esto, ¿no? A él también por ahí el corazón se le abría. Pero y hablábamos esto de la picada. Me decía, no, nosotros un poco más sana, nos comeremos alguna cosita, así un hummus, alguna cosa por ahí. No tomamos alcohol, no vamos a tomar alcohol, se toman un café, uh-huh. Encuentro de café o algo así. Allá, ¿qué se clavan una? Porque nosotros, vos ya sabés, acá un salameito, un queso, ya tiramos una provoleta, un asadito. Allá, ¿cómo es? ¿Una fondue? ¿Qué será? ¿Qué le mandan ahí? Porque
1: chocolate.
3: Igual que se toman un vino, hay más vino blanco que tinto. ¿Cómo es por allá?
4: Bueno, el suizo ahora, como es verano, obviamente no va a comer fondue ni racle porque claro, es más de invierno.
3: Es más de invierno.
4: Pero lo que sí es el panchito que tienen, o la cérvola, que es tipo el chorizo que sería en Argentina, que se conoce como eso. En esta zona, porque como Suiza está dividida en varias zonas y cultura, digamos, la parte alemana, parte francesa y parte italiana.
3: Sí.
4: Acá más en la parte alemana es mucha cerveza.
3: Cerveza.
4: Un montón de cerveza.
3: Ajá.
4: Y bueno, es eso, ellos previa en el sentido toman cerveza, por ahí se comen unas picaditas, queso, salame y después bueno, el panchito, y si no, bueno, ya comida cultural internacional como el kebab o otras cosas.
3: Claro. Ah, qué bueno, mire usted. Y en este como encuentro que hacen, que van a ir como claro. 700, todo, ¿se pone una cumbia, se mete un metaguacha, se mete un damas gratis?
1: La T y la M.
3: Claro, la T y la M, ¿alguna cosa así? ¿O ponen música directamente de otro tipo, más electrónica? ¿Qué hacen?
4: Todo bien al nuestro, cumbia, cuarteto.
1: Muy bien.
4: Todo bien. Como bueno. Te estaba explicando antes, yo organizo también fiestas argentinas, mis fiestas se llaman Che Boludo. Es una fiesta bien argenta, con cumbia villera, cuarteto, y también al final, después, para cerrar la noche, metemos un poco rock nacional.
2: Bien. ¿Quiénes van a esa fiesta? ¿Son argentinos que están por ahí? ¿Vienen desde otros países? ¿Son los mismos suizos? Contanos un poquito.
4: Al principio sí era una fiesta bien argentina, sí. O gente, por ejemplo, boliviano, peruano, uruguayo, ajá. Paraguayo, y después, bueno, se fue dando más y más porque no es un concepto, acá hay mucha fiesta latina,
2: okay.
4: De los colombianos o de los dominicanos, pero eso es lo que muchos argentinos me decían, se distingue mucho nuestra cultura porque nosotros somos más a escuchar el recate, cumbia y cuarteto, y de ahí te pasan más merengue, bachata,
3: claro.
4: O el tumbo, y el argentino sí se divierte, pero a lo nuestro es un damagrati, un qué personaje, un la conga. Y entonces fue, poco a poco fue avanzando y fue corriendo la voz. Y ahora vienen italianos, vienen españoles, vienen suizos y están ahí saltando, gritando.
1: Mati, vos sabés que estuve en Zurich para la previa del Mundial de Rusia 2018 porque tuve que hacer una escala y fui a un bar que se llamaba, o se llama, no sé si seguirá estando, Olé Olé.
4: Olé, en la esquina de Langstrasse.
1: ¿Sí? Exactamente, ahí. Y era así como muy bastante latino, ¿o no? Chiquitito es.
4: Muy latino, bueno, es chiquito, pues aparte tenés el Olé Olé, después a media cuadra tenés el Toro Bar, que es un bar de los españoles.
2: Ajá. Claro.
4: Y bueno, sobre esa avenida, para explicarte bien, ya que estuviste ahí,
1: sí.
4: Cuando salimos campeón en el 2022,
1: sí.
4: Fuimos a festejar, porque ahí es donde más se festeja, y un argentino de Lucerna trajo la bandera de 30 por 50 metros, y ahora imagínate, la calle vos la viste, no era tan ancha, no llegamos a abrir toda la bandera.
1: Claro.
3: ¡Qué locura! Mirá ¡qué locura! ¿Con qué costumbre se ha quedado que está por allá? ¿Se está tomando unos mates? ¿La consigue la yerba más o menos a buen precio? ¿Se toma un fernet? ¿Qué cosas tiene todavía de que se puede... no sé si sus padres se lo habrán heredado o algo así, que conserve de la Argentina?
4: Claro, el mate se toma, yo también lo tomo. Ahora cuando hace tanto calor, porque tengo muchos amigos misioneros, se toma más el tereré.
3: ¡El tereré! ¡Qué lindo!
4: Pero sí, me acuerdo cuando empecé las primeras fiestas, le decía a los boliches, por favor, metan fernet. Y dicen, ¿pero qué es eso? Y dicen, no, esto es una bebida nacional o medio oficial de Argentina, que esto que el otro... Y nada, ahora lo mismo me pasó la semana pasada contra Cabo Verde, le expliqué que es... fernet con coca,
2: claro.
4: Y nada, tuvieron, ellos tienen un contrato con Pepsi y dieron fernet con Pepsi y no vendieron nada. Y dije, mira, yo te aconsejo, pero ve, el argentino es muy diferente. Y no, nosotros tomamos fernet.
3: Qué buena onda, mire usted.
2: Bueno, ¿qué dicen los suizos cuando ven esto, no? Cuando ven ese festejo del 2022, cuando ven que se reúnen tantas personas en la previa de un partido para festejar un partido, ¿es normal para ellos? Ellos también festejan de una manera parecida, similar, nos ven como unos locos.
4: El suizo es mucho más tranquilo. Sí. El suizo más de Hopschwitz o un cantito chiquito te hacen, pero... No, hasta ahí, por ejemplo, ayer en ese lugar hay muchas oficinas alrededor y en la parte de la platea, porque estaba una platea arriba, balcones, perdón, había muchos suizos en traje. Y cuando empezamos nosotros con los bombos y toda la orquesta, sacaron todo el teléfono y se miraban entre ellos y empezaron a filmar. Porque es algo muy diferente. Es muy diferente y no están acostumbrados a estas cosas. Y el gerente de ayer me dijo, mira, Mati, me gustaría que ustedes vuelvan ahora contra Suiza a las 3 de la mañana, porque la verdad el ambiente que ustedes metieron no lo vivimos, pero entendeme que lo llenamos con 1.800 suizos y no quiero tampoco que haya conflicto. Dije, claro, tranquilo, busco otro lugar. Y encontré otro lugar para 700 personas.
3: Y usted joven, digo, ¿qué hace en los tiempos libres o qué deporte le gusta? Ya hablamos de la nieve, obviamente, para el invierno, pero ¿es de hacer alguna cosa más? ¿Le gusta ir al campo, senderismo, alguna cosa de lucha o tira piedra como los sanjuaninos acá? ¿Alguna cosa así? ¿Hockey sobre hielo, al fútbol? ¿Qué hace? ¿Gimnasio?
4: Yo personalmente jugué muchos años al fútbol. Ajá, era arquero. Y bueno, después cuestión de también estaba un poco sobrepeso, mucha fiesta acá.
3: Al arco, ahí va el arco, sí.
1: El gordo al arco
3: tiene que siempre, ¿eh? Sí, sí, sí.
4: Ese siempre. Y nada, después dejé el fútbol y ahora el pádel está acá muy fuerte.
3: Che, pegó el pádel también, está pegando mucho el pádel por allá.
4: Sí, en lo último, yo empecé hace 7 años, había una cancha sola en la región y ahora ya estamos como a 20 canchas.
3: ¡Qué bárbaro! ¿Cómo crece a nivel mundial? Es tremendo el pádel, ¿eh? El pickleball todavía no, el pickleball todavía no.
4: Sí, también, porque hay ahora lugares donde pusieron cancha de pádel, como el papi fútbol y también pickleball. El problema es que acá el papi fútbol, ahí estamos en el tema sobre Suiza, es difícil juntar a 10 suizos un martes a las 10 de la noche o a las 8 de la noche que vas a jugar. Imposible, porque acá el lunes a jueves es trabajo y el viernes sábado se sale, domingo descansa y el lunes otra vez a trabajar.
3: Qué bárbaro, qué buena onda. Bueno, ya vamos a ir a hacer un partidito. Yo me he operado la rodilla. Tenga cuidado con la rodilla, escúchame. Yo me rompí menisco jugando al pádel. Le pido, por favor, tenga cuidado. No se haga el joven que quiere llegar a todas, ¿me entiendes? Tenga cuidado con eso.
2: Claro. Bueno, Matías, muchas gracias por este contacto.
4: Gracias a ustedes por la nota y que tengan un buen día entonces.
2: Muy bien.
3: ¡Qué
2: Matías,
3: bien!
2: Matías
3: qué
2: Montano, suizo de padres argentinos desde Zurich, hablando con nosotros sobre, bueno, la previa de este partido que se viene para el próximo sábado.
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0: Mirá vos cómo suena el pianito.
1: Sí, suena.
0: Fabián Show. A ver cómo toca el pianito. ¡Qué bien! Argentinos somos, señores.
2: Sí, claro.
0: Como Corralón, ya que es argentino. Claro. Mendocino. Y todos saben dónde quedan. ¿A dónde se hace la fanfest de Corralón ya? Ahí en la lateral acceso sur, 70.
2: René Favaloro, 70.
0: René Favaloro, claro, 70, 70, claro.
2: Si dice 70 solo, tiene que preguntar, claro, por todas las calles de Mendoza.
0: No, porque es la lateral del acceso sur, claro, ¿no es cierto?
2: Pero
0: ahí
2: se llama René Favaloro.
0: Ahí se hace la fanfest de Corralón.
2: Creo que una de las canciones de la Argentina dice:
0: Corralón. No. Vamos con la construcción.
2: Que habla de los latidos de Favaloro. Favaloro, dale a mis latidos. ¿Viste la canción de la selección argentina?
0: La
2: selección.
0: Bueno, te la sigo. Yo solo canto la de Corralón ya.
2: Bueno, Corralón, claro.
0: Ay, Corralón, mamá. Ay, Corralón. 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
2: Claro.
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5: Yendo un weekend a lo de Damián, tenía urgencia de hablar con el man. Caminé porque pinche mi van. Vi una mina de la que soy fan, una que sale por el canal Sony en una serie que está

0: Claro que.
1: Está desnudo ahí abajo, miren,
0: está
1: la mitad.
0: Está desnudo. No, no, no, no, ojo. Está desnudo, está desnudo.
1: Es como un boxer, es
0: confirmado,
1: lo que
0: está. Está desnudo.
2: Se lo voy a decir bien, lo digo bien para decir algo que está mal. Yo hoy hacía un escándalo porque, bueno, salgo de fisioterapia, no tengo tiempo de cambiarme, vengo en short. Y ya, viste, ay, qué piernas, como que ya
1: se excitan.
2: Se excitan. Bueno.
0: Nadie dijo eso.
2: A mí me pareció.
0: Nadie hizo ese comentario, no, le pareció pésimo.
2: Y de repente, ¿por qué está permitido esto? A ver, ¿qué? Si usted puede abrir la mente.
1: ¿Por qué decírselo al hombre? Sí, está
2: permitido. No, no, no.
0: ¿Qué?
2: ¿Viste cuando, por ejemplo, una mujer no va a venir a trabajar en Bombacha y Corpiño?
1: No.
2: No viene.
1: Pero
2: ¿no?
1: podría, tranquilamente.
2: Bueno, ¿por qué podría? Y a esto voy yo.
0: ¿Qué?
2: Porque puede ser que, por ejemplo, mi cuñada, ponele, por decirte, ¿no es cierto? Vamos a un cumpleaños, vamos acá, todo, cualquier cosa de paso, ay, cuidado, pudorosa, todo. Uh-huh. Cambio en la playa, ¿no sé?
1: Claro.
2: Ahí.
1: Ping, en ping, tanga.
2: Entangada. Prácticamente es peor que una. Hoy
1: ¿Qué corpiño de bombacha? Peor,
2: dice. La malla es peor que una bombacha, ¿eh? Claro. Hoy están más entangadas, ¿eh?
0: Pero y en la playa,
2: o las
0: usted
2: amigas
0: cómo está.
2: De mi esposa. Van a mi casa, ay, no dice el otro, no quiero, no, esto que lo. Y después dice, nos vamos a meter a la pileta, si se mete a la pileta,
0: bueno, pero no entiendo cuál es el planteo.
1: Y lo mira cualquiera que no lo conoce,
2: claro,
1: aparte.
2: Y ahí sí sacan, no sé.
0: ¿Y qué usted qué quiere? ¿Que si van un sábado de invierno también saquen? No entiendo. ¿Cuál es el planteo?
2: No,
0: ¿usted qué quiere?
2: Que por qué
0: ¿y
2: no naturalizamos andar en bombacha?
1: Usted, por ejemplo,
0: ¿por qué no?
1: Porque el profesor,
0: no,
1: por ejemplo, le pide una foto. Malla a la cuñada y no se la quiere mandar. Y después va a la playa.
2: Y toda la vez ahí. Entangada.
1: Y él le pide una foto y no se la manda.
0: Chicos, claro, ustedes no le tienen que pedir una foto a nadie.
2: No,
0: está mal pedir fotos y mandar fotos que nadie le pidió. No
2: sé, ¿qué diferencia hay entre la bombacha y el corpiño de ropa interior?
0: Porque ese es el código de vestimenta de la Prado. Usted también está desnudo en la Prado y gracias al señor acá no está desnudo.
1: No, ¿cómo desnudo? Está igual que como cuando bajo al fútbol, con pantalón corto.
0: Y arriba nada.
2: Pero arriba.
0: ¿O qué? No se saca la remera. Bueno, por eso, bueno, flaco, dale, hablemos del mundial.
1: Salí ahí, maravilla.
2: No te conviene.
0: Dale, hablemos del mundial.
1: Cuando no te conviene, gringa.
2: Cuando no te conviene.
0: ¿Cuánto falta para que vuelva el montonero? Bueno, viernes. Mañana les aviso, mañana viene el profesor, les aviso, es feriado, así que acompáñenos, ¿no?
3: Pero el viernes
0: se la toma, seguro, pero no importa. ¿A dónde se va? Siéntese ahí, bueno, dale, flaco, vamos.
1: Bueno. Dale. Hablamos un poquito del equipo. Mire, si hay un futbolista, a ver si a ustedes les parece lo mismo que me pareció a mí, que se ganó un lugar definitivo en el equipo, es Leandro Paredes.
0: Sí.
1: Por varias cuestiones. Ayer demostró, por ejemplo, que defensivamente es un jugador muy inteligente. Inclusive hay una jugada. Estaba viendo un hincha que se tatuó el quite de Paredes en el segundo tiempo, esa que va midiendo al delantero.
0: Que lo
1: va midiendo y después se tira.
2: Cuando le queda un poco larga.
1: Le queda un poco larga y ahí hace el paso para adelante.
4: Salva, señoras y señores, Paredes.
1: Ahí está.
2: Sale jugando elegante, ¿no?
1: Muy bien. Leandro Paredes.
0: Sí, claro.
1: Yo se lo decía ayer en la previa, si me escucharon ayer, que Paredes es un futbolista que le da libertad a Enzo, le da libertad a McAllister cuando se posiciona de centrocampista. ¿Se lo dije o no ayer?
2: A mí me parece que
1: me lo dije.
2: Yo estoy seguro porque después yo lo usé
1: y que
2: en
1: iba
2: el almuerzo con mi familia para hablar.
1: Que iba a tener la posibilidad Enzo o McAllister de llegar más cerca del arco.
2: Claro.
1: Cuestiones que hacen habitualmente en el Liverpool y en el Chelsea. De hecho, Enzo terminó marcando el gol del triunfo. Esa posibilidad se la da el posicionamiento de Leandro Paredes en la mitad de la cancha. Así que me parece muy interesante porque entró por Thiago Almada. Y Thiago Almada no había hecho una gran Copa del Mundo.
2: Thiago Almada es un desastre.
1: No, es un gran jugador. No, es un gran jugador. Le ha dado muchos réditos al seleccionado argentino. Pero no había estado al 100 en esta Copa del Mundo. Y me parece que el ingreso de Leandro Paredes le ha dado juego al seleccionado argentino. Sí, profesor.
2: ¿Qué tal, profesor Álcaro? Sí. 92.1 Radio Post. Lo que te quería decir es lo siguiente. Está bien lo que decís vos. Sí. Pero, ¿por qué te crees que no jugó Paré al principio? Porque venía arrastrando una lesión.
3: Claro, por supuesto.
2: No porque Thiago Almada sea buena persona. No. O porque sea católico, pastor y
3: No, pero más allá de la lesión.
2: Bien cómo son las cosas.
3: No, pero más allá de la lesión, Thiago Almada fue titular en todas las eliminatorias. Porque además lo venía haciendo bien. Digo, ahora se gana Leandro Paredes su lugar. Porque en esto del Mundial es así. Es todo muy vigoroso en la Copa del Mundo. Recordemos en Qatar cómo se mete Enzo, cómo se mete McAllister para los partidos definitorios. Bueno, no eran titulares.
2: Acá nadie va. Nadie va a meterse así como pasó en Qatar. Nadie. Bueno, no va a pasar que alguna vez Caroni va a decir, bueno, a ver, probemos.
3: Bueno, Paredes se está metiendo.
2: Paredes ya venía de Qatar.
3: No, pero Paredes no.
2: Consolidado.
3: Pero Paredes no era titular. Bueno, para mí, y ya va a tener su momento cuando se golpea el profesor en vivo.
0: ¿Por qué?
3: Y ya va a tener su momento. Y él lo dijo, sí. Después del partido.
0: No, basta.
3: se está quemando con agua caliente la zona pública, ¿no? Increíble.
0: Se quemó la pierna.
3: Bueno, ya irá a tener su momento.
2: Estoy cansado.
3: Emiliano Martínez, que va a ser el arquero, seguramente, obviamente. No hay por qué cambiar al mejor arquero de la historia de la selección argentina. No fue malo, no tuvo responsabilidad, pero sí es verdad que a la Argentina le han llegado 6 veces y le han hecho 5 goles. Eso sí es verdad. No creo que haya tenido responsabilidad del arquero de la selección.
2: ¿Es para poner a Rulli ya?
3: Pero, no. Déjelo a Martínez, que es el mejor de todos.
2: Ah, perdón.
3: Es el mejor de todos. Así que déjelo, que va a tener su momento. ¿Saben para mí cuál es la duda?
0: ¿Cuál?
3: ¿Molina o Montiel? Yo creo que hoy, y como entró Montiel ayer en el segundo tiempo, tiene chance de ser titular frente a Suiza el próximo sábado. Romero y Martínez, inamovibles, ¿sí?
2: ¿Otamendi?
3: No, Otamendi espera, pero siempre es una buena carta cuando tenga que armar una línea de 3 o de 5.
2: Te hago una consulta.
3: Sí.
0: Dele, profesor, no me dé la palabra.
2: No me decís, adelante.
0: Sí, adelante.
2: Adelante. La consulta es la siguiente. Si hubiese estado Otamendi, el primer gol de Egipto, ¿no nos ayudaría? ¿Tiene mejor salto para despejar con la cabeza a tiempo?
3: Bueno, es correcta su apreciación. Me parece que ahí, más allá de una cuestión de altura, le gana bien la posición el delantero egipcio a Lisandro. Pero digo, no tiene tanto que ver con la altura, sino con la posición, cómo se la gana. Bueno, pero es acertada la apreciación de nuestro profesor. Bueno, y Tagliafico por el sector izquierdo, que está bien. Uno se da cuenta, ¿no? Cuando juega Tagliafico,
2: es otra cosa.
3: Las características que tiene el hombre del León.
2: Está mejor que Molina.
3: Bueno, pero juega por otro lado, Molina juega por derecha, Tagliafico juega por izquierda. Bueno, en la mitad de la cancha yo creo que lo va a mantener a De Paul, por todo esto que hablábamos hace un ratito nomás. Paredes, que definitivamente el lugar en esta selección argentina. McAllister y Enzo, que levantaron el rendimiento con la presencia justamente del hombre de Boca. Messi, y me parece que Julián Álvarez va a tener crédito.
2: Va a tener crédito
3: para el próximo partido, y sabiendo también que Lautaro Martínez ingresó muy bien en el complemento, y eso también es una cuestión favorable. Así que si me apurás,
0: te diría que
3: por ahora
2: no entra el Colo Barco.
3: No, si me apurás, te digo hoy, ¿a cuánto? 72 horas del próximo partido, una sola modificación. Para mí, que es de la salida de Molina, el ingreso de Montiel.
0: No escucha nada.
3: El ingreso de Montiel. Pero espere, porque hoy entrenamiento en Kansas de la selección argentina, mañana, que es jueves, entrenamiento, el viernes ya entrenamiento, después viaje rumbo, bueno, no, si juega en Kansas, entrenamiento en la mañana, después conferencia de prensa de Scaloni a la espera del partido. O sea, 3 entrenamientos en la previa del encuentro frente al conjunto europeo. Así que hoy, a 72 horas, una sola modificación.
2: Excelente.
0: Perfecto, Flaco, gracias.
2: Es excelente tu análisis.
0: Sí,
2: para cerrar, dale un cierre.
3: Claro, ¿no? Claro. Sí.
2: Esta noche podríamos ir a tomar un helado, gringa.
0: Vamos, dale.
3: Un lomito.
0: Ya, ¿viste? Uy, no.
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0: darle.
1: ¡Vamos, Argentina!
2: ¡Vamos, Argentina!
3: ¡Argentina! ¿Con quién vio el partido? ¿Con unos chanchos,
1: Sí, pintaron todos. Los hocicos todos de celeste y blanco han salido a festejar. Salieron unos 35 chanchitos que están de vacaciones porque,
3: no hay clase.
1: Volvieron 15.
3: ¿Cómo 15?
1: Y porque algunos me los pedían, me dice, ¿a cuántos? Se los iba carneando en la vista. Muchos para el restaurante chachingo. Y les los muelen y hacen las hamburguesas de chancho. Bonito, pero han festejado tanto para festejar. Y en la chata me salió el tractor.
3: Ah, ¿salió en el tractor?
1: Claro, las chanchas también. Han salido todas así. Bueno, y hay muchos chanchitos que han tomado mucha cerveza.
3: Y claro,
2: sí,
3: con los festejos.
1: Los festejos, como locos ahí en la Aristi.
3: A la Aristi los llevó.
1: Había uno, mire cómo es el tema. Se estaba viendo el partido en la Aristi y habían puesto un chinito, esa estufita con honguito,
2: el honguito.
1: Le había dado frío el chanchito, viene el partido. Y le pusieron más fuerte el honguito. Y ya se empezó a sentir medio como un olorcito acaramelado.
3: Claro, como que estaba la parrilla.
1: ¿Sabe qué? Lo atamos al caño.
2: ¿Manzana en la boca?
1: No sabe. Tuvimos recién comimos a las 8 porque lo íbamos dando vuelta en el honguito en la nariz.
3: ¡Qué bien!
1: Pero caramelo,
3: salió.
1: ¡Qué bien! ¡Lo cortamos con un platito!
3: ¡Ay, Dios!
1: ¡Rico el
3: chanchito! ¡Qué rico
1: el chanchito! Toma, papá, usted. Bueno, y bueno, muy lindo. Y algunos toman mucho cerveza. No les querían dejar que entraran al baño la Aristi por ser animalistas.
3: Claro.
1: Digo, son chanchitos buenos, déjenlos mear. No puede.
3: Al spa tampoco lo pueden.
1: Digo, ha consumido chancho.
3: Claro.
2: Bueno, ¿qué consumió?
1: Una
3: cerveza.
1: Hamburguesa de lenteja, como los chanchos.
2: Claro, claro.
1: Hamburguesa de lenteja, bueno, como los chanchos.
2: No, si había consumido, lo tenían que dejar pasar.
3: Como maraco.
1: Sí, cómo van a comer eso, pero bueno. Y le echan quechu, son tontos para el quechu, los chanchos. ¡Ay, cómo le echan quechu! Y si tiene gay.
3: No, Helma.
1: Panacoa, le echan el quechu, los chachos. Y bueno, para el chachito le dice, déjeme entrar. Bueno, dice que ustedes son muchos. Bueno, dice, entren de a dos rápido.
3: De a dos chanchos.
1: Han entrado y entró uno que es el chancho cuarondo.
3: El cuaranda. O cuarondo, Lo escupió, porque es que.
1: El guarón. Y saca, ya estaban curados los chanchos. Saca pa' mí, el vigitorio, el tirabuzón, dice, yo necesito, si pudiera, como 4 o 5 dedos para poder mear. Para poder agarrar el mazapán.
3: Cuaranda dijo eso.
1: Y dice a uno que es viejito, un chanchito que es viejito. Y usted, don Fermín, dice, yo también, dice, con los 4, pero eso sí, me meo 3. Por eso, ¿me entiendes? Porque ya está con el boteo.
3: Claro.
1: Ya está con el sistema.
3: Ya está para carnear.
1: Ya está para el sistema blotting, por edito. ¿Qué le pasa, gringa? Qué bueno.
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1: Así que bueno, ya me voy para casa.
3: Y el sábado festejar de vuelta. Esperemos. Claro, por lo menos ver el partido a la Aristia.
1: Ya me han ofrecido que me han pedido tres chanchitos.
2: Ajá.
1: Así que le dije, no se ilusionen que usted que no va a ganar Argentina, porque si no por ese.
3: No, claro.
1: No van a verlo, porque me los pidieron antorneados. Por ese, al pedo se pinta, y después yo los carneo a todos.
3: Ahí, un cuchillo ahí en el.
1: ¡Claro! ¡Santina! ¡Viva la paz! ¡Viva! ¡Viva!
2: ¡Tomada!
1: Bueno, así que bueno, ya nos vamos para la casa. ¿Se queda usted, Gringuita?
2: Sí, como todos los días.
1: Bueno.
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0: buenos días, amigos. ¿Cómo están? ¿Qué dicen? Bienvenidos al Día Sigue Acá. Estamos en día miércoles 8 de julio y estamos ya mismo empezando a resumir la información importante de esta media mañana. Ana Martínez, ¿cómo estás?
1: ¿Qué tal? Buen día, ¿cómo estamos?
0: Día. Muy bien, muy
1: bien. Bueno, me alegro. 13.9 la temperatura en estos momentos. Un día típico, diferente. El servicio meteorológico dice que vamos a llegar hasta los 18 de máxima. Y esto tiene que ver con un sonda que está dando vueltas por allí, que se va a sentir sobre todo en el en la zona de precordillera. Si ustedes miran, está como el aire. Uno dice, ¿es niebla? ¿Es neblina? No está del todo clara la visibilidad. Y tiene que ver este viento que está allí entonces haciendo de lo propio. Humedad del 38%. Bueno, un día que dice también vamos a estar mayormente nublado. Mañana, a diferencia de lo que suele ocurrir, porque siempre después de los ondas baja la temperatura, bueno, no vamos a tener una situación muy diferente a la de hoy. Se espera una mínima de 4 grados y una máxima de 15 para este día jueves. Y ya el viernes sí, tal vez baje un poco más la máxima, porque esperamos 12 grados solamente para este viernes, que va a ser un día no laborable, ¿no? Viernes claro, no laborable claro, en la Argentina, tratando de unir este 9 de julio y allí hacer entonces esta especie de feriado puente, ¿no?
0: Bueno, en las cuevas esta mañana, temperatura normal para la época y para las cuevas, 10 grados bajo cero, pero ahora tenemos 20 grados en las cuevas, por el sonda, 20 grados, mucho calor, más que acá, incluso. Bueno, hay que tener en cuenta que mañana jueves desde las 19 y hasta el viernes 20:30 están anunciadas nevadas en zona de montaña. Sábado, domingo, lunes, martes va a estar despejado. Eso es lo que nos dicen desde alta montaña, justamente, desde los caminos. Sistema integrado Cristo Redentor habilitado hasta la hora 21, Chile de 8 a 20, transporte de cargas, ómnibus particulares, portación obligatoria de cadenas. Paso Pehuenche está cerrado, y vaya a saber por cuánto tiempo lo estará. Bueno, ahí está Juan y Yor en la producción del programa y los controles, Pipi Espinosa, presentado el equipo. Vamos a conocer los principales temas del día.
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0: A la hora 13:13 minutos.
1: Vamos a repasar los títulos de Mendoza Post, que en la portada dice: acuerdo Unión Europea-Mercosur, los sectores que podrían impulsar sus exportaciones. Además, información del mundo: Trump dio por finalizado el alto al fuego, se acabó, son escoria, hablando de Irán. Un ex concejal de Luján es el nuevo mediador entre Cornejo y los intendentes. Y además, dice por aquí, para la CRA, una hectárea de vid en el Valle de Uco produce pérdida de $2,600,000. Terminó la paz en Irán, sube nuevamente el petróleo y caen las bolsas, y además crearon un cargo en deportes para una exdiputada. Debuta del nuevo Boca de @Barrena, Hora y TV. Y también análisis, endeudamiento, familias y empresas cada vez con más dificultades. A pesar del petróleo, el FMI mantuvo su expectativa para Argentina.
0: Muy bien. Vamos a pasar ahora a Memo a ver qué dice. Ahí lo tenemos. Para la Confederación Rural Argentina, la CRA, una hectárea de vid en el Valle de Uco produce una pérdida de $2,600,000. Un relevamiento de la entidad sectorial se conoció durante la visita de dirigentes nacionales a la región más promocionada por sus vinos y paisajes vitivinícolas. Detalles de los costos relevados, escribe Jorge Fernández Rojas. Después, más abajo, el auge minero exigirá multiplicar la oferta eléctrica en la próxima década. Endeudamiento, familias y empresas con dificultades para llegar a fin de mes. Milei impulsa un límite de gasto al estilo shutdown. Minería. La minería alcanzó un récord en mayo, impulsada por el litio y Vaca Muerta. El crédito fintech gana terreno y supera la banca tradicional. Caen los depósitos y pesos y crecen en pesos y crecen los ahorros en dólares. Galo, Soler y Lía. Estamos regalando nuestros recursos humanos, dice en una entrevista. Cornejo sumó a dos dirigentes radicales a su equipo de gobierno. La mesa política del gobierno nuevamente en funciones. Son los títulos más importantes de Memo en el día de hoy a esta hora.
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0: 13:15.
1: Repasemos el estado del tránsito en la ciudad de Mendoza con Luis Jofre.
3: Actualizamos datos del tránsito en la capital. Atención a los conductores, se ha iniciado el corte de tránsito en el ingreso de calle Belgrano y San Juan. Atención a gente que diariamente llega desde Godecruz a capital, deberá hacer su ingreso justamente por calle San Martín y Brasil, que está habilitado ese sector, y también para salir al departamento de Godecruz. Recordamos también que en esa zona mantiene el corte Brasil entre San Juan y Avenida San Martín, y está reducido en este momento el tramo de Irigoyen entre 9 de julio y Avenida San Martín. Tenemos un movimiento importante en la zona comercial de calle Godecruz y San Martín con el transporte público que recorre el sector. Recordamos también que hay un corte parcial tramo de Fragata Moyano entre 9 de julio y San Martín, y atención conductores que circulan por Paso de los Andes, cruce con calle Clark, reducción a un solo carril para ir hacia el norte por calle Paso de los Andes. Sin inconvenientes, zona de Emilio Civil hacia el Parque San Martín, y con buena circulación, bajada de La Valle y Garibaldi, fluye la marcha que llega hasta ahora al sector de la Costa Negra. Zona norte de Alameda, tiene hasta ahora tránsito normal, sí, el incremento del transporte público que recorre a San Martín hacia el norte, y en cuanto al sector sur de Paso de los Andes, Mariano Moreno, con buenas condiciones para quienes egresan hacia el departamento de Godecruz. Raza homofórica en la capital sigue operando sin inconvenientes. Pedimos, como siempre, hasta ahora transitar con mucha precaución, especialmente en la zona bancaria donde hay un importante movimiento peatonal en ese punto de la capital.
0: Bueno, muy bien, ahí estaba entonces Luis Jofre. El tránsito en la ciudad de Mendoza. Vamos a arrancar 13:17 con el desarrollo de algunos temas. A ver.
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0: Bueno, hay una noticia de último momento que habla de la causa judicial de Lara San Juan. Condenaron a Claudio Villamide y absolvieron a otros 3 ex altos mandos de la Armada. Esta información, como les digo, acaba de darse a conocer. El Tribunal Oral Federal de Santa Cruz le impuso 3 años de prisión en suspenso al ex comandante de la Fuerza de Submarinos por estrago culposo e incumplimiento de deberes. López Maceo, Alonso y Correa fueron absueltos. En la causa Ara San Juan, años después, parece ver la luz en este fallo judicial.
1: Vamos a hablar de inflación porque la Ciudad de Buenos Aires dio a conocer de cuánto fue la inflación allí durante el mes de junio, y tenemos que hablar de una nueva cifra que, bueno, nos hace de alguna manera ilusionar o pensar en que esta desaceleración de la inflación puede continuar durante el próximo tiempo. 1,8 concretamente es el número que registró la Ciudad de Buenos Aires comparado con un 2,1 que había tenido en el mes de mayo, y una variación interanual el 32,6%. Esta se convierte en la tercera baja consecutiva del registro mensual. La evolución de los precios mostró diferencias entre los principales componentes del indicador. Los bienes aumentaron 1,5% en el mes, mientras que los servicios subieron un 2%. Entre los bienes, los mayores aumentos se observaron en alimentos, en particular en verduras, panificados y lácteos. También subieron los valores de los medicamentos, automóviles, combustibles y productos de limpieza. En cuanto a los servicios, el principal impulso provino de subas de alquileres, remuneraciones del servicio doméstico y precios en restaurantes, bares y casas de comida. Concretamente, tenemos que hablar de que alimentos y bebidas no alcohólicas subieron un 1,6%, impulsados por el encarecimiento de las verduras, de panes, cereales y lácteos, como les decía. El caso del rubro de salud, un 2,9%, que obviamente esto tiene que ver con el ajuste de la medicina prepaga. El transporte subió un 2,1%, y lo que más subió es equipamiento y mantenimiento del hogar, un 4,1%, por el aumento de salarios en el personal de servicio doméstico y los productos de limpieza. Prendas de vestir y calzado mostró una baja del 0,7%. Bueno, una industria que viene bastante comprometida en este último tiempo. Bueno, así entonces se ha manifestado la inflación en la ciudad de Buenos Aires. El INDEC el próximo viernes va a dar a conocer el número para toda la Argentina y allí sabremos también de cuánto fue la inflación del mes de junio en la provincia de Mendoza.
0: Bueno, podemos estimar que va a andar por ahí,
1: seguramente,
0: ¿no? Como está ocurriendo en los últimos meses, muy parecidos los índices. Bueno, la directora gerente del Fondo Monetario Internacional, Cristalina Georgieva, va a visitar la Argentina a fin de mes. ¿Quién la invita? El presidente Milei. El anuncio sobre el arribo de la titular del organismo internacional al país surge en un contexto de diálogo entre el gobierno y el organismo multilateral. La negociación del programa financiero en la última revisión

0: de que el equipo económico presentara el programa financiero hasta 2027. Esto seguramente no va a escapar al análisis de la funcionaria. El lunes, el ministro de Economía Caputo, junto al secretario de Finanzas Públicas, Federico Furiace, dieron a conocer los mecanismos de financiamiento para cubrir los vencimientos en moneda extranjera hasta el final de mandato de Milei. Como había adelantado el viceministro de Economía, José Luis Daza, el programa financiero formó parte de la segunda revisión del acuerdo con el Fondo Monetario. El programa de 2026 está absolutamente cerrado, las fuentes están identificadas, la última parte que terminó de cerrarse fueron las garantías, destacó el número 2 de Economía.
1: Nos trasladamos al plano internacional para hablar de las palabras que ha tenido Donald Trump en las últimas horas, bastante duras, hacia Irán, donde ha dado por finalizado el alto al fuego, ¿no? Este cese al fuego y esta negociación que, bueno, parecía o todos nos ilusionábamos con que iba a ser duradera. Nuevamente Trump anunció desde Ankara, Turquía, que el memo quedaba sin efecto, fue contundente y dijo: no quiero tener nada que ver con ellos, son escoria, están dirigidos por gente enferma, cruel y violenta, y si tuvieran un arma nuclear la usarían. Además, Trump dijo: los vamos a golpear duro esta noche. Estados Unidos ya atacó objetivos durante las primeras horas de este miércoles 8 de julio. Concretamente, el CENTCOM anunció que bombardeó 80 objetivos militares enemigos. Al mismo tiempo, el Departamento del Tesoro anunció que revocó el permiso de venta de petróleo a Teherán. El cese de fuego entre ambos países ya estaba roto antes de que Trump lo anunciara oficialmente, y esto vuelve a reconfigurar Medio Oriente a los días previos a la firma de este entendimiento que se firmó el pasado 17 de junio. Bueno, a partir de los diferentes ataques que han estado teniendo lugar, es que entonces Trump sale a decir y a utilizar justamente estas palabras, en donde reconoce que no hay ningún tipo de negociación posible con Teherán, y esto ha hecho que suba el petróleo y que caigan los mercados en esta nueva escalada entre Estados Unidos. El Brent avanzó un 7,9%, por ejemplo, mientras que el WTI subió un 7,5%. Bueno, algo esperable completamente de cara a esta nueva escalada allí de la violencia en este lugar.
0: Bueno, vamos a hablar un poquito de la selección, vamos a hablar del Mundial. Ayer a esta hora estábamos ya a punto de palpitar el choque Argentina-Egipto, que fue muy, finalmente, ¿no? Muy emotivo, no apto para cardíacos, diría alguien. La victoria de Argentina 3-2 sobre Egipto, con 3 goles obtenidos en los últimos 12 minutos. La verdad que fue heroico. Después Suiza y Colombia igualaron 0-0, un partido que a priori puede haber sonado medio aburrido. Sí, los dos cumplieron bien su libreto. Fueron alargue, también fue 0-0 el alargue, y terminaron en los penales. Allí, la mala pericia de los colombianos determinó que Suiza era el equipo que pasó a cuartos de final. Hablando de merecimientos, bueno, saber patear un penal es un argumento de merecimiento también. Ahora en cuartos de final la cosa sigue así. Hoy no hay actividad deportiva, no hay actividad futbolística. La actividad comienza mañana nuevamente con el partido de la hora 17 entre Francia y Marruecos. Después, el viernes a la hora 16, España jugará con Bélgica. Siguiendo con los cuartos, 2 partidos para el día sábado. No sé por qué no hay el domingo, pero bueno, tal vez es porque para darles más descanso a los jugadores, descanso, para que jueguen el martes y el miércoles las semifinales. Claro. El sábado 2 partidos, decía, a las 18, Noruega-Inglaterra. Ojo con esto, porque de aquí sale el rival de Argentina si es que gana. Y a las 22, Argentina-Suiza. Digo, si es que gana, porque ya a esta instancia ya se pone todo muy, muy difícil, ya en instancias anteriores también, ¿no? Con Egipto fue muy difícil. Bueno, las semifinales van a ser el martes 14 y el miércoles 15, en la semana venidera. El tercer puesto se va a jugar el otro sábado, el 18, a las 6 de la tarde. Y la final el domingo 19, a las 4 de la tarde. ¿Quiénes llegarán? Bueno, no sabemos. Hay 6 países de Europa, hay un país africano y un país sudamericano, que es la Argentina.
1: Bueno, veremos, estaremos allí atentos todos a lo que vaya dejando justamente esta previa. Una información policial de Mendoza: en medio de una crisis, un hombre se tiró al canal Cacique Guaymallén. Opa. Así fue el frenético rescate, dicen, en 7 minutos. Fue un operativo de la

0: Policía de Mendoza, bomberos y grupos especiales que se completó en apenas 7 minutos. La víctima fue puesta a salvo y recibió asistencia médica tras ser rescatada del cauce. Este procedimiento comenzó a las 12:58 cuando personal de la comisaría cuarta solicitó la intervención de la FOE, que es la Fuerza de Operaciones Especiales, al advertir que un hombre amenazaba con lanzarse al canal en la intersección de Gobernador Ricardo Videla y Alberdi. Al arribar al lugar, los efectivos constataron que el hombre se encontraba en estado de crisis, se negaba a dialogar y advertía que se arrojaría al agua si el personal intentaba acercarse. Se desplegó en un fuente operativo. De manera repentina, el hombre se lanzó al canal y debido al importante caudal de agua y las bajas temperaturas, es que efectivos del GES ingresaron de inmediato junto con bomberos, lograron alcanzarlo y rescatarlo pocos metros más tarde. El hombre recibió asistencia médica en el lugar y en pocos minutos este operativo había finalizado luego de esta intervención coordinada entre las distintas áreas especializadas de la Policía de Mendoza.
1: Bueno, muy bien. Una recordación. Se viene el fin de semana largo. Bueno, ¿qué pasará con los comercios? El 9 de julio va a tener un esquema especial por tratarse de un feriado nacional, pero el viernes la situación será prácticamente normal. Mientras algunos negocios van a optar por cerrar las puertas mañana 9 de julio, otros van a atender en horarios reducidos o incluso durante toda la jornada también. La CCTIS informó que la recomendación para sus asociados será trabajar mediodía, sugerencia que surge de un relevamiento realizado entre los mismos comerciantes que reflejó baja adhesión a la apertura completa durante el feriado. Vamos a aconsejar entonces abrir mediodía porque solo el 35% de los encuestados manifestó que va a mantener los locales abiertos durante la jornada, dijo Adriana Lin. No obstante, aclaró que quienes decidan abrir durante todo el día lo van a poder hacer sin restricciones. En tanto, el viernes la actividad volverá a desarrollarse de manera normal, como ya ha pasado en otros feriados puente últimamente. El viernes se va a trabajar normalmente porque es un día no laborable, no un feriado puente. Entonces, lo dejamos bien clarito. Bueno, 13:28, vamos a actualizar datos del tiempo. Anita, sí. ¿Los tenés por ahí?
0: Sí,
1: ya,
0: claro.
1: Ya nuevos, ¿no?
0: Vamos a actualizarlos a ver qué nos dice el servicio meteorológico. Recordemos que hoy vamos a llegar hasta los 18, sí. 14 grados, subieron unas décimas allí la temperatura, 14 grados entonces es lo que tenemos en este momento.
1: Bueno, cielo mayormente nublado, pero muy, muy agradable el día realmente. Bueno, vamos a ir a la pausa, a esta hora 13:30 prácticamente en toda la Argentina, ya venimos.
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0: pericos suenan en esta mitad de tenés que saberlo, iba a decir. No. Del día sigue acá. Se me mezclan los nombres de los programas, Anita.
1: Todo,
0: qué
1: bien.
0: Problema.
1: Todo
0: bueno,
1: pasa.
0: A quien no se le mezclan las ideas es al presidente Milei, que tiene algunas ideas buenas, como eso de ofrecer la casa. Bueno, enseguida lo vamos a escuchar.
1: Sí.
0: A la selección en caso de ganar, para que no se politice la cosa. ¿Viste?
1: Dijo siempre que vaciaba la Casa Rosada.
0: Siempre los presidentes lo que han hecho es ponerse al lado de los jugadores, entonces, claro. La ovación que reciben los jugadores reciben ellos indirectamente. Todos lo han hecho, más allá del color político. Bueno, parece que ahora Milei lo que quiere es no aparecer para que los jugadores hagan lo que quieran ahí. Está bien. Bueno, pero creo que hizo declaraciones a la prensa esta mañana, ¿no?
1: Sí, exactamente. Tuvo algunas declaraciones. En este caso vamos a escuchar lo que opina sobre el riesgo país, un riesgo país que ha bajado en las últimas horas. Y dijo Milei, el riesgo país está a punto de perforar los 400 puntos.
2: En ese contexto, obviamente que la inversión se desplomó. Si usted tiene una expansión del PBI, que implica que hoy estamos en récord histórico de PBI, en récord histórico de consumo privado, en récord histórico de exportaciones que crecen 5 veces más fuertes que el PBI. ¿Qué pasa? Se cayó la inversión como consecuencia de estos ataques desde la política que hemos visto. Si usted tuviera una hipótesis muy conservadora, que fuera que la inversión no variaba, el crecimiento del PBI salta de 3 a 4. Si la inversión se hubiera comportado como se comportó durante lo que va del siglo XXI hasta que llegamos nosotros, el PBI hubiera saltado al 5%. Y si usted mira cómo se comportó la inversión durante nuestro gobierno, el crecimiento del PBI salta al 7%. Y esto es consistente, además, con un riesgo país de 500 y hoy está a punto de perforar los 400, porque ayer terminó en 405.
3: Ahí estamos mirando. ¿Perforó los 400?
4: Hoy creo que va a ser.
2: Está a punto de.
1: Muy bien, hasta allí el presidente Javier Milei, que además también habló sobre los cambios en el Banco Central. Uh-huh. Esta búsqueda de modificar la Carta Orgánica, que es en la que están trabajando durante este tiempo desde el Ejecutivo Nacional. Y dijo, estarían presos Massa, Kicillof, Cristina, Alberto, los diputados y los senadores que aprobaron presupuestos con emisión descontrolada.
3: En el país ideal, perfecto, soñado por usted, y con los cambios en el Banco Central, tipos que emitieron descontroladamente como Kicillof y Massa estarían presos.
2: Presos. Pero no solo estarían presos Massa y Kicillof, estaría preso, digamos, o sea, Alberto Fernández, estaría preso Cristina Fernández de Kirchner, ¿sí? Y estarían presos diputados y senadores que aprobaron esos presupuestos con emisión de dinero descontrolada.
3: Sí, tendría que convencer para eso también a algunos jueces del actual sistema judicial, que se apruebe una reforma laboral, se reglamenta y los jueces dicen, ay, no me gusta.
2: Bueno, digamos, se tendrá que debatir en la sociedad y que la sociedad, hasta que, digamos, no me voy a rendir. Uh-huh. Porque el desafío, digamos, es grande. O sea, justamente la elección es. A ver, ayer el equipo argentino logró un milagro, que es lograr una hazaña que tenía una probabilidad del 0,16%.
3: Sí.
1: El presidente, hablando sobre la modificación de la Carta Orgánica, que básicamente lo que él dice o la bandera que él levanta a partir de esta modificación es esta, ¿no? La de evitar la generación de moneda indiscriminada, ¿no? Claro. Esto de poder imprimir billete de alguna manera de acuerdo a lo que uno quiera. Por esto es que habla de que con estos cambios, entonces, algunos políticos debieran estar presos, y le acotan también, bueno, algunos jueces, ¿no? Que se aprueban cosas y los jueces miran para otro lado o van de acuerdo a algunas conveniencias. Bueno, lo último tiene que ver con esto que recién mencionabas, con esta frase que brindó, bueno, muy optimista con la selección argentina, justamente. Sí. El presidente Javier Milei, y la posibilidad de vaciar la Casa Rosada para que los jugadores puedan estar allí y puedan ser parte de los festejos y compartir de alguna manera con los argentinos en el caso de que se junten allí en la Plaza de Mayo.
3: Para no caer, sí, que no pase como ocurrió en la presidencia anterior, ¿Usted le ofrecería, en la instancia que sea y que se vaya la Argentina del Mundial, la Casa Rosada a la selección? ¿Le gustaría recibir a Messi y a todo el equipo?
2: A ver, yo le cuento. Yo puse la Casa Rosada a disposición y cuando los jugadores vayan, para que no tengan interferencia política, ese día la vacío. O sea, de hecho, yo me quedaría en Olivos. Digamos, hasta me tomaría el trabajo de convencer a mi hermana de que no vaya a trabajar. Uh-huh. Digamos, todos saben que Dios, mi hermana es como quien la abre y la cierra por poco. Entonces, la Casa Rosada yo la pongo a disposición del plantel, que la usen, digamos, sin ningún tipo de problema, sin interferencia política. O sea, no tengo nada que hacer en esa foto. No soy digno de estar en esa foto, porque yo no tengo nada que ver. Los que ganan los partidos en la cancha son ellos.
5: Está muy bien pensado.
2: El mérito es de ellos. Sí. El logro es de ellos. Y la fiesta es de ellos y los argentinos.
1: Bueno, hasta allí entonces el presidente Javier Milei en torno a la posibilidad de una selección argentina en la Casa Rosada. Bueno, el ofrecimiento está, es una decisión después de los jugadores, sí. ¿No?
0: Uh-huh. Bueno, hablando de la selección, todavía no se sabe cómo va a formar el equipo el sábado. No hay ni ideas. Algo se puede llegar a presumir, pero lo podemos hacer nosotros desde aquí. No porque haya dicho nada el técnico Scaloni. Pero puede haber algún cambio en el puesto de número 4, algunos hablan de Montiel por Molina, algunos hablan de que Paredes seguiría en el primer equipo, igual que Julián Álvarez. Bueno, vamos a esperar un poco, a ver, seguramente la práctica de hoy va a haber novedades. La hora 13:40 minutos, bueno, vamos a irnos otra vez a información que tiene que ver con servicio, porque han comenzado las obras en el acceso sur, y habrá cambios en el tránsito, ¿eh? Los trabajos arrancaron hoy, sobre un tramo de 16 kilómetros entre la calle Paso y la Ruta Nacional 7. En la primera etapa no habrá cortes de carriles, aunque las autoridades piden extremar las precauciones. Aunque la circulación se mantiene con normalidad, las autoridades solicitan a los conductores reducir la velocidad y respetar la señalización porque va a haber un despliegue importante de maquinaria y de personal en esa zona. Las primeras tareas se desarrollan sobre las banquinas, por lo que por el momento no fue necesario implementar cortes ni reducir la cantidad de carriles. ¿Qué pasará con los amigos vendedores de café? Nos preguntamos, ¿no? Que utilizan las banquinas como loco. Los frentes de obra se encuentran en dos sectores, sobre la calzada con sentido sur-norte, entre Escuénaga y Anchorena, y en sentido norte-sur, desde Paso a Boedo. La intervención forma parte del proyecto de modernización de cerca de 16 kilómetros del acceso sur, uno de los corredores con más circulación en el Gran Mendoza. La iniciativa busca mejorar la capacidad de la ruta, optimizar la seguridad vial y brindar una mejor conexión, obviamente, para un tránsito urbano y transporte de cargas.
1: Vamos a hablar a continuación sobre un informe que se ha dado a conocer o que hemos tomado conocimiento en el último tiempo, que habla sobre la natalidad en la Argentina. Cerca de un 47% ha caído la natalidad en los últimos tiempos. Mucho. Pero además también el por qué los hombres y las mujeres deciden no tener hijos, ¿no? Uh-huh. O si esperar, o qué prioridades tienen por fuera de tener hijos, ¿no? Porque esto es un poco lo que se ha analizado. Dialogamos con María Sol González, investigadora del Observatorio del Desarrollo Humano y la Vulnerabilidad de la Universidad Austral, y esto nos decía sobre este análisis que han llevado a cabo en esta institución.
6: Totalmente, como vos decís, tenemos que en los últimos 10 años hubo una caída en nacimientos de casi un 50%, uh-huh. Y es una de las caídas más importantes dentro de la región. De hecho, ocupamos los niveles, el top 4, junto con Chile, Uruguay y Costa Rica, de niveles de fecundidad ultra baja. Ni siquiera decimos baja, decimos ultra baja. Uh-huh. Es decir, que estamos por debajo de 1.3 niños por mujer. En Argentina es de 1.2. Exactamente, hoy, claro, hay un cambio profundo en todo lo que son los proyectos de vida entre los jóvenes. La maternidad y la paternidad dejó de ser un objetivo central.
1: Claro.
6: Lo que encontramos es que el 46% de los argentinos considera muy importante tener hijos, solo el 46%,
1: claro,
6: frente al 77% registrado hace 10 años, ¿no? Claramente estamos hablando de una caída de 30 puntos porcentuales en la valoración de la paternidad y la maternidad. Que hoy una de las principales causas es: no es mi proyecto de vida, no tengo una pareja estable, prefiero viajar, desarrollarme profesionalmente, ¿no? Muy por encima de lo que es la cuestión económica. Y otra de las cosas que también aparece dentro de estas causas de por qué las personas no quieren tener hijos es la crisis ambiental, social y política.
1: Bueno, hasta allí entonces María Sol González con este estudio de la Universidad Austral y bueno, cómo vienen los jóvenes pensando la familia y la paternidad y la maternidad.
0: 13:44 minutos, 14 grados la temperatura.
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0: Linda música de Roxette de unos años atrás, en la cortina. La Suprema Corte de Justicia de Mendoza ha establecido el esquema de guardias, magistrados y oficinas que van a atender las urgencias durante este receso judicial de julio. La medida garantiza el funcionamiento de los servicios esenciales e indispensables de los distintos fueros en toda la provincia mientras dure el receso de invierno. La conducción político-institucional del máximo tribunal se va a dividir en dos turnos. El presidente de la Suprema Corte, Dalmiro Garay, va a atender los asuntos de la cabeza del Poder Judicial desde el lunes 13 hasta el domingo 20, es decir, la semana que viene. Por su parte, el ministro Mario Adaro va a asumir la conducción durante la segunda semana del receso, es decir, del lunes 21 al viernes 24. La resolución también designa a los coordinadores de los fueros laboral, civil, familia, penal, penal juvenil y contravencional, quienes van a supervisar las tareas de los juzgados y tribunales de gestión asociada que queden asignados a la feria. Bueno, organización interna del Poder Judicial, ¿no?
1: Hablemos sobre lo que va a ocurrir durante este día, porque Cornejo viaja a Tucumán para sumarse a la foto del consenso, dicen, junto a Milei y otros 11 gobernadores. Bueno, concretamente el acto en Tucumán, en qué se va a realizar y en donde, bueno, espera allí el gobierno lograr una postal que se asemeje, que se parezca a aquello que ocurrió allá por el 2024 cuando se firmó el Pacto de Mayo, también allí en este lugar tan emblemático e histórico como es la Casa de Tucumán. Uh-huh. ¿Quiénes son los que van a estar allí presentes además de Alfredo Cornejo? Bueno, Raúl Jalil de Catamarca, Gustavo Sáenz de Salta, Juan Pablo Valdés de Corrientes, Leandro Esdero de Chaco, Marcelo Rego, Ignacio Torres, son algunos de los gobernadores que van a decir presente en este encuentro que ha sido o que han sido invitados justamente por el gobierno nacional. Bueno, de estos que recién te mencioné, algunos han estado cerca en todo momento del gobierno, inclusive han hecho alianzas previo a las elecciones, Leandro Esdero en Chaco, el propio Alfredo Cornejo, por mencionar algunos, y otros han sido quizás algunos que le han servido al gobierno nacional para algunos consensos, sobre todo en el Congreso de la Nación, y pienso rápidamente en el gobernador de Catamarca, Raúl Jalil, ¿no? Que bueno, ha coqueteado allí en varias oportunidades con el presidente y el gobierno nacional. Bueno, un Ignacio Torres que en algún momento también estuvo cercano, que pertenece justamente al PRO, pero que mostró sus diferencias, inclusive fue uno de los que llevó a cabo este Provincias Unidas, ¿no? Esta búsqueda por generar una alternativa del medio, ¿no? Con algunos otros gobernadores. Sí. Bueno, hoy van a estar allí entonces todos siendo parte de esta foto, de esta reunión, de este encuentro en la previa del 9 de julio en Tucumán junto con el presidente Javier Milei.
0: Las 13:48 minutos, mis amigos. Bueno, hablando del presidente Milei, tras su cruce por Malvinas, el presidente busca viajar ahora a Reino Unido. Analiza viajar a las Islas Británicas durante el último trimestre del año en una visita que el gobierno busca vincular con una agenda económica y de promoción de inversiones también. De acuerdo con fuentes oficiales, el objetivo que tiene Milei es reencauzar una gira que se pensó el año pasado y que no se pudo concretar en este primer semestre de 2026. Para ello se organizará una Argentina Week en Londres, un esquema similar al que el gobierno desarrolló este año en Nueva York y al que prevé realizar en París entre fines de septiembre y comienzos de octubre. A su vez, se prevé que el mandatario asista a otras cumbres empresarias a las cuales fue invitado el líder libertario. Bueno, pero ¿qué pasa con la Argentina Week en París? Bueno, Milei va a viajar a Francia para encabezarla. Es un encuentro que va a reunir a funcionarios, gobernadores y empresarios argentinos con inversores europeos. El embajador argentino en Francia es Ian Sielecki. Definió a la Argentina Week como una suerte del Mundial de las Inversiones para Argentina y explicó que el objetivo será vincular a los principales empresarios argentinos de sectores como energía, minería, infraestructura y agroindustria con inversores franceses y europeos para acelerar la llegada de capitales al país. Son empresas que están llegando, que están desembarcando y que están creando empleo, dijo Sielecki sobre la Argentina Week París. Bueno, pero lo cierto y concreto es que para el año que viene se planea algo similar en Inglaterra.
1: En las últimas horas, la Academia Nacional de las Ciencias alertó sobre la situación del sistema científico argentino y expresó su preocupación por la pérdida de investigadores, el retroceso del financiamiento y las dificultades que atraviesan organismos dedicados a la investigación. Y acá es interesante porque estamos hablando de ciencia y técnica, estamos hablando también, por ejemplo, de ciencia relacionada con lo nuclear. Ya no estamos hablando tanto de las humanidades, ¿no? De las ciencias sociales, sino más bien de este otro tipo que existe también en la Argentina y que, bueno, ha trabajado durante todo este tiempo y ha tenido algunas prácticas y políticas que han dinamizado este sector o ayudado a que se pueda avanzar, y sienten que en este momento esto no está ocurriendo. A pesar de las llamas, dialogaron con Galo Soler Ilia, él es doctor en química y vicepresidente de la Academia Nacional de las Ciencias, y así es como define o como habla de esta fuga de cerebros en investigadores.
2: Es decir, las políticas actuales del gobierno en ciencia y tecnología, que a nuestro juicio son muy erradas, están haciendo que sobre todo los jóvenes investigadores elijan otros horizontes, que pueden ser las empresas, que está bien porque eso aporta al sistema productivo, pero que también son otros países, lo cual estamos regalando básicamente nuestros recursos humanos. Y eso por un problema de política científica tecnológica del gobierno. Los investigadores, sobre todo los investigadores jóvenes, por dos cosas. Primero, por lo que ustedes mencionaban al principio, el sector científico tecnológico ha perdido el 40% de sus ingresos. Muchos de ellos son gente joven, y son gente joven que tiene una formación entre 12 y 15 años y hoy están por debajo de la línea de pobreza. Un investigador joven que tiene una formación entre 12 y 15 años debe estar alrededor de 1.200.000 pesos. Este gobierno lo está destruyendo con su agresión a las universidades, con su agresión al CONICET, con su agresión a las instituciones. Esa parte la está destruyendo. Cuando vos tenés eso bien desarrollado, naturalmente vas a atraer a los privados. Porque los privados van a querer invertir, porque van a tener al ingeniero que está bien formado, al químico que está bien formado, al físico que está bien formado y a los economistas que entienden cómo pasar la ciencia a inversión. Entonces el privado va a poner plata y tiene que poner más plata en proyectos de riesgo. Eso no es maduro en Argentina por cómo es la industria argentina.
1: Hasta allí entonces el reporte que hacen y el análisis que realizan de esta fuga de cerebros.
0: Muy bien, 13:52 minutos.

0: Buenas tardes, buenos días. Hagamos justicia. En el año 86, cuando Argentina sale campeón del mundo, Alfonsín los recibe en la Casa Rosada y no quiere salir para la foto. Lo invitan a salir junto al balcón y él dice que los protagonistas son los jugadores y él se queda dentro de la Casa Rosada. O sea, no todos hicieron lo mismo ni todos buscaron la foto.
1: Bueno, muy bien.
2: El aporte de la gente al 261-329-2234. Bueno, vamos a decir que hay dos cargos nuevos en el Poder Ejecutivo Provincial. Se dio a conocer esta información en el Boletín Oficial esta mañana. Un ex concejal de Luján es el nuevo mediador, podemos decir así, entre Cornejo y los intendentes. Asesor de la Gobernación con funciones de Director de Relaciones Municipales. Es el nuevo cargo de Carlos Alberto Sala. ¿Se acuerdan? Los lujaninos seguramente se acuerdan de Carlos Sala, quien pasó por varias funciones, entre ellas las legislativas en la comuna de Luján. La designación quedó oficializada y publicada hoy en el Boletín Oficial. Pero no solamente él, sino que también está allí una exdiputada con cargo nuevo en la Subsecretaría de Deportes. Estamos hablando de Juliana Díaz, quien antes de ser legisladora, sí, ella ya empezó y terminó su mandato de 4 años. Antes era la encargada del fútbol femenino de la Liga Mendocina de Fútbol y tengo entendido que sigue con ese mismo cargo. Pero ahora el gobierno de la provincia le ha ofrecido este cargo, le ha creado este cargo clase 075 de asesora de gabinete con vigencia desde la fecha de emisión de la norma, es decir, desde hoy. Para concretar el nombramiento, el Ejecutivo Provincial modificó la planta de personal prevista para el presupuesto de este año y creó el puesto correspondiente luego de obtener las autorizaciones administrativas de rigor. Juliana Díaz, aquí está, con mayor propiedad, se desempeña como presidenta de la Comisión Femenina de la Liga Mendocina de Fútbol. Su incorporación a la Subsecretaría de Deportes, dice Mendoza Post, se enmarca en el objetivo de fortalecer el equipo de gestión del área que tiene a cargo el desarrollo y la promoción de las políticas deportivas en toda la provincia.
1: Vamos a repasar algo que también tiene que ver con esto de cargos. En este caso, un concurso al que va a llamar el gobierno para cubrir cargos en el Estado. Creó 20 cargos en la Dirección de Registro Civil y de Capacidad de las Personas a través del decreto 698 que se publicó este miércoles en el Boletín Oficial. La modificación de la planta de personal se realizará mediante llamado a concurso. La incorporación de estos puestos administrativos responde a un pedido realizado por la Dirección del Registro Civil que contó con el visto bueno del ministro de Gobierno, Natalio Mema, y del gobernador. La modificación de esta planta con 20 personas de clase administrativo técnico se hará mediante concurso y la financiación para la creación de estos nuevos cargos es de un total de 191 millones que van a tener que desembolsar el Ejecutivo para cubrir esta necesidad que existía en esta área del gobierno provincial.
2: Las 13:55 minutos, bueno, a diferencia de lo que la Nación está proponiendo, aquí en Mendoza hubo una decisión de cara a las elecciones 2027 acerca de las PASO, ¿no? Las primarias abiertas, simultáneas y obligatorias, que Milei pretende eliminar a nivel nacional. Bueno, mientras el mandatario busca el apoyo de aliados en el Congreso para llevarlo a cabo, el gobernador Alfredo Cornejo expresó en Mendoza su postura respecto del modo de elección de los candidatos en los comicios del año que viene. En Mendoza no vamos a suspender las PASO. En la provincia va a haber elecciones primarias, confirmó el gobernador Cornejo, marcando así diferencias con las intenciones de los libertarios. Las declaraciones del gobernador se dieron en un contexto muy particular, que fue el encuentro con Gerrit Hoeg, embajador de la Unión Europea en la Argentina, con quien dialogó sobre distintos temas, entre ellos la minería, las oportunidades comerciales para Mendoza y el escenario político nacional y provincial.
1: Bueno, vamos a repasar, si te parece, ya sobre el final, los datos del tiempo. ¿Qué está ocurriendo hoy aquí en Mendoza? 14 grados en estos momentos la temperatura. El cielo dice mayormente nublado. Veo que ahora hay un poquito más de sol, me parece.
2: Ahora hay sol en este momento, pero más o menos para la tarde se nubla.
1: Está anunciado que el cielo pase parcialmente nublado. Tierra, nos dicen que hay. Es lo que les decíamos.
2: Un vientito, sonda parece, ¿no?
1: Este sonda que está allí presente, dando vueltas, que puede sentirse sobre todo en la precordillera. La verdad es que no hay demasiadas especulaciones de que baja el llano, pero bueno.
2: Dice viento calmo acá el Servicio Meteorológico en Mendoza Ciudad.
1: Sí.
2: Ahora, en Uspallata, mira, me estoy metiendo ahora, viento del oeste a 25 kilómetros por hora y 28 la temperatura.
1: Claro. Casi
2: 21 grados.
1: Claro, ¿ves? Alto.
2: Hay mucha
1: alto.
2: Diferencia entre alta montaña y ciudad.
1: Bueno, hay diferencia allí porque es lo que les decíamos, ¿no? Este sonda se siente en la precordillera, pero quizás un poco de esa tierra que anda dando vueltas por allí está también presente en este lado, justamente de la provincia de Mendoza. Así que si ven allí, si les duele un poco la cabeza, a lo mejor también tiene que ver con eso, ¿no?
2: Sí,
1: buscando allí las razones. Seguro. Bueno, mañana se espera una máxima de 15 grados, el viernes de 12. Y creo que hemos abandonado las mínimas bajo cero, por lo menos en el Gran Mendoza.
2: Sí.
1: Y hasta te diría el próximo martes, no es que va a ser calor.
2: No
1: es que van a andar en manga corta, pero ya por lo menos pensamos en mínimas de 3, de 4, de 5. Son frías, son acordes al invierno. Y no generan, por lo menos en el Gran Mendoza, que la calzada se congele, ¿no? Que es un poco lo que hemos tenido durante los últimos días de la semana pasada.
2: Y las máximas, que sacando la del viernes, que va a ser de 12, bueno, todos estos días que vienen, va a ser entre 14 y 15 grados las máximas. ¿Eh?
1: Sí,
2: exactamente. Muy, muy lindas. Bueno, Anita, muchas gracias.
1: Gracias a vos.
2: Nos encontramos mañana, si Dios quiere. Bueno, el saludo también, amigos, para ustedes. Ya llega Tarde Random para la continuidad de la programación de la radio. Gracias, Pipi, gracias, Juani, y gracias a ustedes, amigos, por estar del otro lado. Chau.
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0: Memphis, la blusera y la bifurcada en el arranque del programa. Mis amigos, ¿cómo andan? Bienvenidos. Buenas tardes para todos. Feliz 8 de julio. ¿Por qué feliz 8 de julio? No sé. Habría que ver la efeméride. Mañana es 9, mañana es feriado. Mañana es el aniversario de la patria en cuanto a su independencia. Bueno, bienvenidos entonces, Marce y Nati. ¿Cómo andan, chicos?
1: ¿Cómo va?
2: ¿Qué tal? ¿Cómo andan? Muy
0: ¿todo bien?
2: Bien, bien.
0: Bueno, hoy está esa silla ocupada, Nati.
1: Claro, sí. Hoy sí.
0: No sé qué pasó ayer.
1: No sé. ¿Qué pasó ayer?
0: Claro.
2: La película. ¿Qué pasó
1: ayer? ¿Qué pasó el micro?
0: No, vos tenés que fingir demencia.
1: No sé.
0: ¿Por qué me preguntas?
1: ¿Qué hubo ayer?
0: ¿Había que venir? No sé.
2: ¿No quedamos en que no?
0: Quedamos en que no y no me acuerdo. Ay, por Dios.
1: Ah, puede ser.
0: Bueno, mire, el que vino y viene hoy también es el Pipi. Ahí está. ¡Hola, Pipi!
1: ¡Pipita!
0: Grande, sí, Pipi. Ahí está, mirá. Firme. Es como el diario Crónica, el Pipi. Siempre firme junto
2: presente,
0: al pueblo.
2: Presente.
1: Claro.
0: El saludo también para Juan y Jory ahí, todos
1: hola,
0: los
1: Juan.
0: Amigos del Instagram.
1: Bien. Claro.
0: Bueno, ¿cómo andan? ¿Bien?
2: Bien,
0: bueno, saluditos bien. Para todos. 14 grados la temperatura, che, este veranito. ¿Qué pasó?
1: ¿Qué
0: un veranito de sonda esto? Veranito de sonda. Bueno,
1: sí, hasta hoy sí.
0: Hacen 21 grados en las cuevas, les
1: claro.
0: aviso hasta ¿qué? Ahora. Con no. 25, con 25 kilómetros por hora el viento.
1: Vamos para allá porque Santo. Hace más calor que acá.
0: Hay un sonda y poné las cuevas ahí en el SMN, fíjate, y Uspallata.
2: Qué bárbaro.
0: Bueno, así que el doble de acá. Cosa rara, muy, muy raro, lo comentábamos en el noticiero.
1: Bueno, pero sí, 28 en Uspallata.
0: ¿28?
1: 20 grados 8
0: bueno,
1: décimos.
0: Sí, casi 21.
1: 18 el porcentaje de la humedad, obviamente, ahí está el efecto sonda.
0: Bueno, de acá en Mendoza, hoy 18 la máxima, 15 para mañana, 12 para el viernes. Hay un leve bajón, pero después vuelve a subir. Mira, sábado 15, domingo 14, el lunes 15, martes 15. En cuanto a las mínimas, desaparecen las bajo cero. ¿Sí? Ya hoy tuvimos 3, mañana vamos a tener 4 sobre cero.
2: Sí,
0: el viernes 3, el sábado 4, el domingo 3. Bueno, ahí. Ahí. Todo más o menos igual. Bueno, cielo mayormente nublado hoy con el viento sonda entonces en altura. No hay ninguna noticia de suspensión de clase ni cosa rara. Porque aparte estamos en vacaciones.
1: Claro.
0: Suspensión de jugadas en la plaza. De juego en la plaza, no, tampoco.
1: No, porque el sonda no va a bajar acá.
0: Suspensión del payaso Plim Plim. El payaso Plim Plim. No, tampoco.
2: No, hay actividad.
0: Payaso Plim Plim tiene cobertura, tiene una carpa.
1: Claro, está todo para que.
0: Bueno.
2: Randomcito también.
0: Randomcito.
1: Claro.
2: Todo.
1: Está completo.
0: Randomcito, bueno. Amigos, hoy vamos a jugar como hacemos todos los días y pensando en el día viernes, Nati.
1: Así es, exactamente.
0: Bueno,
1: ¿qué
0: ¿con qué
1: tenemos?
0: Premios entonces? A ver.
1: El par de entradas para Cinema Center en la Barraca Mall, porque sí. No hay nada mejor que ver cine en el cine.
0: Eso dicen.
1: Tenemos la consumición en Enebro Gluten Fría en Patricias Mendocinas 844 de Ciudad. Es una promo de infusión más porción de torta. Y Bien. Tenemos también el almuerzo o cena para dos personas sin bebidas en el gallego restaurante Tunuyán.
0: Qué linda que sale en Mendoza Post, Natalia Tisera.
1: ¿En serio?
0: Escucha el día, sigue acá. Bueno, hay que cambiar el nombre del programa. No más, pero.
2: No, haga refresh.
0: Hago, claro. No, pero está ella.
1: Estoy yo,
0: no
1: yo no estoy
0: razón.
1: Ahí.
2: No,
1: como...
2: pero la página, digo, la
1: en
2: página.
1: En el día sigue acá
0: pero,
1: todavía.
0: Pero el video
1: no
0: está refresh.
1: Claro,
0: el título no, pero el video
1: estoy
0: sí.
1: Yo, pero.
0: Oye, el video está en vivo.
1: No estaría.
0: Claro, no,
1: el
0: sigue igual en la cuestión.
2: Claro.
0: Bueno, igual.
1: No importa, nosotros seguimos igual.
2: Estamos acá.
0: Ah, no, sí, obviamente.
2: Es que el día sigue acá en tarde
1: random.
0: El día sigue acá en tarde random. Es muy bueno.
1: Bueno, se tienen que comunicar con nosotros. Mensaje por WhatsApp al 261-329-2234. Nombre, apellido, tres últimas del DNI. Y listo, ya están participando.
0: ¿Solamente con eso?
1: Solamente con
0: pero
1: eso.
0: Pero tienen que dejar todos los datos.
1: Excelente. Todos los datos completos, gente.
0: Si no dejan el apellido, por ejemplo, no van a ganar premios. Si no dejan el DNI tampoco.
1: Bueno,
0: no, el otro día me volví como en las primeras épocas del año pasado a ubicar uno por uno a los que no habían dado el apellido. Por favor. Me demoré ahí, chau, Juani.
2: Estoy enojado.
0: Me demoré como 35 minutos de hola.
1: Bueno.
0: Hola, ¿cuál es tu apellido? Ay, Dios mío. Bueno, 14-11. Okay. Sí, no, en serio. Está bueno cuando te contestan a los dos minutos. Y te decís, hola, perdón, mi apellido es tal. Bueno, buenísimo. Ahora, cuando te pasa media hora y no te contestas, vos decís, ¿qué hago acá? Viste, como decía Gaudio, ¿qué hago acá? Pudiendo hacer otra cosa, mamita mía. Claro, y no se le pre... Claro, pero ¿y dónde me lo meto el premio? No me di, no me di. No, el premio está entregado a ese ganador o ganadora. El problema, claro, es que no falta un dato. Lo que habría que hacer es eso. Antes de dar el premio, decir, che, no está el apellido. Bueno, esta persona
1: es un palo para mí, ¿vio?
0: Esta no persona
1: juega.
0: No va.
1: Esto es un palo para mí.
0: Pero si estás diciendo, Nati, todos los días tienen que dar nombre, apellido y último
1: premio. Bueno, no sea malo, pues. Qué cosa,
0: che. Bueno, no, es que no es cuestión de ser malo. Son las reglas, las pautas que uno da.
2: Claro. ¿Eh? Es como el bar. El bar es el bar.
1: Bueno, no pongamos ese ejemplo porque mire que hay como para sacar muchas cuestiones afuera. Está difícil,
0: ¿verdad? ¿Saben por qué en los torneos de menores, los torneos de inferiores, no se aplica el bar? Y porque el bar tiene toda la bebida alcohólica.
2: Claro.
0: No, vamos a poner un niño de 8 años al bar. Anda al bar.
1: Dios mío, qué malo. Anita Salazar acaba de mandar un mensaje que quiere participar, sí, pero me lo manda bien en mayúscula, cosa que a usted no le queda en duda que me mandó todo.
0: ¿Por qué tampoco me grite, Anita? Tampoco me grite.
1: Te quiero, Ana.
0: Tampoco me grite, Anita, tampoco me grite. Bueno, perdón.
2: No, pero no se enoje.
0: Yo no me refería puntualmente a Anita, sino a otros oyentes.
1: No importa, pero no le quedan dudas.
0: Dicen, a ver, pregúntame, vos decime, Fernando, ¿cuál es tu DNI y tu nombre y apellido? Pregúntame.
1: No te voy a preguntar.
0: Vamos a hacer, Marcelo, pregúntame.
1: No, mire, yo voy a anotar mientras tanto.
2: No, pero no vas a dar tu DNI.
0: ¿Cuál es tu
2: nombre y apellido? Decirlo, pero no tu DNI.
0: Bueno, qué sé yo. Sí, digo, 002. Bueno,
2: Bueno, la última cifra puede
0: ser. Y mi nombre es Fernando. Y vos, pero vos me acabas de preguntar el apellido. Mi nombre es Fernando 002. Pero o tengo error de comprensión lectora, o no te quiero dar mi apellido. Pues bueno, no se me canta darte tu apellido.
2: Puede ser.
0: Porque el apellido es algo secreto. Que si yo te lo doy, vos me podés hacer una cuestión ahí, no sé.
2: Bueno, había muchos. Estuve viendo en los móviles de distintos medios periodísticos allá en Estados Unidos que se negaban también. ¿Cómo te llamas? Tito.
0: Juan. Decime Juan.
2: Ni siquiera, Tito. Claro. Pero de. Tito, no. Ajá. Claro, el tipo dice,
0: ¿qué tiene miedo?
2: ¿Será por Arca? AFIP, DGI, lo que como quieras llamarla. Entonces se preguntaba.
0: ¿Tiene la cola sucia entonces? Porque si no tiene la cola sucia, no tiene. Arca, mirá, estoy en Estados Unidos, Arca, mirá, te saco la lengua.
2: Claro. Tengo los impuestos al día.
0: De la cola sucia entonces. Bueno, está bien.
2: Bueno, será, no sé.
0: Pero acá en este caso, con estos premios que tenemos nosotros, este tan familiares, tan. ¿Qué problema hay de nada?
2: A lo mejor está alguien escuchando de Arca.
0: Ajá. Ah, un inspector ahí en la Sarmiento y. No, en la Garibaldi y San Martín.
2: Claro.
0: Están escuchando Radio Pose. Escuchá.
2: Escuchá ese apellido.
0: Juan Pérez. Ya mismo pone Juan Pérez.
2: Ahí.
0: ¿Por qué quiere ir al gallego de Tunuyán? Seguramente está ocultando plata en Tunuyán. Oh, qué cosa.
1: Acá Esteban dice que te has venido en modo Tinky hoy.
3: ¿Qué sé, Esteban? Yo soy Tinky. El programa está muy bueno, pero ustedes están medio bajón hoy, A ver si la mejora.
1: Te venía así como que te quejas de todo, che, ya está.
2: Muy talento,
1: por Dios.
2: Muy talento.
0: Tinky, qué amargo que es. Qué amargo.
2: La verdad, parecen los anti-argentinos que están pululando en las redes sociales.
0: Los anti-Messi. Y los anti-Messi. Che. Me preguntaba un amigo hablando del mono, ¿no? Me preguntaba un amigo por WhatsApp el otro día que había estado escuchando que el mono decía, a mí no me gusta el Mundial, a mí me gusta el Mundial, no me gusta el partido Mundial. Entonces, ¿y qué mira entonces? ¿Qué hace mientras esté el Mundial? Buena pregunta.
1: Ahí está, para Tinky, si está escuchando, que nos cuenta.
0: Entonces ahora se me ocurre la TV satelital, ¿viste? Que tiene 1.694 millones de canales,
1: claro.
0: ¿Viste? Te pone WJ de Alemania y te pone a ver una documental de, qué sé yo, de 1930. Ponete a ver.
2: El canal Construir, por
0: canal
2: ejemplo.
0: Construir.
1: Por ejemplo.
2: Una buena opción.
1: Claro.
0: Los canales de dibujitos, que hay como 10, 12, 14, no sé cuántos.
1: ¿Te acuerdas que nosotros no teníamos ninguno en los infancia? Era de Pepe los de Aire y paremos de contar. Olvídate. Que veía dibujitos de 5 a 6 de la tarde.
2: Olvídate.
1: Pará de contar.
0: Sí. Y si la TV abría a las 6, tenía que esperar justamente a las 6 porque te daban media horita ahí de Changui para ver.
1: Claro, exacto.
0: Y ahora tenés 12
1: 24
0: canales.
1: Horas.
0: Claro. Increíble. Bueno, está bien,
2: Pero
0: eso es lo bueno del paso del tiempo.
1: Está bueno.
0: Bueno, 261-329-2234, sí. Mensajitos al WhatsApp.
1: Hola chicos, acá con la chica Uber saliendo a tomar sol, dice, y escuchando Memphis en la post, lo mejor de la siesta mendocina. Gracias, Luisito.
0: Gracias.
1: Está recuperándose ya.
0: ¿Luisito o Juanita?
1: No, Luisito.
0: Ah, Luisito. Ah, pero sí, entendí la chica Uber.
1: Pero está con la chica Uber.
0: Ah, están juntitos.
1: Claro.
0: Ah.
1: Han salido a tomar solcito y obviamente después,
0: porque
1: bueno,
0: Luisito
1: de,
0: medio como
1: de
0: que no.
1: Patita que no puede.
0: No puede manejar.
1: No puede manejar. Claro. Chicos,
0: qué
1: tiene
0: cosa.
1: Que cuidar.
0: Bueno, bueno, bueno. Un saludo también para él. Siempre el primero, uno de los primeros oyentes en saludar.
1: Siempre.
0: Qué bueno, sí, qué sí, grande. Sí, sí, sí.
1: Bueno, acá tenemos otro mensaje que dice: hola chicos de Tarde Random, participo por cualquier premio. Dice: mi nombre es Patricia Pacheco y el DNI termina en 863.
0: Grande, Patricia. ¿Ves? ¿Ves? ¿Ves que se puede?
1: Bueno,
0: ahora todos nos mandan bien los datos.
1: Ahora le voy a poner Fernando Tinquizárraga este.
0: Un aplauso.
2: Lo amenazo.
0: A ver si a vos te dicen en una empresa, querés, recursos humanos, presénteme el currículum.
1: Pero
0: a ver si no le pone el apellido.
1: Empresa, no me venga,
0: a ver si no le pone el apellido al currículum. A ver, mi currículum. Soy Fernando el Turquito.
1: ¿Y el
0: apellido qué? No se lo voy a poner el apellido.
2: Bueno.
1: Ya está. Fernando Tinqui.
2: No compares el currículum con
1: el
2: humilde concurso.
0: Este es un premio.
2: Sí, pero
0: importantísimo.
2: Es lo mismo que el currículo, o sea, de ahí tenés que ir.
0: Es cierto.
2: Hasta con tu mejor rostro, aunque sea fotos.
0: Es complicado. Yo en las fotos salgo muy mal. En las fotos salgo mal y algún malintencionado me dice es porque su cara está mal.
1: Sí, claro. No sea tan duro con la realidad, querido.
2: Pero me imagino que por lo menos te lavaste la cara y
0: no pusiste
2: la del prontuario.
0: No, la del prontuario, puede ser que tiene el número acá.
2: Claro, viste que esa es la peor foto de todo.
0: Bueno, a mí no me gusta de la foto.
2: Póngase ahí, pluk, y que salga la foto flaco.
1: Claro.
2: Oficial, foto, primero que nada, dejá que me peine por lo menos.
0: Claro. Las fotos me salen con pancita. Yo no sé. Bueno, pero no.
1: Métale
0: no
1: un retoque.
0: Son las fotos nada más.
2: Son las fotos.
1: Un retoque, métale por ahí, por las dudas.
0: No, en la realidad marca que yo soy el Chelo Delgado. El Chelo Delgado. 14-18, vamos, dale.
1: Porque gordito.
4: No nos perdemos nada de lo que pasa. En Tarde Random. Informe desde Exteriores.
0: ¿Usted cómo sale en la foto, señor Calizaya, presentado por la Cooperativa Eléctrica de Electrificación Rural de Alto Verde y Algarrobo Grande Limitada? He dicho.
5: La foto soy yo.
0: Ah. ¿Sale bien?
5: No soy yo. No es él.
2: No sé.
0: Directamente otro rostro. Me parece que usa filtro. Claro, usa
5: filtro. Me miro al espejo y no soy el de la foto.
0: Claro. Es un filtro, claro, sale con la cara de, qué sé yo, de, ¿cómo se llamaba este? El rubiecito carilindo de Hollywood.
2: Brad Pitt.
0: Está la cara de Brad Pitt y dice Sentidos TV. Decir, pero este no es el programa de Calizaya. ¿Qué hace Brad Pitt ahí?
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1: Hijo de Benito, le decían Tito, el mayor de seis, trabajando desde chamaquito, guiando camiones como el pai y el abuelo. Aunque su sueño siempre fue ser ingeniero, un día Tonito lo invitó para hacer una mudanza, para buscar salguito, par de pesos, pa' algo alcanza. 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

0: Muchas gracias.
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